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1: A continuación, el devocional en contacto de hoy.
2: La lectura bíblica de hoy comienza en el versículo 21 de Jeremías, capítulo 10. Porque los pastores se infatuaron y no buscaron a Jehová, por tanto no prosperaron, y todo su ganado se esparció. He aquí que voz de rumor viene, y alboroto grande de la tierra del norte, para convertir en soledad todas las ciudades de Judá, en morada de chacales. Conozco, oh Jehová, que el hombre no es señor de su camino, ni del hombre que camina es el ordenar sus pasos. Castígame, oh Jehová, más con juicio, no con tu furor, para que no me aniquiles.
1: Una oportunidad frustrada puede ser una herramienta útil para el aprendizaje. Dios desea moldearnos a su imagen y puede usar cualquier cosa, incluso nuestros deseos. Las puertas cerradas previenen errores. El hecho de que un camino esté despejado no significa que Dios quiera que lo tomemos. A veces no tendremos toda la información para tomar una decisión acertada. Así que Dios bloquea el camino. El Espíritu Santo conoce el mapa de nuestra vida, por eso debemos seguirlo. Las puertas cerradas redirigen nuestro camino. Dios no dejará un siervo dispuesto sin nada que hacer. Las puertas cerradas pueden resultar un mejor fruto, más satisfacción y mayor gloria para Dios. Las puertas cerradas ponen a prueba la fe y crean perseverancia. Esperar en el Señor es difícil, pero es un medio por el cual podemos adquirir sabiduría, paciencia y confianza. Las puertas cerradas nos permiten ganar tiempo. No siempre estamos tan preparados como nos gustaría. Dios puede cerrar una oportunidad de servicio hasta que estemos listos. A pesar de las muchas referencias a puertas cerradas en esta meditación devocional, lo más importante es que Dios nos abre puertas y ellas nos llevan en la mejor dirección. El camino del Señor es perfecto, y si nos mantenemos en Él, experimentaremos una vida de servicio, satisfacción y gloria para Dios.
3: Era un cuadro muy dramático. Todos lloraban y casi todos le decían: no te vayas, por favor, no te vayas. Pero ya lo había decidido. Y su única meta era viajar para el norte. Y con lágrimas, y muchas lágrimas, tuvo que despedirse de todos.

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1: 20 empleados del servicio postal de un aeropuerto se dedicaban a una actividad provechosa. Sustraían de las cartas y piezas de correspondencia que llegaban en aviones dinero en efectivo y cosas de valor. Durante bastante tiempo hicieron eso y las sospechas comenzaron a cundir. ¿Cómo descubrirlos? Alguien tuvo una idea. Espolvorear algunas piezas con nitrato de plata. Esta sustancia química mancha los dedos. Así se hizo. Los 20 hombres continuaron con su actividad ilícita y de pronto notaron las manchas en sus dedos. Manchas marrones, intensas, que no salían con agua y jabón. Esa fue la prueba. Ellos eran los delincuentes. El delito que cometían había dejado sus manchas delatoras. No podían negar su fechoría y todos fueron procesados. Amigo, el mal hacer siempre deja sus manchas. No siempre serán manchas de nitrato de plata o de polvo de carbón o de tinta indeleble. Pero el mal va manchando el carácter, va manchando la conciencia, va manchando el corazón. La persona que vive mal y hace mal podrá exhibir durante un tiempo una piel limpia y perfumada, unos ojos brillantes y alegres y una sonrisa feliz y atractiva, pero allá en el más secreto fondo de su ser, una mancha comienza a formarse. Y un día esa mancha se notará en el rostro y en la conversación y en la mirada y en el tono de la voz y en las actitudes extrañas y equívocas. Ese es, amigo, el trabajo del pecado. El pecado va formando en el fondo del alma un légamo maloliente como el que se forma en el fondo de las charcas por la descomposición de las materias orgánicas. Un día cualquiera, se revuelve el agua de la charca y todo ese légamo aflora a la superficie. Amigo, tan solamente Jesucristo, Dios hecho hombre, puede limpiar completamente nuestro ser interior, dejándolo puro y justo y perfecto.
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0: Estamos leyendo juntos en el Antiguo Testamento de la Palabra de Dios, el libro de Éxodo, Éxodo capítulo 32. Viendo el pueblo que Moisés tardaba en descender del monte, se acercaron entonces a Aarón y le dijeron: «Levántate, haznos dioses que vayan delante de nosotros, porque a este Moisés, el varón que nos sacó de la tierra de Egipto, no sabemos qué le haya acontecido». Y Aarón les dijo: «Apartad los zarcillos de oro que están en las orejas de vuestras mujeres, de vuestros hijos y de vuestras hijas, y traédmelos». Entonces todo el pueblo apartó los zarcillos de oro que tenían en sus orejas y los trajeron a Aarón. Y él los tomó de las manos de ellos y le dio forma con buril e hizo de ellos un becerro de fundición. Entonces dijeron: «Israel, estos son tus dioses que te sacaron de la tierra de Egipto». Y viendo esto, Aarón edificó un altar delante del becerro y pregonó a Aarón y dijo: «Mañana será fiesta para Jehová». Y al día siguiente madrugaron y ofrecieron holocaustos y presentaron ofrendas de paz, y se sentó el pueblo a comer y a beber, y se levantó a regocijarse. Entonces Jehová dijo a Moisés: «Anda, desciende, porque tu pueblo que sacaste de la tierra de Egipto se ha corrompido. Pronto se han apartado del camino que yo les mandé. Se han hecho un becerro de fundición y lo han adorado, y le han ofrecido sacrificios, y han dicho: Israel, estos son tus dioses que te sacaron de la tierra de Egipto». Dijo más Jehová a Moisés: «Yo he visto a este pueblo, que por cierto es pueblo de dura cerviz. Ahora pues, déjame que se encienda mi ira en ellos y los consuma, y de ti yo haré una nación grande». Entonces Moisés oró en presencia de Jehová su Dios y dijo: «Oh Jehová, ¿por qué se encenderá tu furor contra tu pueblo que tú sacaste de la tierra de Egipto con gran poder y con mano fuerte? ¿Por qué han de hablar los egipcios diciendo: para mal los sacó, para matarlos en los montes y para raerlos de sobre la faz de la tierra? Vuélvete del ardor de tu ira y arrepiéntete de este mal contra tu pueblo. Acuérdate de Abraham y de Isaac y de Israel tus siervos, a los cuales has jurado por ti mismo, y les has dicho: yo multiplicaré vuestra descendencia como las estrellas del cielo, y daré a vuestra descendencia toda esta tierra de que he hablado, y la tomarán por heredad para siempre». Entonces Jehová se arrepintió del mal que dijo que había de hacer a su pueblo. Y volvió Moisés y descendió del monte, trayendo en su mano las dos tablas del testimonio. Las tablas escritas por ambos lados, de uno y otro lado, estaban escritas. Y las tablas eran obra de Dios, y la escritura era escritura de Dios grabada sobre las tablas. Cuando oyó Josué el clamor del pueblo que gritaba, dijo a Moisés: «Alarido de pelea hay en el campamento». Y él respondió: «No es voz de alaridos de fuertes, ni voz de alaridos de débiles. Voz de cantar oigo yo». Y aconteció que cuando él llegó al campamento y vio el becerro y las danzas, ardió la ira de Moisés, y arrojó las tablas de sus manos y las quebró al pie del monte. Y tomó el becerro que habían hecho y lo quemó en el fuego, y lo molió hasta reducirlo a polvo, que esparció sobre las aguas, y lo dio a beber a los hijos de Israel. Y dijo Moisés a Aarón: «¿Qué te ha hecho este pueblo que has traído sobre él tan gran pecado?». Y respondió Aarón: «No se enoje, mi señor. Tú conoces al pueblo que es inclinado a mal. Porque me dijeron: haznos dioses que vayan delante de nosotros, porque a este Moisés, el varón que nos sacó de la tierra de Egipto, no sabemos qué le haya acontecido». Y yo les respondí: «¿Quién tiene oro? Apartadlo». Y me lo dieron, y lo eché en el fuego, y salió este becerro. Y viendo Moisés que el pueblo estaba desenfrenado, porque Aarón lo había permitido, para vergüenza entre sus enemigos, se puso Moisés a la puerta del campamento y dijo: «¿Quién está por Jehová? Júntese conmigo». Y se juntaron con él todos los hijos de Leví. Y él les dijo: «Así ha dicho Jehová, el Dios de Israel: poned cada uno su espada sobre su muslo, pasad y volved de puerta a puerta por el campamento, y matad cada uno a su hermano y a su amigo y a su pariente. Y los hijos de Leví lo hicieron conforme al dicho de Moisés, y cayeron del pueblo en aquel día como 3,000 hombres. Entonces Moisés dijo: Hoy os habéis consagrado a Jehová, pues cada uno se ha consagrado en su hijo y en su hermano, para que él dé bendición hoy sobre vosotros. Y aconteció que al día siguiente dijo Moisés al pueblo: Vosotros habéis cometido un gran pecado, pero yo subiré ahora a Jehová, quizá le aplacaré acerca de vuestro pecado. Entonces volvió Moisés a Jehová y dijo: Te ruego, pues, este pueblo ha cometido un gran pecado, porque se hicieron dioses de oro, que perdones ahora su pecado, y si no, ráeme ahora de tu libro que has escrito. Y Jehová respondió a Moisés: Al que pecare contra mí, a este raeré yo de mi libro. Ve pues ahora, lleva a este pueblo a donde te he dicho, he aquí mi ángel irá delante de ti, pero en el día del castigo, yo castigaré en ellos su pecado. Y Jehová hirió al pueblo, porque habían hecho el becerro que formó a...
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Pues tu presencia está en este lugar. Iglesia, el Maestro está aquí. Iglesia, el Maestro está ahí. Si tú tan solo lo pudieras ver, Él está a tu lado en este instante. Sus brazos se extienden a ti, su mirada fija en ti. Y en esta noche te dice: Hijo mío, aquí estoy. Hoy Él te dice: Hijo mío, yo soy el que estoy contigo. Yo soy el que te levantaré una vez más.

Primero, para que el Señor sane tu corazón. Oramos por esos corazones tristes, por esos corazones lastimados, por aquellos que en este momento se sienten quebrantados, por aquellos que han sido despreciados, por aquellos que han sido humillados. Oramos por el corazón de esa madre que sufre el alejamiento de su hijo o de su hija. Oramos por el corazón de esa madre que sufre la ofensa de su esposo. Señor, pon tu mano llagada en esos corazones. Queremos orar por aquellos que creen que no sirven para nada, por aquellos que se sienten fracasados. Hermano, hermana, te recordamos que Dios todo lo hizo bien. Bendito seas. Únete a nosotros.

sí, Señor. Queremos orar por aquellos que están enfermos en su cuerpo, porque el tiempo de los milagros no ha terminado. Porque Jesús sigue vivo, porque Jesús sigue obrando, porque el Dios que hoy está aquí es un Dios de poder. Cree en el Señor, confía en Jesús, no tengas miedo, porque esa enfermedad, porque ese problema servirá para que la gloria de Dios se manifieste. Porque los problemas de ahora son los testimonios que el día de mañana vamos a estar dando.

Queremos orar por aquel que está padeciendo un fuerte dolor. Si crees, verás la gloria de Dios. No importa lo que te han dicho. Lázaro llevaba ya 4 días enterrado. Y Jesús le dijo a Marta: si crees, verás la gloria de Dios. El tiempo de los milagros no ha terminado. No importa lo que los médicos te han dicho. El médico de médicos, el Señor de señores, no ha dicho la última palabra. Aquí está Jesús. Oramos por esa migraña. Oramos por ese dolor de cabeza. Oramos, Señor, por ese dolor en ese oído. Pon tu mano, Jesús. Pon tu mano, Señor, en esa cervical. Pon tu mano, Señor, en esa tiroides. Pon tu mano, Señor, en esa columna. Siente el poder de Jesús en este momento. Oh, alabado seas, Jesús, porque estás sanando, cree. Oh, alabado seas, Señor, porque estás haciendo experimentar ese calor y ese fuego. No tengas miedo. El Señor te está tocando. El Señor está obrando en ti. Porque el tiempo de los milagros no ha terminado. Sigue pidiendo. Sigue creyendo. Oramos por ti, hermano, hermana. A quien los médicos le han dicho que tienes cáncer. Recuerda que las enfermedades han sido nominadas por los hombres. Yo sé en quién he puesto mi confianza. Y en este momento, si crees, verás la gloria de Dios. Pon tu mano, Señor, llagada en ese cáncer. Pon tu mano, Señor, en ese pecho. Pon tu mano, Señor, en ese vientre. Quema con tu poder. Pon tu mano, Señor, en esas células que están muertas. Señor, todo es posible para el que cree. Y el que hizo caminar al paralítico, y el que hizo ver al ciego y oír al sordo está aquí. Y hoy está obrando en ti. No vaciles. El tiempo de los milagros no ha terminado. Dios está obrando en ti, hermano, hermana. No te acostumbres a vivir con la enfermedad. Dios quiere sanarte en este momento. Y darás testimonio. Y te levantarás de esa cama. Y el Señor permitirá que lo alabes, que lo bendigas. Y muchos creerán por el testimonio que vas a dar. Pon tu mano, Señor, en esa pierna. Pon tu mano, Señor, en ese brazo. Comienza a moverlo, hermano, hermana. No tengas miedo. En fe, Dios está obrando en este momento. Pon tu mano, Señor, en esa gastritis, en esa colitis, en esa enfermedad que lleva años dominándote. Hoy es día de liberación. Hoy el Señor está rompiendo cadenas. Pero créelo. Si crees, verás la gloria de Dios. Estamos delante de Jesús sacramentado. Y el Señor está obrando en ti. Siente ese calor. Siente ese fuego que te está envolviendo. Es el fuego del Espíritu Santo. Bendito seas.

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1: Nos sentimos envueltas en tanta confusión, con tantas cosas que giran a nuestro alrededor, que no somos capaces, la mayoría de las veces, de ver todo lo bueno que Dios nos ha dado. Hay tantas cosas que nos distraen y nos quitan nuestra energía que no tomamos conciencia de lo cerca que está Dios de nosotras. No conciliamos el sueño, nos acostamos y nos levantamos con una preocupación continua. Abrazamos nuestros problemas como una pesada bolsa que arrastramos a lo largo de días, semanas, meses y en muchos casos por años. Imaginemos estar subiendo una empinada cuesta, con nuestras cargas al hombro, y muy pronto nos empezamos a desmoronar. No tenemos aliento para seguir, no vemos la esperanza, nada nos atrae ni nos interesa. Solo estamos incrustadas en nuestros propios pensamientos. Qué increíble tener al alcance de la mano un poder tan grande como el de Dios y al mismo tiempo no poder reconocerlo. ¿Está preocupada por el día de mañana? Para las que confiamos en Cristo, el mañana depende absolutamente del Señor, y no de la economía de este mundo ni de la bolsa de valores. Lo que nosotras debemos aprender, escuche bien, debemos aprender, es ver la vida desde el punto de vista de Cristo. Es la única manera de mirar al futuro con esperanza. ¿Por qué? Porque nuestro Creador puede ver más allá de lo que nosotros podemos ver. Él sí sabe lo que tiene que hacer y nos guía a caminar de acuerdo a su voluntad. ¿Cómo está su confianza en Él? ¿Podría confiar en alguien a quien usted no conoce? Imposible, ¿verdad? Pues algo fundamental es que aprendamos y conozcamos quién es Él realmente. Y no hay otra manera de hacerlo más que ir a su palabra, la Biblia. Lo que aprendemos en la Biblia nos sirve de guía para llegar a las metas que deseamos, los sueños y los planes para nuestra vida. ¿Usted puede llegar a confiar y tener fe aún en medio de las pruebas y circunstancias de la vida? Dios así lo desea para nosotros, sus hijos. Él dice, «Mira que te mando que te esfuerces y seas valiente. No temas ni desmayes, porque Jehová tu Dios estará contigo todos los días de tu vida, donde quiera que vayas». Si Dios está contigo, ¿quién puede estar contra ti? ¿Existe acaso alguien más poderoso que Él? Él está con usted, al alcance de su corazón, si así lo reconoce. Pase tiempo con Dios en oración, hable con Él, pídale que abra su mente y le dé discernimiento para ver con claridad lo que Él tiene para usted. A veces será necesario caminar más lentamente para tomar las decisiones, otras deberá mantenerse quieta hasta sentirse segura y en paz con lo que decida. Pero ahí estará siempre el Señor, al alcance de su mano, para cobrar fuerzas, para ser valiente, para no desmayar, todos los días de su vida, donde quiera que vaya.
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1: Pedís y no recibís, porque pid para gastar en vuestros deleites. Oh almas adúlteras, ¿no sabéis que la amistad del mundo es enemistad y contra Dios? Cualquiera, pues, que quiere ser amigo del mundo se constituye enemigo de Dios. ¿O pensáis que la Escritura dice en vano el Espíritu que Él ha hecho morar en nosotros os anhela celosamente? Pero Él, la mayor gracia, por esto dice, Dios resiste a los soberbios y da gracia a los humildes. Someteos pues a Dios, resistid al diablo y huirá de vosotros. Acercaos a Dios y Él se acercará a vosotros. Pecadores, limpiad las manos, y vosotros los de doble ánimo, purificad vuestros corazones. Afligíos y lamentad y llorad, vuestra risa se convierta en lloro y vuestro gozo en tristeza. Humillaos delante del Señor y Él os exaltará. Padre, te adoramos. Es ahora, Dios, venimos a ti para darte toda la

tuyo, poderoso Dios, glorifícate ahora, mueve Dios tu santa mano, oh Espíritu de Dios, glorifícate, oh Dios mío, habla nuestra vida, glorifícate ahora, Señor, oh maravilloso Dios, glorifícate ahora, en el nombre glorioso de Jesús. Oh, maravilloso eres, Señor, transmite esta palabra al corazón podrido y sana esas heridas en el alma. Habla Dios al que está sin usted, Señor mío, restaura vidas, afirma Dios a su pueblo por esta palabra. Hable Dios a nuestros corazones, traiga paz, Señor, a nuestras almas. Maravilloso Dios.

sus demonios a hacer esta obra. Oh Señor, que la unción tuya quede sobre ese video, sobre ese cassette, sobre esa palabra. Y cualquiera Dios que escuche esta palabra se ha convertido por la unción de tu Espíritu. Maravilloso, glorifícate ahora. Te adoramos, Jesús, te bendecimos. Oh Dios, estamos en este lugar para darte toda la gloria, toda la alabanza, toda la adoración, todo honor, todo loor pertenece a ti. Recibe la gloria, recibe la gloria, recibe la gloria, recibe la gloria, recibe toda adoración, Señor. Oh, glorifícate, oh Dios eterno, mueve tu mano, Señor, ahora. Te adoramos, Dios, te bendecimos. Oh maravilloso Dios, te damos la gloria. Te damos la gloria, Señor, te honramos. Arremitimos contra el diablo en el nombre de Jesús. En el nombre de Jesucristo. Dios, no te vayas a ir de este lugar, sino háblanos. No queremos aquí, Señor, estar solos. Tu palabra dice, separados de mí nada podéis hacer. ¿De qué sirve

necesito. Reconozco, Señor, que yo necesito de tu ayuda. Necesito fuerzas tuyas, Señor. Habla, Señor, glorifícate ahora.

mía, transforma, cambia ahora en el nombre glorioso de Jesús de Nazaret. Oí bien, Satanás el diablo, sos mentiroso, sos farsante. Esta palabra pertenece a Cristo y ahora te ordeno en el nombre de Jesús que suelte las almas y en el nombre de Jesucristo declaro libre cada vida esta hora en el nombre de Jesús. Gracias Dios, gracias Jesús, amén y amén. Te sientas los que pueden. Los que pueden se sientan. Dios sí puede cambiar a los hombres. Dios sí puede cambiar a los hombres. La Biblia dice que para Dios todo es posible. Cuando nosotros hemos querido salir adelante por nuestra propia cuenta, no hemos podido. Hay gente que tiene años de luchar, que ya no quieren pertenecer al mundo, que ya no quieren pertenecer a la mentira, que ya no quieren pertenecer al engaño, pero hasta hoy no han podido cambiar, porque el alcohólico sanó.

podido la religión de los curas, no han podido Testigos de Jehová, no han podido los de Smith, no han podido Russell, no han podido nadie cambiar a los hombres, porque el único autorizado a cambiar a los hombres se llama Jesucristo, el Rey de Reyes y Señor de Señores, el Poderoso, el León de la tribu de Judá, el que cambia, el que transforma, se llama Jesús. Se llama Jesús. Se llama Jesús el que cambia. Dios cambia a los hombres, por necios que sean. No

Él tiene poder para cambiar corazones. Había un hombre terco y necio que un día Dios tuvo que ordenar que le cambiaran el corazón. Hágale corazón de caballo y que coma sacape. Hágale corazón de animal. ¿A cuántos de nosotros Dios en su amor, sin valer nada, truncados en el camino, cuando nadie daba nada por nosotros, se hizo presente el león de la tribu de Judá, el Cristo?

nosotros, aleluya, adoramos en esta hora. La gloria pertenece solamente a Jesús el Nazareno. La gloria pertenece a Cristo. Gloria a Dios, gloria a Dios, gloria a Dios, gloria a Dios. Te honramos, Señor, te bendecimos. Si ha venido a este lugar, espero que haya venido a adorar a Dios. No vaya a estar dormido.

0: Este alguien se llama Jesús.
1: Dios cambia a los hombres.
0: Dice la Biblia que el mundo te trae decepciones. No améis las cosas que están en el mundo, ni al mismo mundo. ¿Por qué? Porque dentro del mundo anda un animal que se llama diablo. ¿Lo están entendiendo? Y entonces el diablo se te mete y te hace pedazos tu vida. El diablo te hace que te hagas marihuanero. Usted no es animalito para comer monte. A usted Dios lo ha hecho para que lo alabe en espíritu y en verdad. A mí Dios le ha hecho. A usted Dios le ha hecho. Pues Dios es real. Pues Dios es bueno. Pues Dios es maravilloso. Dios es poderoso. Jesús tiene respuesta. Jesús tiene respuesta. Cual malo sea tu hijo, Dios lo cambia. Dios lo cambia. Dios lo cambia. Dios lo cambia. Dios puede cambiarlo. Hay anciana que ya dejó de orar porque su hija se prostituyó. Comenzó con un maridito, dos mariditos, tres mariditos, cuatro mariditos, hasta cinco mariditos le contó la mamá a la hija. Fulano, fulano, fulano, fulano y fulano. Por último, se corrompió que ya la viejita ya no quiere saber nada. Quizás te has olvidado del amor de Dios y has dejado de orar por tu hija. Has dejado de orar por tu hijo. Quiero decirte que estoy en este lugar gracias a Dios.

tenemos la salida, tenemos respuesta. En Dios tenemos respuesta. ¿Por qué naufragar? Porque solo sin Cristo es verdad. El Señor es poderoso. Aleluya. Él tiene vida. Todos estaban en la iglesia. Todos estaban en la iglesia. Solo yo faltaba. Había una madre que estaba tirada de rodillas diciendo: Dios, por favor. Y aquella mujer ahí, huesudita de la cara, con las rodillas raras, de ir a Dios cada noche a decir: Dios. Yo bien sentía, yo era pagano, era un gran demonio, pero yo sentía que mi mamá oraba por mí. Se me había acostumbrado que en los momentos duros, en los momentos difíciles, en la guerra, a veces a punto de morirme, si a mi madre está orando por mí, mi mamá me está ayudando, por eso no me mataron. Y veía cuerpos de soldados muertos, gente que ya no tenía nada que hacer, ahí muertos sin Dios y sin esperanza. Yo decía: ¿cómo es que Dios, el Dios de mi mamá, me ha ayudado? Porque tenía

aflicción. El vivir en el mundo produce desesperación. El vivir en el mundo es desgraciado. El vivir en el mundo, yo no te lo recomiendo. Salga del mundo, entrégase a Jesucristo. En Cristo se vive mejor. A su nombre, Cristo es la respuesta. Cristo es la respuesta. Cristo es la respuesta. Cristo es la respuesta. Cristo es la respuesta. Si aunque todos naufraguen, el Hijo de Dios reinará siempre. Pueden morirse todos los hombres. Se murieron ya los líderes de la religión. Se murieron muchos líderes. Se murieron muchos fundadores de grupos locos, de gente salida con esperanzas que no han sido ciertas. Se murieron los fundadores de la religión de Mahoma. Mahoma se murió y no resucitó. Se han muerto los seguidores de diferentes hombres, pero el Cristo de la gloria que yo te predico esta hora se murió un día, y gracias a Dios a los 3 días se levantó de la tumba y ahora está vivo. Ahora está vivo. Él está vivo, capaz de cambiar nuestra vida. Capaz. Joven, llegué al ejército. Me decía, hijo, no te vayas a olvidar de Dios. Sí, hombre. Pero en el ejército me comencé a corromper. Mujercitas y de todo. Pasó el tiempo. Caminó el tiempo y el mismo demonio me fue hartando, me fue acabando y me fue quebrando. Comencé a vivir lejos del propósito de Dios. Comencé a vivir en mi mundo. Comencé a vivir en mi vida, diciendo, bueno, estoy joven, hay un uniforme sobre mí, además hay un sello donde yo puedo ganar plata, yo tengo vida, tengo mi oficina, tengo todo, estoy joven, estoy

alguien se llama Jesús. Ese alguien se llama Jesús. Ese alguien se llama Cristo. Ese alguien se llama Jesús de Nazaret. El hombre no puede. Jesús sí puede. No te sientas tan seguro en ese mundo podrido donde vives, que es mentira. No te sientas tan seguro, que es falsa. La seguridad del hombre se encuentra en Jesús. A mí me pasó ese problema, me sentía seguro. Y por dentro andaba mi chaleco antibalas. Y andaba cubiertito. Gente que me cuidaba por ahí dice, no, es un hombre coco, cerebro, no, es un vivo, no, el hombre no es vivo, el que lo guarda se llama Jesús, aleluya, reconozca que usted no puede, el Señor, el dueño de toda la gloria, su nombre, solo Dios puede cambiarnos. Nadie más sino es Dios. Pasaron los años, joven, entré al ejército, chipote. Pasaron los años, me hice marrullero viejo y mafioso y malacate y de todo. Lo más desgraciado que puede parir Satanás, porque Satanás viene y nos roba la atención. Satanás viene y le dice al joven que no necesita de Dios. Quiero decirle, amigo joven, que sí necesita de Dios, porque usted sin Dios está perdido. La marihuana, el guaro se lo va a restar, pero Jesús ha venido para libertarte, porque en Cristo tenemos victoria, su nombre. A usted no lo ha hecho el diablo para que coma piedra del crack. Si usted no es animal, a usted no lo ha hecho el diablo para que haga esta cosa. Si el diablo ni a él mismo se ha hecho, a usted lo ha hecho Jesucristo para que lo adore, para que lo alabe y le rinda honra y gloria, porque a eso Dios nos ha traído a este mundo. El libro de los Salmos dice que Dios nos ha hecho a nosotros para su alabanza. Y esa verdad bíblica nadie puede naufragarla, ni quitarla, ni cambiarla. Por eso es que por malvado que el hombre sea, siempre siente en su interior deseo de adorar a su Dios. Deseo de adorar a su Dios. Pero el diablo sale al paso del camino y nos pone vergüenza. Yo decía, yo le voy a andar cantando a Dios nombre. Yo, ¿y cómo voy a hacer para cantar? Si yo no puedo cantar, que mi mamá me quiere llevar a la iglesia, nombre. Lo que pasa es que mi mamá piensa que yo igual que ella. No, era la misericordia de Dios. Pero cuando usted es rebelde, Dios tiene que toparlo fuerte. Dios tiene que domarlo. ¿Lo creen ustedes? ¿Han visto unos bueyes chúcaros en el campo? ¿Han visto unos bueyes que les ponen un pedazo de yugo? Que aunque anden sin andar arando, ahí andan la maleta encima. ¿Sabe para qué se la ponen? Para ablandarlos. Para domarlos. Entonces Dios, cuando el hombre rebelde, tiene que ingeniárselas para traerlo a él. ¿Cuántos creen que Dios es así? Dios ha trabajado duro. Dios nos llama con cuerdas de amor. Dios nos dice, ¡hey, Cristo! ¡Soy tu amigo! Te dice Jesús, venite, te quiero salvar. Pero el necio pecador dice, no, mayacito, después que me case, ay, cuando termine mi trabajo, cuánta maña el diablo le ha puesto a las personas para que las personas sigan siendo metidas en el mundo. Usted no ha nacido para vivir en el mundo. Usted ha nacido para vivir en las manos del Cordero, en las manos de Jesús el Nazareno. Aleluya, en las manos del Cristo que vive, el Cristo Salvador y a su nombre. Transcurrieron los tiempos, pasó todo, me llené de dinerito y comenzó mi vida tranquila. El hombre piensa que en el dinero está la fuerza. No, yo nunca le dije a mi mamá, mamá, yo tengo millones. Yo nunca le dije a mi mujercita, mira, yo soy esto. No, yo vivía en mi mundo.

alumbrando con la verdad del evangelio, para que el hombre venga arrepentido a pedir misericordia, para que el hombre reconozca que hay necesidad de ver hacia el cielo a su nombre. Cuando el hombre es rebelde, Dios tiene que trabajar fuerte. Dice mi madre: hijo, yo pasaba por la casa de mi mamá. Mi madre decía: come algo. No, voy a ver un cliente a Chalatenango. De Chalate voy a salir para Aguachapán, y de Aguachapán voy a salir para tal parte. Pero ahí póngame tortilla frita en el carro, ahí voy a ir manejando y comiendo. ¿Cuánto sacrificio para nada? ¿Cuánto esfuerzo para nada? Escrito está: maldito el hombre que confía en el hombre. Es mejor confiar en Jesucristo. ¿Cuánta gente de ustedes ni se congregan para quedar bien con el patrón? Y de repente el patrón los agarra del pelo y los saca para afuera. Y después andan llorando sin saber dónde ir. Como no quisieron darle la gloria a Dios, tienen que servirle a un hijo del diablo de esta tierra pecador. Es mejor servirle a Jesucristo. Es mejor servirle al Señor. Es mejor servirle al Rey. Al Rey de Reyes y Señor de Señores. Al Cristo que da vida eterna. Al Cristo poderoso. Al Cristo misericordioso. Una vez un sargento, estábamos de puesto, dice: Charlie, buenos días. Se yo con lujo de planta. ¿Quién habla? No, pues, sargento fulano. Dice: sí, le abrí la puerta, ¿qué quiere? Dice: pues fíjese, le doy parte que Cristo lo ama. Mire qué sargento es. Dice: ese hermano metía la Bartolina, sargento. El mensaje de Dios, el hombre siempre lo rechaza. Siempre el mensaje de Dios ha tenido rechazo en el corazón del hombre, porque el hombre vive en otra vida. El hombre vive en otro territorio. El hombre vive en el territorio mundano, en el territorio de Satanás. Pero Cristo quiere que el hombre venga a vivir a su territorio, al cielo divino, que nos conduce a una nueva vida. Cristo ha venido para libertar. Cristo ha venido para salvar. A su nombre. Una noche tranquilito, haciendo cuenta de lo que había conseguido ese mes, todo tranquilo, dinero fuera del país, aquí en el país nada, me llega alguien de Chero, dice: bueno, dice fulano de tal, o sea, un hombre grande de aquí del país, que tenía poder. Dice que o los 300 milloncitos que tenés o la cabeza. Si él sabía que yo tenía ese dinero, quizás. Si yo definitivamente había trabajado todos los días. Pisto mal habido, pisto bien habido, pisto bien ganado, pisto medio mal ganado y de todo. Porque el que es pecador se barre con todo. Por ejemplo, el hombre que le gusta a las mujeres, no anda viendo si tiene dientes o no tiene dientes. Ese va con todo, porque a ese el diablo lo anda preso. Satanás es perverso y ha venido a matar, a robar y a destruir, porque el mundo al hombre no le ofrece nada bueno, mas Jesucristo le ofrece vida. Jesucristo le ofrece vida a su nombre. ¡Qué terrible! Y un día, aleluya, yo le dije: dígale a ese perro que ni los dólares ni la cabeza, sino que yo me lo voy a quebrar a él. Oiga, oiga cómo es el hombre sin Dios, dependenciero. Y era un hombre de poder aquí en el país, un hombre que estaba plantado, que tenía fuerza. Y él me mandaba a decir o que si le daba el dinero o me arrancaba la cabeza. Y después de todo eso es que yo no quería desistir. El machismo del hombre no le permite humillarse. La bendición de los hombres está en humillarnos delante del Señor. Pero el diablo es malvado, no permite que nosotros doblemos nuestra rodillita, porque el diablo nos hace creer que el doblar nuestra rodilla, eso es de bajero, eso es bajarse. Y no, si al doblar nuestra rodilla, entonces tentamos el cielo, porque eso es lo que Dios quiere. Si se humillare mi pueblo, yo
sobre el cual mi nombre es invocado, entonces yo les daré vida, les daré bendiciones, les daré ayuda, y donde yo estoy, vosotros también estéis. Son las promesas de Dios, que el que se humilla, Dios lo enaltece. Dios abomina a los orgullosos. Dios bendiga a las hermanas paganas todavía. Dios abomina, hermanos, el orgullo. Si algo mata a los creyentes, es que mucho creyente todavía es pomposo. Todavía hay creyentes, todavía hay hermanas con mantelina y con el pelo cuto por dentro. Sí, pero a la hora de la suerte, Dios le bendiga. Gloria a Dios, paz del Señor. O ya aprendieron. O ya ni saluden como debe de ser, sino que solo van aprendiendo mañas del diablo en el mundo. ¿Y por qué la iglesia es tan aguada? Porque la iglesia no ha tenido valor de engrescarse contra Satanás. Por eso estamos públicamente en ese lugar, diciéndole al diablo que él está vencido y que el poderoso se llama nuestro Cristo, a quien rendimos tributo en ese lugar. Por eso nos hemos venido a este lugar público, para declararle al diablo que Jesucristo lo venció en la cruz del Calvario y que pertenecemos al Cristo de la gloria. Ya no vamos a la tiniebla, hoy tenemos y la luz de Cristo a su nombre. Cuando el hombre vive sin Dios, el diablo hace lo que él quiere. Un día, estando en la... me tocó cárcel. El hombre tenía poder y yo no tenía nada, me tocó cárcel. Y dice, bueno, como yo te he ayudado y hoy te me pones rebelde, sencillito, yo hago lo que quiero. Sin Dios nadie nos puede ayudar. Sin Dios estamos desprotegidos. Estar sin Dios es como tener SIDA. La enfermedad del SIDA no es la gran enfermedad. Lo que el SIDA hace es que te mata la defensa del cuerpo. Y una vez que no tenés defensa del cuerpo, cualquier paludismo te mata. Pero cuando tú estás sano en tu cuerpo, el cuerpo tiene una defensa, que cada enfermedad que viene a tu cuerpo, allí rebota en esa protección que tienes, porque el cuerpo tiene sus defensas. Entonces esta defensa se come las enfermedades. Pero una vez que esas defensas no están, entonces el SIDA te destruye rápido. Así es el hombre que vive sin Dios. El hombre que vive sin Dios, cualquier demonio se lo acaba. Cualquier espíritu inmundo entra a él y lo ha

0: Jesús es el Rey de Reyes y Señor de Señores. A su nombre. Está la capucha en la cara. Una capucha llena de cal en la cara. Colgado. Y un loco con una tenaza arrancándome los pedazos del pecho. Y yo gritaba como nene: ¡Ay! ¡Por favorcito! ¡No me vayan a matar! ¡Si me matan, mátenme donde me vean los sopes! Mire como que estaba gran preparado para morirme. Si el hombre que se muere sin Cristo se lo lleva el diablo. La religión dice que al purgatorio va a dar, esa mentira de los católicos. La verdad bíblica dice que el que muere sin Cristo se lo lleva el infierno. Y el que muere con Cristo se va para el cielo. No hay otra verdad que podamos traer sino la Biblia. A su nombre, a su nombre. Allá me tenían colgado como que era racimo de guineo. Se cansaba uno de torturarme, iba el otro: ¡Ey, vení a ayudarme, vos ya no quiero! El gran militar orgulloso colgado, diciendo: por favor, ayúdenme. Y a la mente venían los mensajes de la Biblia: hijo, tarde o temprano te enfrentarás al Dios que yo honro. Quizás mi mamá, será que ya el Señor me quiere cambiar. Oiga, bien sabía el hijo del diablo de mi persona que Dios estaba tratando conmigo. El hombre bien sabe que Dios está tratando con él. ¿Sabían eso ustedes? ¿Sabe usted que Dios está tratando con su vida? ¿Sabe usted que Dios está tratando con su vida? ¿Está consciente usted que Dios está tratando con su vida? Sí, Dios te está dando un mensaje de advertencia para que cambie, porque Dios es bueno. Dios no quiere que el hombre se pierda. Allá estaba yo colgado. Estaba colgadito. A la 1 de la mañana. Colgado. El día que me capturaron andaba un saco bien bonito, un traje, pero aquella vez no lo tenía, el chalequito del saco, un calcetincito y un calzoncillito. Y durante 37 días estuve siendo torturado. Allá estaba. Hay situaciones que por amor al evangelio no las voy a relacionar, porque son secretos que llevo en mi vida hasta que me enfrente a Dios en aquel día, gracias a Dios. Hay torturas que yo en público nunca diría que es el secreto que llevo en mi corazón. Pero sabes, cuando somos rebeldes, el diablo nos hace pedazos. Cuando somos rebeldes, el diablo hace lo que él quiere con nosotros. Allá colgado, allá en aquella maldición con esa cosa de la capucha para que me hiciera cargo de un montón de locuras que yo nunca había hecho. Decía: mire, ¿verdad que en el año tal y tal usted hizo esto? Yo sabía que en esos años yo había estado fuera del país. Y yo decía con la cabeza que sí, ya no hablaba, flaquito, sin comer y sin nada. Jesucristo dijo en su palabra que los amigos del mundo, no améis al mundo, dice el apóstol Santiago, ni las cosas que están en el mundo, porque la amistad y alegría se vuelven tristeza. Mis alegrías, mis cheros, mis amigas se habían quedado fuera, y la alegría ficticia que el mundo me había dado se había desvanecido, porque lo que el mundo te ofrece es vano, pero lo que Cristo ofrece permanece para siempre. Siempre hay que vivir para el Señor. Cristo es la respuesta. A su nombre. Qué duro es vivir sin Dios. Yo deseaba ser el evangélico más poderoso para reprenderlos y que me dejaran libre, pero no podía. Quebrado de la clavícula, quebrado de las costillas, aparecí en el penal Mariona. Preso, sin Dios y sin esperanza. Y por cierto, bravo. Mire cómo es el diablo. deshuesado, desvalijado, aporreado, arrastrado, planaseado, garroteado, con el pecho abierto, así de sacarme pedazos de carne. Quemaban de esa cosa de goma, de plástico, y me dejaban caer los pedazos y eran gritos. Señor, por favor, ¿por qué me hacen tanto daño? Escrito está: el diablo ha venido a matar, a robar y a destruir. Pero este Cristo que yo te predico hoy viene a protegerte, viene a ayudarte, viene a meter su mano bendita, su mano de misericordia al cesto de la basura para sacarte del mundo donde estás sin Cristo. Amigo, usted que está sin el Señor, usted está perdido, usted está acabado, pero Jesús viene para pelear y sacar a usted de la esclavitud del diablo. Siempre, hermanos, el amigo que nunca falla se llama Jesús. Y después del amor de Dios, yo puedo decir, el amor de la madre es tremendamente un amor terrible. Nadie había llegado, pero mi madre ahí estaba. Ahí estaba mi mamá: hijo, el Señor te va a ayudar. Hijo, el Señor te va a ayudar. Después del amor de Dios, yo puedo decir que hay otro amor fuerte, que es el amor de las nanas. Puede abandonarnos el tata, puede abandonarnos cualquier otro familiar, pero nunca la viejita que nos anduvo por 9 meses en la panza. Yo no sé qué será ese amor, yo no sé qué será, pero este gorel, allá estaba mi mamá en la cárcel y la mujercita. ¡Qué vida más desgraciada! Si es que a la 1 de la mañana, cuando ya me iban a sacar para llevarme a torturar, yo no quería que llegara esa hora. Y decía yo, ¿y cómo es esto, pues? Hay cosas que el hombre no entiende. Como que Dios tiene que orar terriblemente para que el hombre despierte. Amigo mío, vivir sin Dios es una miseria. El mundo, la parte que hemos leído dice: no améis al mundo ni las cosas que están en el mundo. Y dice la Biblia en la parte que hemos leído en el verso 9: afligíos y lamentad y llorad, vuestra risa se convierta en lloro y vuestro gozo en tristeza. Humillaos delante del Señor y Él os exaltará. Sabes, mi gran burguesilla, el plante, lo burgués mío, ahí se había quebrado, ya no había nada. Los amigos con los que tenía alguna cosa y teníamos dinero en común firmaron de que yo les había vendido el 50% de las acciones y yo me quedé sin nada. Mi mamá, mi familia, nadie supo que yo tenía dinero, que yo tenía cosas. Y yo evadía ese normal, me presentaba a la casa. Pero la Biblia dice que no hay nada encubierto que no sea descubierto, porque Dios es real. Aleluya. Quizás usted esconde en su corazón un montón de cosas, pero Dios hoy ha llegado a tu corazón para hablarte. Hoy ha llegado para decirte: mira, no puedes seguir en el mundo. No, no, no, no, no. En el mundo ni un minuto. Entrégate a Jesucristo ahora. Entrégate hoy a Jesucristo, la respuesta. En Jesús hay vida. En Jesús hay esperanza. En Jesús hay vida eterna. Transcurrieron los días. El 10 de noviembre de 1990, en la tarde del tribunal donde yo estaba, una resolución dura y difícil de enfrentar. Solo tenía 1 mes y ya no aguantaba la cárcel. Iba a alquilar televisores para estar viendo algo ahí, películas o algo. Y ponía los televisores al frente, pero mi mente estaba que yo estaba preso y sentía morirme. Sentía deseo de desaparecer, deseo de no seguir viviendo. Porque lo que el mundo te da te mata. Lo que el diablo te da te trae muerte. Pero lo que Cristo ofrece es vida nueva. No hay otra alternativa sino el dejar que Dios te cambie. El dejar que Dios te cambie, aleluya. Ese cambio necesita darse en tu vida. Es Cristo llamándote al cambio. Qué duro sentirse solo, sentirse naufragar. Mamá, dígale al doctor que me venga a ver. Mis amigos, los amigos desaparecieron, las pícaras con las que pecaba en el mundo desaparecieron, ni una sola llegó. El primer domingo de visita alquilé como 10 aralanas, porque según yo la cola solo a mí me iba a ir a ver. En la cárcel y en el hospital ya no son todos tus amigos. Son amigos cuando andan con la marihuana contigo. Son amigos cuando tienes dinero. Son tus amigos cuando puedes caminar. Pero en la silla de ruedas y a parapléjico y enfermo y en el hospital, los amigos son contados. Porque el amigo fiel que no falla se llama Jesús, a quien te invito que recibas ahora. Porque Jesucristo es poder. Jesucristo es bueno. Jesucristo es fiel para siempre. ¡Qué duro! Comenzó el diablo el 10 de noviembre a la 1 de la tarde a trabajarme la mente. Dice, no, tengo que morirme, ya no aguanto. Era un día jueves, día de visita. Mi madre había llegado para visitarme con mi esposa y estaba ahí. Alquilaba una aragana y me recostaba en ella, pero adentro andaba alguna venda amarrada, andaba triturado, hecho pedazos, todo quebrado, con un brazo colgado. Decía mi mamá, ¿qué te pasa? Es que no quiero declarar, el hombre sin Dios es mentira. Es que estaba quebrado, el diablo me había dado duro. Mal paga el diablo a quien bien sirve. Había sido servidor de Satanás de 24 horas. Andaba siguiendo a la guerrilla por donde quieran que no me mandaran, yo iba. Era enemigo de los guerrilleros, pero a muerte día y noche. Amaba tanto el ejército que besaba el uniforme. Amaba tanto mi trabajo de abogado que yo besaba mi sello. Estaba tan metido eso en mi corazón, en mi vida, que trabajaba para eso. Yo no salía a pasear, yo no salía a nada. Estaba en mi trabajo día y noche. La Biblia dice en el capítulo 6 del libro de Eclesiastés, Dios hablando, he visto un mal y muy doloroso. 6 del libro de Eclesiastés, verso 1. He visto un mal debajo del cielo y muy doloroso. Y es que Dios le permita al hombre saciarse de todo lo que quiere, en el sentido de darle trabajo, de darle dinero, de darle todo. Pero que no le permita disfrutarlo, sino que le permite que los extraños lo saqueen. Eso sucedió en mi vida. Yo andaba por un lado y por el otro, trabajando y acumulando plata para otro país y para otro país. Y tenía unas defensas penales bien duras y difíciles que casi que me mataban. Pero por amor al dinero yo ahí estaba de metido. Ay, que anduve a punto de morirme muchas veces. Pero escrito está en la palabra del Señor, que el Señor es bueno y misericordioso. Y Él es el que nos ha guardado. Él es el que nos ha guardado. Aleluya, su nombre. Ni un centavo, ni un centavo me comí de todo lo que tuve. Millones de dólares fuera del país. Cuando caí preso, el mismo, la gente que me había metido presa, sacó toda esa plata y se dividieron. Llegaban a la cárcel a decirme, a mí me tocaron 10 millones, a mí me tocaron 20, a mí me tocaron 3. Y yo adentro tenía una rabia peor de la del perro con rabia. Si a yo solo que no salga, voy a matar a esa gente, le voy a sacar el corazón, me lo voy a comer y diré que no hago nada. Porque el hombre sin Dios está lleno de odio. El odio hace pedazos el corazón del hombre. El hombre sin Dios es aborrecible. El hombre sin Dios está en problemas. Amado, tú no puedes vivir sin Dios. El odio que hay en tu corazón, el odio que hay en tu vida, te va a destruir, te va a matar. Mejor entrégate a Jesucristo. Deja que Él ponga el amor suyo en su corazón, porque Dios puede hacer las cosas a su nombre. Fue el 10 de noviembre de 1990, a la 1 de la tarde. Mensaje a mi mente. Dice el diablo, y me comienza a confrontar la vida, a presentarme la vida que vivía en ese instante con la que había vivido. Comías en el restaurante Doña Mercedes, hoy comes frijoles con cucarachas y unas que otras ratas por ahí. Dormías en casita rica allá, aquí te toca ladrillo mojado. Allá vos mandabas a que un preso perverso te manda que no sabe leer ni escribir, y vos siendo un hombre inteligente. Allá no te faltaba nada, aquí te falta todo. Matate. Rápido viene a mi mente, un soldado se había cortado en la garganta con una chile. Ya estuvo, me voy a matar a esta hora. Ahí estaba mi mamá, ahí estaba mi esposa visitándome, y yo estaba hablando con ellas, todo cuico allá por dentro, amarrado con un montón de pañales, y trataba de que mi mamá no me viera. ¿Y qué te pasa? ¿Por qué andas amarrado ahí? No, es que ahí ando amarrado para no ir a declarar mentiras. Es que estaba desintegrado, el diablo me había acabado a puras patadas, me habían palmado la planta de los pies con fusil para que se me picaran los pulmones y me muriera. Estaba todo desgraciado. Satanás ha venido para hacerte pedazos, pero Cristo viene para reconstruirte. Entrégate a Él ahora, amigo. Ya no vivas sin Dios y sin esperanza. ¿Sabes, hermano? Pero usted dirá, ¿por qué estaba preso? Sencillo, la mafia es cruel y no pueden ver que tú subas y te viene la zancadilla. Y había gente que sabía que yo andaba bien, porque yo, en misericordia de Dios, yo no de mi fuerza, sino Dios, he tenido una bendición. Cuando me meto a algo, me meto con todo, sin reserva. Gracias a Dios que así mismo he hecho en el Evangelio, no de mi fuerza, sino de Cristo. ¿Sabes, hermano? He aprendido a no perder tiempo. Para mí el estar dormido es pérdida de tiempo, porque yo estoy dormido y a saber cuántos están entrando al infierno, cuando yo puedo decirles que hay vida en Jesucristo. Por eso es que usted no espera irse sin Dios en esta hora, sino a reconocer que hay un Dios que te ama, un Dios que te da vida, un Dios capaz de salvarte, un Dios capaz de perdonarte. Aunque seas tan malo, para Dios hay perdón. Ahí estaba el 10 de noviembre del 90, tramando. A las 5 de la tarde dije, yo voy a buscarme la chile, ando más a las 9 de la noche que apaguen las luces, me voy para el servicio sanitario y ahí voy a estar tranquilito. Estaba en la celda especial, una celda bien diabólica, por cierto. Me fui el temprano, anduve viendo cómo era el servicio. El servicio era un hoyo. Si aquí me voy a venir, aquí me voy a matar, que se acabe todo porque yo estoy acabado, ya no puedo. Y el diablo no me soltaba, es el diablo con el cassette en mi mente, estás acabado, no servís para nada. Mira, tus amigos ya no vienen. Mira aquí, amado amigo, aunque el diablo te acuse en la mente que no sirves para nada, yo tengo respuesta para ti en el nombre de Jesucristo. Y te invito, te digo, hay algo especial para tu vida. Tú vales mucho, tú vales mucho, aleluya, tú vales mucho. No oiga el mensaje del diablo, escucha el mensaje de Jesucristo, el mensaje restaurador que da vida. Cristo salva y sana. Quebrado, apabullado, con este brazo colgado, las costillas hechas pedazos, creo que mi familia ni cuenta se daba de eso, para caminar todo eléctrico.
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0: Éxodo capítulo 14, versículo 11, al capítulo 15, versículo 10.
1: Continuamos hoy, amigo oyente, nuestro recorrido por el segundo libro del Antiguo Testamento, el libro de Éxodo. En nuestro programa anterior concluimos diciendo que las huestes de Egipto avanzaban contra los hijos de Israel con 600 carros. Luego, en los versículos 8 al 10, vimos cómo los israelitas se encontraban en una situación bastante difícil, con el Mar Rojo frente a ellos y las huestes de Egipto por detrás. Leamos ahora el versículo 11 de este capítulo 14 de Éxodo que estamos considerando. Y dijeron a Moisés, ¿no había sepulcros en Egipto que nos has sacado para que muramos en el desierto? ¿Por qué has hecho así con nosotros que nos has sacado de Egipto? Esta es una declaración algo irónica, y estamos seguros que lo fue aún más en aquel día. Las grandes pirámides eran como monumentos a los cementerios de los reyes. Las momias estaban en todas partes en Egipto, era un gran cementerio. Los israelitas decían, ¿nos trajiste al desierto para morir porque no había lugar para sepultarnos en la tierra de Egipto? Los israelitas creen que van a ser muertos en el desierto. Ahora el versículo 12 dice, ¿no es esto lo que te hablamos en Egipto diciendo, déjanos servir a los egipcios? Porque mejor nos fuera servir a los egipcios que morir nosotros en el desierto. Los israelitas en la tierra de Egipto clamaron pidiendo la liberación. Dios les proveyó la oportunidad para salir y en el momento en que se hallaron en peligro quisieron regresar a Egipto. Ahora note usted lo que Dios hará por su pueblo. Son indefensos, están desesperados sin la ayuda de Dios. Ahora, si han de ser redimidos, Dios tendrá que hacerlo. Ojalá que nosotros pudiéramos adquirir aquel punto de vista objetivo en cuanto a nosotros mismos hoy en día, porque somos exactamente como los israelitas. Si pudiéramos acompañar a los astronautas a la luna y mirar nuestra pequeña tierra, veríamos a hombres y mujeres que andan perdidos en el pecado. En realidad, nuestro mundo es un lugar desesperado. Es un gran cementerio. El apóstol Pablo en su carta a los Romanos capítulo 5 versículo 12 nos dice, «Por tanto, como el pecado entró en el mundo por un hombre, y por el pecado la muerte, así la muerte pasó a todos los hombres, por cuanto todos pecaron». El hombre ha estado en marcha por más de 5000 años. ¿Hacia dónde marcha? El hombre marcha al sepulcro. No es muy bonito decirlo, pero es la verdad. Sin duda, el hombre es el fracaso más colosal en este universo de Dios. Consideremos ahora la victoria de Dios sobre Egipto. A menos que Dios intervenga por ellos, los hijos de Israel quedan sentenciados a una muerte segura. Usted y yo, amigo oyente, nunca podríamos ser redimidos a menos que Dios sea quien lo haga. La redención es la obra de Dios. Jonás dijo en su libro capítulo 2 y versículo 9, «Mas yo con voz de alabanza te ofreceré sacrificios, pagaré lo que prometí, la salvación es de Jehová». El rey David hizo la misma declaración y ese es también el mensaje del Nuevo Testamento. Veamos ahora el versículo 13 de este capítulo 14 de Éxodo. «Y Moisés dijo al pueblo, no temáis, estad firmes y ved la salvación que Jehová hará hoy con vosotros, porque los egipcios que hoy habéis visto, nunca más para siempre los veréis». El Señor obrará por su pueblo. Todo lo que necesitaban hacer era aceptar y recibir la salvación que ofrece el Señor. Debían estar firmes y Dios obraría. Recuerde que usted no puede ni aun alzar el dedo meñique para obtener su salvación. Todo lo que es necesario que usted haga es aceptar lo que Dios ya ha hecho por usted. Esta es la última vez que los israelitas verían a los egipcios. Levantarán las manos por última vez en esta contienda contra Israel y serán derrotados por Dios. Dios traerá salvación a su pueblo y ellos tendrán la paz que viene de tener perdonados los pecados. Leamos ahora los versículos 14 al 16 de Éxodo 14. Jehová peleará por vosotros y vosotros estaréis tranquilos. Entonces Jehová dijo a Moisés, ¿por qué clamas a mí? Di a los hijos de Israel que marchen. Y tú, alza tu vara, y extiende tu mano sobre el mar, y divídelo, y entren los hijos de Israel por en medio del mar, en seco. Los israelitas debían estar firmes y ver así la salvación del Señor. Luego debían de asirse de sus instrucciones por la fe, debían cruzar el Mar Rojo. Son muchas las explicaciones naturales que se ofrecen en cuanto a cómo cruzaron los israelitas.

0: israelitas el mar. En primer lugar, creemos que está bien establecido por los historiadores y teólogos conservadores que el éxodo de Israel es un hecho histórico. El problema se encuentra en tratar de calcular cómo cruzaron el Mar Rojo. Algunos dicen que un viento sopló, causando que las aguas retrocedieran para formar muros de agua a cada lado del camino. Otros dicen que algún tipo de fenómeno natural arrolló el mar. Todavía otros alegan que un terremoto tuvo lugar en el mismo momento en que estaban listos para cruzar el mar. La cosa que tiene que ser enfrentada aquí es que se realizó un milagro. ¿Es algo que se acepta o no se acepta? Dios, por medio de un milagro, abrió el mar y los israelitas caminaron por medio de él en tierra seca. Cuando los israelitas cruzaron el mar, era igual como atravesar el desierto. La arena estaba seca. Ni aún se mojaron los pies. Ni una gota de agua les cayó encima. Esto puede ser explicado solamente por un milagro. Cruzaron al otro lado a pie enjuto. Ni aún había la suficiente agua como para humedecerse los pies. Sería difícil explicar esto aparte de un milagro directo de Dios. Ahora el versículo 17 dice: y he aquí, yo endureceré el corazón de los egipcios para que los sigan, y yo me glorificaré en Faraón y en todo su ejército, en sus carros y en su caballería. Si usted hubiera estado en la orilla del mar cuando Faraón empezó a seguir a los israelitas por el Mar Rojo, usted quizá podría haberle dicho: bueno, supongo que usted reconoce que hace esto porque su corazón y el corazón de su pueblo se han endurecido. Y creemos que Faraón y su ejército se hubieran reído y contestado: perseguimos a los israelitas porque queremos perseguirlos. Pero amigo oyente, el hecho es que Dios les está forzando a los egipcios a hacer las cosas que ya está en sus corazones hacer. Sigamos adelante con los versículos 18 al 21 de Éxodo 14. Y sabrán los egipcios que yo soy Jehová, cuando me glorifique en Faraón, en sus carros y en su gente de a caballo. Y el ángel de Dios que iba delante del campamento de Israel se apartó e iba en pos de ellos. Y asimismo la columna de nube que iba delante de ellos se apartó y se puso a sus espaldas, e iba entre el campamento de los egipcios y el campamento de Israel. Y era nube y tinieblas para aquellos, y alumbraba a Israel de noche. Y en toda aquella noche nunca se acercaron los unos a los otros. Y extendió Moisés su mano sobre el mar, e hizo Jehová que el mar se retirase por recio viento oriental toda aquella noche. Y volvió el mar en seco, y las aguas quedaron divididas. Hay varias cosas en este pasaje en las cuales debemos fijarnos. En primer lugar, los egipcios que son mencionados en el versículo 1 son los que se quedaron atrás en la tierra de Egipto. Israel cruzará seguro al otro lado del Mar Rojo, y Faraón y su ejército perecerán en las aguas de aquel mar, y los egipcios que están en la tierra sabrán que el Dios de los israelitas es Jehová. En el versículo 19, el ángel de Dios se menciona. Creemos que el ángel de Dios no es ningún otro sino el Cristo preencarnado. Era Dios mismo quien se paró entre el campamento de los egipcios y el campamento de los israelitas. Cuando apareció un recio viento oriental, causó que el mar se retirara. Un viento natural nunca pudo haber hecho muros de agua en ambos lados. Leamos ahora los versículos 22 al 25 de Éxodo capítulo 14. Entonces los hijos de Israel entraron por en medio del mar, en seco, teniendo las aguas como muro a su derecha y a su izquierda. Y siguiéndolos los egipcios, entraron tras ellos hasta la mitad del mar, toda la caballería de Faraón, sus carros y su gente de a caballo. Aconteció a la vigilia de la mañana, que Jehová miró el campamento de los egipcios desde la columna de fuego y nube, y trastornó el campamento de los egipcios, y quitó las ruedas de sus carros, y los trastornó gravemente. Entonces los egipcios dijeron: «Huyamos de delante de Israel, porque Jehová pelea por ellos contra los egipcios». Al llevar a cabo Dios su plan para librar a su pueblo, de nuevo vemos que obró por medio de la columna de fuego y de la columna de nube, las que a nuestro parecer representan al Espíritu Santo. Y Él obra exactamente así hoy en día. Dios obró por medio de su Espíritu, representado por la columna de fuego y la columna de nube. Tal como los hijos de Israel fueron guiados por el Espíritu Santo de Dios, así también nosotros debemos ser guiados por Él. Los egipcios entendieron con claridad entonces que lo que les estaba sucediendo era ciertamente algo sobrenatural. Y ahora quieren escapar y dan la vuelta y tratan de retirarse. de este capítulo 14 de Éxodo, leamos los versículos 26 al 28. Y Jehová dijo a Moisés: «Extiende tu mano sobre el mar, para que las aguas vuelvan sobre los egipcios, sobre sus carros y sobre su caballería». Entonces Moisés extendió su mano sobre el mar, y cuando amanecía, el mar se volvió en toda su fuerza, y los egipcios al huir se encontraban con el mar. Y Jehová derribó a los egipcios en medio del mar. Y volvieron las aguas y cubrieron los carros y la caballería y todo el ejército de Faraón que había entrado tras ellos en el mar. No quedó de ellos ni uno. Este relato requiere una observación cuidadosa porque es un milagro. No hay ninguna manera natural que pueda explicar lo que sucedió. Muchos hombres que creen en la palabra de Dios y que son salvos por su fe en Cristo tratan de explicar el cruce del Mar Rojo de alguna manera natural. Cuando uno lee este relato, es imposible explicarlo naturalmente. Dios dice que es un milagro, y esto se acepta o se rechaza. Demos un vistazo al versículo 29. Y los hijos de Israel fueron por en medio del mar en seco, teniendo las aguas por muro a su derecha y a su izquierda. Este es un milagro. Dos veces ahora esto se nos ha aclarado. Caminaron en seco por en medio del mar. Las aguas les fueron por muro a la izquierda y a la derecha. No es posible explicarlo sobre una base natural. Leamos ahora los versículos 30 y 31 de Éxodo 14. Así salvó Jehová aquel día a Israel de mano de los egipcios. E Israel vio a los egipcios muertos a la orilla del mar. Y vio Israel aquel grande hecho que Jehová ejecutó contra los egipcios. Y el pueblo temió a Jehová, y creyeron a Jehová y a Moisés su siervo. Estos dos versículos declaran el propósito de Dios en liberar a Israel. Al principiar su marcha por el desierto, los israelitas vieron el poder de Dios cuando los libró de Egipto con sangre. Ahora, en el Mar Rojo, demuestra su poder de nuevo al guiarlos en plena seguridad en medio del mar y al destruir a los egipcios que los perseguían. Dios, pues, libró a sus hijos por su poder. Y así concluye el capítulo 14 del libro de Éxodo. Y llegamos ahora al capítulo 15. En este capítulo consideraremos los siguientes aspectos. Moisés y los hijos de Israel cantan un cántico de redención. El pueblo requiere agua y murmura porque no hay agua para beber. El agua amarga de Mara y las fuentes de agua en Elim. Consideremos el primer aspecto, el cántico de redención de Israel. Inmediatamente después de cruzar ilesos el Mar Rojo, los hijos de Israel unen sus voces para cantar. Escuchemos las palabras iniciales de este cántico en los versículos 1 al 3 de este capítulo 15 de Éxodo. Entonces cantó Moisés y los hijos de Israel este cántico a Jehová y dijeron: «Cantaré yo a Jehová, porque se ha magnificado grandemente, ha echado en el mar al caballo y al jinete. Jehová es mi fortaleza y mi cántico, y ha sido mi salvación. Este es mi Dios, y lo alabaré, Dios de mi padre, y lo enalteceré. Jehová es varón de guerra, Jehová es su nombre». Los israelitas están cantando en alta voz sus alabanzas a Dios. Estos son los mismos que hace unas pocas horas, al otro lado del Mar Rojo, se quejaban y clamaban diciendo que querían volver a Egipto para morir. ¿Qué había pasado? El apóstol Pablo nos dice en su primera carta a los Corintios, capítulo 10, versículo 11, que estas cosas les acontecieron como ejemplo y están escritas para amonestarnos a nosotros, a quienes han alcanzado los fines de los siglos. Unos versículos más atrás, en este mismo capítulo 10, versículos 1 y 2, da más luz sobre este asunto. Pablo dice: «Porque no quiero, hermanos, que ignoréis que nuestros padres todos estuvieron bajo la nube, y todos pasaron el mar, y todos en Moisés fueron bautizados en la nube y en el mar». Ahora, ¿cómo fueron bautizados los hijos de Israel en Moisés? No pudo haber sido en agua porque cruzaron en medio del Mar Rojo a pie enjuto, es decir, en seco. Ni una gota de agua les cayó encima. Ahora, si usted quiere hablar en cuanto al agua, mire bien a los egipcios. Ellos fueron los que se mojaron. ¿Qué significa, pues, que los israelitas fueron bautizados en Moisés, en la nube y en el mar? Significa que se identificaron con Moisés. El significado principal del bautismo es la identificación. El ritual del bautismo se lleva a cabo en el agua, y creemos que esto es esencial e importante. Manifiesta el verdadero bautismo que es del Espíritu Santo, el cual nos identifica con Cristo y nos pone en Cristo. Ahora los israelitas fueron bautizados en Moisés. Se quejaron a un lado del mar, y cuando cruzaron al otro lado, entonaban el cántico de Moisés. Se identificaron con Moisés. Habían sido librados por medio de él. Aprendemos más acerca de este incidente en Hebreos 11:29, donde se nos dice, «Por la fe pasaron el mar rojo como por tierra seca, e intentando los egipcios hacer lo mismo, fueron ahogados». Fue por la fe que los israelitas cruzaron el mar. Ahora, ¿de quién era la fe? No era la fe de los israelitas, porque ellos no tenían ninguna fe sino hasta cuando cruzaron el mar. Fue la fe de Moisés. Fue Moisés quien extendió su mano sobre el mar rojo. Fue Moisés quien los guió por en medio del mar. Cuando llegaron al otro lado, fue Moisés el que empezó a cantar de la liberación y de que habían visto la salvación de Dios. Luego se identificaron con Moisés y comenzaron a cantar con él. Fueron bautizados en Moisés, y eso es lo que sucede cuando usted, amigo oyente, confíe en el Señor Jesucristo como su Salvador. Cristo es quien nos libra de la servidumbre egipcia y de las tinieblas egipcias de este mundo. Nos guía a través del Mar Rojo, nos hace ver su liberación, y nos trae a este lugar donde podemos elevarle un himno de redención. Luego somos unidos a Él, somos bautizados en Cristo. El apóstol Pablo en su primera carta a los Corintios capítulo 12 versículo 13 dice, «Porque por un solo espíritu fuimos todos bautizados en un cuerpo, sean judíos o griegos, sean esclavos o libres, y a todos se nos dio a beber de un mismo espíritu». El Espíritu Santo es el que nos une a Cristo y nos hace uno con Él. Es una cosa maravillosa estar unidos a Él. Una vez una ancianita hablando en cuanto a la seguridad de su salvación dijo, «Nadie puede quitarme de su mano». Alguien le contestó a la ancianita, «Bueno, tú puedes pasar inadvertida por entre los dedos de él». Y ella respondió, «Eso nunca puede suceder. No puedo pasar por los dedos de Cristo, porque yo soy uno de sus dedos». Y eso es verdad, amigo oyente. Somos miembros del cuerpo de Cristo. El Espíritu Santo nos une a Él. ¡Qué redención más maravillosa tenemos en Cristo! Lo que le sucedió a Israel es un ejemplo para nosotros. Es un cuadro de nuestra redención y de lo que hace el Espíritu de Dios cuando confiamos en el Señor Jesucristo como nuestro Salvador. Antes de que los israelitas unieran sus voces con Moisés para cantar el cántico de redención a su Dios, se hallaban en el desierto cantando los cánticos melancólicos. Antes de cruzar el mar, se vieron afligidos y sintieron tristeza por haber salido de Egipto. Cantaron en alta voz y por largo tiempo los cánticos tristes. Y veremos que volverán a cantarlos de nuevo, porque estos llegaron a ser como una canción lema mientras viajaban por el desierto. Por un tiempo, sin embargo, cantaron el cántico de redención. Este cántico puede ser comparado con el cántico de Débora y de Barak en el libro de los Jueces. Hay muchos cánticos en la Biblia. David compuso y cantó muchos himnos, los cuales se encuentran en los Salmos. Usted encontrará que sus cánticos son verdaderas obras maestras. Aún Jeremías tuvo un cántico, aunque muchas veces fue acompañado por un lamento y un dolor. Otros profetas tuvieron cánticos que entonar en todo el Antiguo Testamento. El Nuevo Testamento principia con cánticos. El doctor Lucas, por ejemplo, cuenta acerca de varios de ellos. Hay el cántico de Elizabeth cuando le fue traída la palabra de que iba a dar a luz. María cantó un cántico cuando se dio cuenta que iba a ser la madre del Señor Jesucristo. Otros grandes cánticos fueron relacionados con el nacimiento de Cristo, así como el cántico de alabanza que oyeron cantar los pastores a la hueste celestial. Por último, el libro de Apocalipsis nos da un vistazo del cielo al ver nosotros la gran compañía reunida alrededor del trono de Dios cantando un cántico nuevo. Con todo el hablar hoy en día en cuanto a la paz, no sería malo que todo el mundo leyese ese cántico que cantaron las huestes de Israel. Nos dice que Jehová es varón de guerra. En el capítulo 19 de Apocalipsis lo vemos acercándose a la tierra y reprimiendo toda injusticia. Hasta aquel tiempo, la tierra nunca tendrá la paz. En Mateo 10:34, el Señor dijo, «No penséis que he venido para traer paz a la tierra. No he venido para traer paz, sino espada». Estas palabras fueron habladas en cuanto a su primera venida a la tierra. la segunda vez que Él venga, traerá paz con la espada. Esa es la única manera de liberar la tierra de injusticia. Este cántico de Moisés y de los israelitas, pues, relata la experiencia fantástica que tuvieron al cruzar el Mar Rojo. Su cántico contaba la historia de lo que habían visto hacer a Dios y de lo que Dios había hecho por ellos. Fue algo que no iban a olvidar tan pronto. Ahora los versículos 4 al 6 de Éxodo 15 dicen: «Echó en el mar los carros de Faraón y su ejército, y sus capitanes escogidos fueron hundidos en el Mar Rojo. Los abismos los cubrieron, descendieron a las profundidades como piedra. Tu diestra, oh Jehová, ha sido magnificada en poder. Tu diestra, oh Jehová, ha quebrantado al enemigo». Los israelitas están celebrando su liberación. Egipto y los egipcios representaban para ellos el mundo, la servidumbre, la falta de esperanza y el desamparo. Ahora han sido redimidos y esa es la esencia de su cántico. Este cántico continúa en los versículos 7 al 18, exaltando la grandeza del poder con que Dios ha derribado a los enemigos que perseguían a los hijos de Israel. Y aquí nos detenemos por esta oportunidad. Continuaremos considerando este capítulo 15 de Éxodo en nuestro próximo programa. Hasta entonces, es nuestra oración que Dios le bendiga abundantemente.
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simplemente digo gracias. Gracias, pastor y pastora. Gracias por su esfuerzo, su arduo trabajo y dedicación. Gracias por su comprensión, por esa atención y gracias por sus oraciones. Gracias por sus vigilias y días de ayuno. Me senté a comer y meditando dije, ¿cuántas veces los pastores se han ido sin comer a la iglesia por atender la obra? ¿Y de cuántas veces han tenido que resolver problemas, problemas de matrimonios o problemas de hogares o aún problemas aún personales? Pero sus consejos han evitado golpes, han evitado separaciones. Y en cuanto a la economía, aún de lo suyo propio, han invertido en la obra de Dios por amor a las almas y por amor a Dios. Y aunque algunas veces, estando enfermos, han atendido la obra, y aún así han transmitido alegría, aunque por dentro estén llorando, tienen que sonreír para mostrar alegría y aliento de vida. Muchas gracias, pastores, por compartir sus conocimientos. Gracias por esos años de servicio. Gracias porque algunas veces se han quitado un bocado por darle de comer a otro. Muchas gracias en todo y por todo. Gracias, pastores. Que Dios les continúe bendiciendo.

hacemos una pausa a nuestra programación regular para saludar a los cumpleaños del día. Muchas bendiciones a todos los

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1: Primera Corintios capítulo 15, versos 57 y versos 58. Solamente dos versículos y ahí vamos a estar meditando la palabra del Señor. Cuando lo tenga, me confirma con un amén para que juntamente podamos leer la palabra de Dios. Vamos a lecturar la palabra del Señor, honrando al Padre, al Hijo y al Espíritu Santo de Dios. Y a su letra dice de la siguiente manera: Mas gracias sean dadas a Dios, que nos da la victoria por medio de nuestro Señor Jesucristo. Verso 58. Así que, hermanos míos amados, estad firmes y constantes, creciendo en la obra del Señor siempre, sabiendo que vuestro trabajo en el Señor no es en vano. Oramos al Padre en esta hermosa hora. Padre amado de gloria, una vez más nos acercamos ante tu trono celestial, Padre. Primeramente, Señor, para implorarte misericordia y pedirte perdón. Si te hemos fallado de pensamiento, palabra o de hecho, Dios de gloria, en esta hermosa hora, Señor amado, reconciliamos nuestro corazón contigo, Señor bendito, pidiéndote, Dios bendito de la gloria, que en esta hermosa hora tomes el control de este tiempo y sea tu Espíritu Santo ministrando a cada vida y a cada corazón. Gracias por esta oportunidad, amado Dios. Te pido que limpie los aires, prepares la plataforma, la atmósfera, para que la palabra, Señor amado, corra y sea glorificada. Padre, oramos por los que están aquí presentes, como por aquellos que a través de la radio nos van a estar sintonizando. De la misma manera, retransmitido, se oirá este mensaje. Padre celestial, muchas gracias por permitirnos, Señor, estar cumpliendo, Señor amado, juntos este primer aniversario. No ha sido fácil, no ha sido, Señor amado, color de rosa, pero ha habido un desafío, amado Dios, que solamente tú has visto, Señor, lágrimas que se han derramado, Padre Santo. Por eso en esta tarde, maravilloso Espíritu Santo de Dios, Ruaja Kodesh, Neuma, seas tú poniendo esa palabra en mis labios, y pon un carbón encendido para que esa palabra corra y se glorifique, trayendo, Señor amado, fortaleza a mi hermano, Señor director, a cada programador, a cada oyente, Padre amado, los que están presentes, Dios mío, de la gloria, aquellos que se estarán uniendo, Padre celestial, porque no estamos aquí, amado Dios, para perder el tiempo, no estamos aquí, amado Dios, triste, estamos aquí contentos, alegres, amado Dios, porque tú nos has dado la victoria, amado Dios, y por eso en esta tarde, Señor, queremos pedirte que seas tú hablando a nuestras vidas, Señor amado, trayendo una palabra de esperanza, una palabra de salvación, una palabra de liberación, una palabra de regeneración, Padre amado, en el nombre poderoso y maravilloso de Jesús. Pido el respaldo total en esta noche. En tu nombre se ata, se liga y se sujeta a todo hombre fuerte, todo espíritu de estupor y letargo que impidan que tu palabra caiga en buena tierra. Se ata, Dios mío, todo aquello que pueda estorbar en los aires, Padre Santo, y en las ondas estéreas, en el nombre poderoso y maravilloso de Jesús. Aleluya. Amén, Señor, y amén. Gloria a Jesús. Vamos a estar meditando en esto. Puede tomar su asiento, hermano amado. Y vamos a estar meditando en esta hermosa noche bajo el tema: ¿Por qué le damos gracias a Dios? Ya han sido 3 años alrededor de que Dios en su misericordia nos escogiera y nos pusiera al frente de un ministerio que al principio parecía ser algo ilógico el estarle predicando a unas pantallas nada más. Al principio, hermano amado, entró frustración, al principio entró desespero, angustia. Al principio entró aquello de decir, no vale la pena estar enfrente de unas pantallas porque nadie me escucha. Pero pareciera ser, hermano, que esas palabras que expresé no cayeron al suelo, sino que llegaron a la misma presencia de Dios como en queja, como tal vez, hermano amado, en una, ¿cómo le podría decir? Demanda al Señor. Al poco tiempo, Dios habla a mi vida y me dice, he puesto un talento en ti que el diablo sabe que traes potencial para lo que él te va a dar. En ese entonces solamente grababa los mensajes en mi computadora, sin el conocimiento, sin la tecnología que hoy está, sin el entendimiento de lo que hacía, pero sí con el deseo de seguir predicando la palabra de Dios. Dios no me sacó de mi país por querer sacarme. Después de 4 intentos, amado hermano, de cruzar a este país, porque cuando caminas sin la voluntad de Dios, aunque estando dentro de la iglesia, entre comillas, diciéndote ser cristiano, muchas veces no dependes de Dios. No sabía el propósito de Dios a mi vida. En el 4º intento, Dios me habla y me dice, es tiempo de ahora darte la oportunidad de que regreses a esa gran nación. He visto tu angustia, he visto tu lucha, he visto tu prueba. Pero algo me ha gustado y eso tocó mi corazón. Es que en los viajes que has hecho, tu boca no se ha cerrado, sino que has predicado mi palabra y has ganado almas para mí. Y eso te lo voy a recompensar. Dios me da el privilegio de venir acá. La gratitud, amado hermano, tiene que nacer de un corazón que verdaderamente haya pasado procesos y que ha visto la mano de Dios. Yo no te puedo testificar de un Cristo vencedor cuando realmente mi vida es una vida de derrota y de fracaso. No te puedo predicar que la radio vale la pena si yo no lo he vivido. Pero te predico del Cristo el cual he aprendido durante 3 años. Y últimamente, amado hermano, me ha entrado a éxtasis donde mi vida ya no es normal. En ocasiones estoy grabando eventos full total, donde solamente el tecladista empieza y la adoración empieza, amado hermano, y una presencia de Dios desciende y mi corazón se quebranta. Me han visto detrás de esas cámaras derramando mis lágrimas y me dicen, ¿qué te pasa? Es que lo que me pasa es que no puedo contenerme de la presencia de Dios al estar haciendo lo que me apasiona hacer. Hemos estado en lugares grandísimos, amado hermano, donde hay de todo, pero no hay presencia de Dios. ¿Por qué le damos gracias a Dios en esta noche? Probablemente para usted es una reunión más, el acompañar al hermano porque para que vea que le apoyo. Pero ¿sabe realmente cuál es el propósito por el cual usted está acá? Es porque Dios en su misericordia aún le tiene de pie. Y no pierdo mi tiempo al salir de mi comodidad, de mi estadía, de lo que Dios me ha dado, por querer perder el tiempo nada más porque sí. Jamás. Tampoco busco los púlpitos porque no es mi anhelo. Pero el Señor en su misericordia abre puertas. Por primera vez estoy predicando en un aniversario radial. No sabe usted, el corazón siente en ocasiones, hermano, salirse de su lugar. Mensaje lo hemos predicado no solamente una vez, pero cada vez que lo predicamos, algo nuevo Dios trae al corazón. Y es tener vivencias de lo que tú predicas. Hace un año exactamente Dios nos da la oportunidad y privilegio de venir acá. Y aquí donde nos grabaron predicando se enlaza a un canal cristiano, donde nos volvimos tendencia en un solo mensaje que Dios nos permite. La verdad le digo, yo no soy de la fama, no soy del rating, no soy de eso. Me gusta ser sencillo, humilde. ¿Y sabe una cosa, hermano? cuando empezamos a hacer influencia, también el diablo se levantó. Un año, hermano

ni siquiera sabe qué aplicaciones tiene la radio. La realidad de lo que nosotros hacemos. En la primera radio que teníamos, un año antes, porque sumando a los tres que tengo, 4 años sirviéndole a Dios de hierro. Me maté trabajando en la obra del Señor. 7 días a la semana, casi las 9 horas en la radio. En tan solo un año esa radio llegó a tener 6.500 visitas en la página web. Aquel hombre que estaba allá detrás de una computadora en el anonimato fue conocido mundialmente. Me acuerdo de la promesa que Dios me da en Guatemala. Te llevaré por naciones. ¿En qué naciones? Si sé que voy al norte, voy de mojada. No sabía el ministerio potencial que había y que Dios iba a poner en mis manos. Para resumirle todo, hermano, lo que hice en ese entonces valió la pena. Lo triste fue, hermano amado, que cuando la radio cobró rating, cuando Gilmar Cifuentes dejó de hacer aquel programador, aquel locutor que estaba batallando con su garganta, porque la garganta no es nada más. Yo lo viví, yo lo experimenté, que el diablo lo que más ataca es tu garganta. Por un año, hermano amado, y presento mi carta de renuncia. No renuncia, sino traslado, porque me voy para mi país. Pero me quiero llevar el 50% de lo que es mío, la radio que se implementó en esta iglesia. Ah, qué bueno. Que te vas para Guatemala, rompen la carta. Que te vaya bien, salte por esa puerta y tú de aquí no te llevas nada. ¿Por qué darle gracias a Dios, amado hermano, cuando todo está bien? Eso es normal. Pero darle gracias a Dios cuando tu vida, amado hermano, está en pedazos, no es de normales, pero sí es de personas agradecidas con Dios. Por eso cuando llama mi atención, cuando empiezo a estudiar este versículo, por una y muchas veces que Dios me permite predicar en acciones de gracias, no me alcanzo a entender cómo Dios trabaja con cada uno de nosotros. Salgo sin nada, pero menos con mis ideas. No se preocupen, me duele porque como humano me devané trabajando en esto. Y prácticamente me quedo como el perro de las dos tornas. Pero al cruzar por esa puerta, me llevo mis sueños y mi deseo de salir adelante. Si Dios sembró la semilla en mi corazón, tarde que temprano esa semilla va a germinar. Durante 3 años he callado esta palabra por ética al ministerio que Dios me ha dado. Pero hace tiempo atrás Dios me habló y me dijo: vas a testificar de dónde te saqué. Hoy cualquiera nos escribe: hermano pastor, Dios le bendiga, usted es director de tanta radio. Olvídese de eso. Si me hubieran llamado en aquel entonces, cuando estaba allá perdido, amado hermano, sin tal vez el pensamiento de volver a levantarme en radio, yo hubiese dicho: wow, sí que sé que Dios está en el asunto y todavía tiene profeta para que me den palabra. Por un mes no hubo nada. Solamente era entre Dios y yo. Y me acordé de la promesa que Dios me había dado. Y digo: bueno, si tú vas a ser el que me ayuda, Señor amado, voy a levantar algo. Tan solo un pastor me llamó, de aquellos 20 pastores que yo anunciaba en la iglesia. Y me dice: hermano Gilmar, algo he visto en usted. Y es que tiene el deseo de trabajar. El talento que Dios le ha dado es un talento bárbaro. Así que en el nombre de Jesús, levántese, porque Dios tiene algo especial para usted. Con esa motivación compro mi primer radio, hermano amado. Con esfuerzo, con sacrificio, olvidando todo aquello. Pero aquí viene el punto importante, y es soltar lo que en tu corazón hay. Aunque te hagan palos, aunque te hagan leña, saca la basura de tu corazón del odio, rencor, resentimiento. Más gracias sean dadas a Dios, que nos da la victoria. Poderosa palabra. La victoria todos la saborean, pero el proceso pocos lo entienden y pocos lo saben valorar, hermanos amados.

0: El propósito entonces de la gratitud a Dios, hermano amado, es que necesitamos entender que la gratitud es un sentimiento de la persona que experimenta algo de parte de Dios. Y cuando la persona experimenta algo de parte de Dios, vive agradecido con Él, no por lo que recibe, sino por lo que Él es en su vida. El sueño empieza en un huertito que me prestó una hermana, que dicho sea de paso, yo le empecé a tutorear en la radio. Ahí arrinconada puse mi computadora y la primera radio, pero no la trabajaba yo personalmente porque la mujer era sola. Y a mí siempre me ha gustado el testimonio, amado hermano. Por eso hoy en día no tengo cola que me pisen. Bendita sea la gloria de Dios. 10 años fuera de mi hogar, y Dios conoce los momentos duros en mi vida, pero conoce la integridad de mi corazón, que tengo una mujer que está orando por este hombre que usted ve acá. Tengo una mujer, hermano amado, que ha pagado el precio del ministerio que Dios me dio a mí. Por eso bonito es cantar la victoria. Oh, gloria a Dios por el hermano. Sí, pero no sabe lo que ha atravesado. En ocasiones también empieza el problema con la esposa. ¿No creas tú que no? Yo lo viví, hermano amado. Oye, te estás dedicando tanto a la radio que nos estás descuidando. Yo sé, mija, pero tenme paciencia, porque en su momento voy a descuidarme un poquito y voy a organizar mi tiempo. Y Dios empieza a abrir puertas. De aquel lugar donde estábamos, hermano amado, Dios en su misericordia nos permite salir de allá. Porque la iglesia antigua empezaron a presionar a la hermana, porque se enteraron que la radio estaba trabajando ahí. Mira el enemigo cómo quiere muchas veces matar la visión de Dios en uno. La profecía que Dios me daba a través de un evangelista antes de salir ahí. El enemigo ha pedido tu vida para zarandearte, y satanistas se van a levantar ahí. Que bueno hubiera sido que hubieran sido los satanistas. El mismo cuerpo oficial de la iglesia hicieron leña de mí. Así como tú lo ves. Pero eso es bueno, hermano amado. Al diablo no lo vas a ver pintado, hermano, como muchos lo disfrazan. Lo vas a ver muchas veces sentado a la par tuya. Entonces, Dios nos saca de ahí y lo llevamos el sistema radial al sótano del edificio donde trabajo. Hablo con mi patrón y le digo: necesito permiso para ir. Échale, ahí prepara un lugar y pon tu radio ahí. La radio, hermano amado, empezó a cobrar vida. Gilmar Cifuentes empezó a salir del anonimato. Ahora necesito un lugar donde establecerme. Padre, llévame al lugar correcto. Empieza la gente a contactarme. Sabemos que ya nuevamente estás en el sistema radial. ¿Tienes alguna carta de recomendación? Pero ni eso me firmaron. No tengo las cartas de recomendación, le soy honesto. Pero le voy a contar mi parte y usted puede investigar la otra parte. Y si así me contrata, gloria a Dios. Y si no, no se preocupe. Porque no busco la promoción de Dios, del hombre, busco la promoción de Dios. Pero en el proceso, amado hermano, empecé a entender que Dios en su misericordia, hermano, cuando te pones algo, es para que tú sepas que cuando Dios te llama, Dios te respalda, Dios te capacita y Dios te provee lo necesario para que testifiques quién es Dios. Cuando el hombre o el ser humano siente gratitud, el sujeto desea corresponder el favor hacia aquel que se lo ha dado. Una definición tan bonita que, wow, uno se sorprende y se queda anonadado. Pero vivirlo, hermano amado, es de valientes. ¿Por qué le damos gracias a Dios en esta noche? Porque el hermano es parte del fruto de la semilla que hace 3 años se sembró en un corazón hecho pedazos, hecho leña. Hoy Dios nos lleva a diferentes lugares y la gloria es para Él, porque sin Él no somos nada. Hoy nos conocen mundialmente, amados hermanos, como siervos que celamos el santo ministerio que Dios nos ha encomendado, que filtramos lo que programamos en radio, que tenemos paciencia para tutorear, hermanos amados, que descuidamos lo que estamos haciendo para que alguien más se levanta, y mi alma adora la gloria de Jehová en cuya presencia estoy, amado hermano, que cuando alguien se levanta, para mí eso es bendición. Y digo, valió la pena la espera. Pastor Perea lo sabe. 29 horas viajando desde Los Ángeles. Ahí venía la computadora, hermano, en medio de todo el desastre que traíamos en la venta. Y la fuimos a plantar a Bellevue, Nebraska. Agarramos a uno o dos personas. Ahí está el sistema trabajando. Pasó un año y nada. Pasó 2 años y, pastor, ¿qué pasó? Hay que desempolvar el proyecto que se quedó allá. Usted me ve amigable y todo, hermano, pero hay momentos también que tenemos que sacar la autoridad. Bonito es, hermano, es instalar un sistema, y porque alguien con emoción, aleluya, mire, hermano, siento la presencia de Dios y Dios me habló que ponga la radio. Amén, sí, pero esto no es de emoción. Esto es de convicción, de valor, y a tener de que cuando vas a implantar algo grande, también el diablo se va a levantar. Te van a venir problemas, te van a venir luchas, te van a venir pruebas para que cuentes la victoria de Dios, pero tienes que ser procesado en ese entonces. Y así pasó, hermano. Dios nos empieza a abrir puertas. Cuando venimos a ese entonces, a este lugar, bueno, estaba en Bellevue, la palabra que Dios nos da. Amas tanto lo que haces que veniste 29 horas desde allá hasta este lugar. Por lo tanto, te dice el Señor que te multiplica el ministerio a 100 veces más de lo que tienes. Yo dije dentro de mí, vine 29 horas para recibir la palabra de Dios, pero también a dejar la primer semilla. Hermano, gloria a Dios por Radio Visión de Cristo en Omaha, Nebraska. Hermano, hace 3 años que se fue a sembrar la semilla ya. No es hasta ahorita, pero se le ha dado vida al proyecto. Todo es un proceso, sí, hermano amado, pero hay que mantenerse firme dentro del proceso de Dios, dentro del propósito de Dios. Qué bonito es, hermano, que alguien te llegue a poner un paquete completo en tu ministerio. ¿Y cuánto anhelo yo eso, hermano? Y no pasa, amigo. Cuando llega gente a la iglesia y miran los aparatos vacíos, hermano, pastor, ¿no tiene tecladista? No, no tengo. ¿Pero por qué cuando están orando, hermano, se oye un gentío en la iglesia? Sí, porque gracias a Dios hay presencia todavía en la iglesia, que aunque 3 estamos sin teclado, y en ocasiones a donde el dedo me caiga ahí, hermano amado, improviso, pero no se queda silencio la alabanza en la iglesia donde Dios me tiene pastoreando. Tal vez no he sido, hermano, de pegue en esa área, pero bendita sea la gloria de Dios por medio de la radio. Hermano amado, han salido 21 ministerios para la gloria de Dios de Radio Visión de Cristo. ¿Quién lo hace? No el hombre, no la capacidad que uno tenga, sino lo que Dios en su misericordia te da. Contar la maravilla de Dios es bueno. Pero también entiende, amado hermano, que el sentimiento de gratitud está vinculado al agradecimiento, y que la acción y efecto de agradecer. ¿Por qué darle gracias a Dios? El verso 57 claramente lo define, porque en esta noche nos hemos reunido con un propósito. Radio Estéreo Rey llega a su primer aniversario, y gloria a Dios porque el hermano se ha mantenido. Tristemente, al año a mí me llaman: Pastor Gilman, ya nos toca renovar la radio, pero le tenemos mala noticia. ¿Qué pasó? Ya no queremos renovar la radio. Pero hermano, si se miraba emocionado, sí, pero ya no. No es el costo, porque la radio no vale caro, hermano, honestamente. Sino es la actitud de mantenerte de pie. Al principio, hermano, todos te pueden ver cuando hay inauguración y ya va a haber cuscús. Todos llegan. Aleluya, papayita, siga adelante, gloria a Dios. Sí, pero a los 15 días se te desaparecen tus seguidores, tus fans. Preguntas tú en la iglesia: hermanos, ¿alguien está escuchando la radio? Como que no es contigo. ¿Sabes que existe la radio en la página web? No. Y
1: A veces somos hipócritas dentro de la iglesia. Hermano, mire, en la iglesia tenemos radio, tenemos todos los ministerios, sí, pero no la escuchas. Tristemente.
0: Claramente el verso 57 nos dice: por la victoria que Dios nos ha dado, pero también la victoria que le concede a nuestro hermano director de la radio, a su familia y también a los programadores que han sido valientes. ¿Dijo solo para el hermano van a hacer las flores? No. Porque como directores, hermano, también uno se cansa a veces. Uno se frustra. Pero dice Primera Tesalonicenses 5:18: da gracias a Dios en todo, porque esta es la voluntad de Dios para con nosotros en Cristo Jesús. Momento de las vacas flacas, gloria a Dios. Momento de las vacas gordas, también gloria a Dios. Porque la radio hay temporada que sube, hermano, y uno mira las estadísticas. ¿Quién más te lo va a decir? Yo, que estoy constantemente en la computadora viendo cada radio, sus estadísticas, cómo se suben, cómo se bajan. Y radios, hermano amado, que uno se queda sorprendido. Ni un mozo sintoniza su radio. Hermano, ¿qué está pasando? Su radio no tiene nada de audiencia. No tengo por qué hacerlo, pero es mi trabajo. Porque cuando Dios nos entrega un privilegio, hermano amado, debemos ser buenos administradores. Yo no gano nada, hermano, con venir a este lugar. No gano nada, gracias a Dios. No lo he buscado, el ganar algo. Pero me siento agradecido con Dios porque es parte de lo que Dios nos dio. Alguien me decía: hermano, pero ¿por qué usted siempre está en la radio? Porque me llama. Y si ya no lo llaman, pues gloria a Dios. Eso significa que ya aprendieron. Y hay unos, hermanos, que de plano, uno los tutorea, uno los enseña. Mira, hermanito, usted le agarra la mano, así se mueve el mouse o el ratón, como quiera llamarlo. Mira, así se mueve este animalito. Funciona así, aquí se hace. Nada, hermano. Pero es nuestro trabajo. Pastor, en la iglesia, gracias a Dios, no tengo tanta membresía para que me saquen canas verdes, pero donde me ha tocado ir a enseñar, me pone una gran fila de 5 o 6. Para mí mejor, si son 10, mejor. Pero de un solo, tú, tú y tú, no sirve para eso. ¿Para qué voy a dañar tu emoción? Simplemente aquí es compromiso. Simplemente aquí es responsabilidad. Pero cuando ves a alguien que tal vez no tenga la corbata o la preparación que de rápido se le conoce a alguien, pero tiene el deseo y está con un papel, con un lapicero, con el teléfono, ay, hermano, mi alma alaba la gloria de Jehová, esa es buena tierra. Y usted le dice: usted tiene futuro en esto. Pero gente, hermano, que inflada cuando uno le está enseñando, ah, no, eso yo ya lo sé. Porque de todo hay en la viña del Señor. Y darle gracias a Dios, hermano amado, en todo tiempo, es difícil. La radio bonito, hermano, cuando todo está bien y te empiezan a llamar, hermano, gloria a Dios, mire, la radio ha sido de bendición para mí. Pero también cuando el enemigo se te levanta, hermano, para ver si realmente lo que predicas en la radio lo vives. Pero así es la vida, hermano, de los que estamos detrás de aparatos. Una vida que muchas veces trae su afán. Alguien me decía: hermano, ¿usted no duerme? Le digo: sí, claro que duermo. Tengo mi vida normal. Tengo mi trabajo secular. Pero entonces, ¿qué tiempo tiene para usted? Le digo: no tengo el tiempo para mí, porque desde que le serví a Dios y le entregué mi corazón a Él, le dije: te voy a servir con todo lo que pueda. Y la victoria que hoy confieso es por medio de Él y para Él, como dice Colosenses 1:16. Eso es lo que nosotros confesamos, lo que nosotros le testificamos a la gente. Qué bonito fuera pararnos enfrente de un micrófono, hermano amado, y gloria a Dios por el talento y aleluya, hermano. Basura del diablo. Si Dios nos ha dado el talento, es por su misericordia. Nos sacó del anonimato para estar en algo, hermano amado, que corre su responsabilidad, su compromiso y sobre todo su testimonio. 3 días, 4 días tengo de haber instalado alguna radio y de pronto, teléfono. Los 3 teléfonos que tengo no me parecen chicharras. Hermano, tú eres pastor, para la gloria de Dios, ahí estamos trabajando. Tú fuiste a instalar una radio en tal y tal lugar. ¿No te indagaste al lugar donde fuiste a instalar la radio? Le digo,
1: No, porque a mí me presentaron cartas de recomendación. Nunca busqué más a profundidad porque no es mi trabajo andar investigando la vida de la gente. Suficiente tengo con mis hijos, con mi esposa, como para estar investigando la vida de la gente. Porque cada uno somos responsables, hermano amado, de nuestros hechos. Así que, ¿sabe qué? Voy a investigar más. Hermano, ¿qué pasó? Usted a mí me quiere ver la cara de bobo, pero no la tiene. Recuerde que antes de verme la cara a mí, se la está viendo a Dios. Y si usted se está metiendo en este juicio, yo seré, no seré culpable de lo que usted pueda asumir. Pero ¿sabe qué? Todavía está tiempo. No, hermano, es que mire, yo no le quise decir por temor. ¿Sabe qué? Hagamos algo. 3 días no es nada. 4 días no es nada. Póngase usted mismo en disciplina. Dígale a su pastor que le ponga disciplina y restáurese. Mientras ese tiempo pase, yo le voy a administrar su radio sin cobrarle ni un centavo, porque no es mi costumbre. Para que se restaure, porque si se para enfrente del público así como está, terminará en el mundo. Porque lo van a juzgar, lo van a señalar y le van a decir sus verdades en público. Y va a ensuciar el nombre de Cristo. Qué bueno fuera que la iglesia, no, hermano. Aparte que se arrastran el nombre de la iglesia, el nombre del pastor, se llevan el nombre de Cristo, amado hermano. Por eso el compromiso que es no solo de venir, implantar la radio y más si te pasan un sobrecito bajo la mano, hermano. Pero Dios no guarde de eso. Trabajo con grandes personas, con frecuencias FM, AM. ¿Y sabes qué, hermano? Nunca se me ha corrompido el corazón de hacer usurería de lo que Dios nos ha dado. Si un vaso de agua te dan, gloria a Dios, trabajamos por fe. Y ese vaso de agua, el Señor se lo va a recompensar. Si bendicen el ministerio, Padre, de lo recibido de tu mano te damos. Multiplica, remunera, quita toda obra del diablo que impida que la bendición llegue. Declaramos palabra. A veces no nos bendicen de esa manera, nos bendicen materialmente, hermano, con cosas. Gloria a Dios, estamos acostumbrados a todo. Lugares donde hemos llegado, hermano, esperamos hotel, no hay hotel. Al suelo, papaito, gloria a Dios. Lugares donde hemos llegado, hermano, mire, ya le tenemos la suite, no necesitamos suite, pero si hay, pues también gloria a Dios. Y lugares, hermano, donde no hay hotel, no hay piso, pero la recámara de nosotros le vamos a dar, pastor, hermano. Indignos nos sentimos. Nos llaman de diferentes países. Hermano, gloria a Dios por lo que Dios está haciendo en su ministerio. Hoy se ve la victoria, pero no saben el proceso que se ha atravesado en el ministerio. El razonamiento que se puede aplicar en el trayecto del ministerio y el tiempo radial, amado hermano, se resume en una sola palabra: perseverancia y determinación. Bonito, hermano, cuando en la radio todo está bien, pero qué triste es cuando viene la lucha personal a nuestro ministerio para querer sucumbir lo que Dios nos ha dado, para querer detener la visión de Dios en ti. Hemos sido procesados y por eso testificamos del Cristo al cual servimos, de que vale la pena servirle a Dios, vale la pena mantenerse íntegro para el Señor hasta el día de su venida, predicando la palabra a tiempo y fuera de tiempo. Que aunque no tengas tal vez la elocuencia en tus palabras, aunque tal vez no tengas, hermano, un diplomado o un bachillerato en teología, si tienes al Espíritu Santo contigo, poderoso es Dios, hermano amado, que lo tienes todo. Conozco gente que ha sido graduada de universidades, pero no tiene presencia de Dios. Conozco gente que es del vulgo de Guatemala, hermano amado, que apenas habla el idioma español porque hablan en dialecto. Pero dice, papaito, guachalal, gracias por enseñarme, pero tienen Espíritu Santo de Dios. Y eso, amado hermano, es lo que se necesita hoy también para lo que nosotros hacemos. Porque cuando Dios te empieza a promocionar, a llevar a otros niveles que tú desconocís, empiezas a ver, hermano, que el Dios que te llamó te va a respaldar. ¿Cuándo nos cobra por venir a hacer un evento o grabar un evento? No cobramos nada. ¿Pero qué incluye el paquete? Todo lo que usted quiera: publicidad, flyer, anuncio en la radio, lo transmitimos, le grabamos, le damos su disco. ¿Y qué más quiere? Si quiere, le entrevisto antes del evento, lo que usted quiera. De veras, siervo, sí. Y al final le entrego su álbum de fotos de su evento. Por eso me gustan las exclusivas. Pero cuando a mí no me invitan, hermano, sentadito, papayito. Me gusta la ética del ministerio. Si a mí no me llaman, no soy convidado. Pero cuando a mí me llaman, hermano, con todo respeto, pastor, voy a estar metiéndome en los lugares. No importa, métase donde usted quiera. Agarre los mejores ángulos. Y da tristeza, hermano, que en los cultos de Acción de Gracias, mira, son las caras que Dios mío, como que limón ha comido la gente. La realidad, en las bodas, hermano, santo Dios, los 15 años, y también he tenido que parar grabaciones donde, hermano amado, me pongo enfrente de las cámaras, pongo una cámara enfrente y una atrás, donde realmente hay un libertinaje terrible, y he tenido que suspender grabaciones. Por la ética al ministerio que Dios me ha dado. Yo no promuevo pornografía en la radio que Dios me ha dado. No promuevo basura del diablo. Si alguien me dice, hermano, quiero sacar su programa a la radio porque ya está haciendo de bendición, deme el número de su pastor y una carta de recomendación para yo ver quién es usted ahora. No, pero que mire, yo tengo tanta fama en el Facebook. A mí no me interesa quién sea su fama que usted tenga, lo que usted, sus seguidores que tenga. Quiero nada más la carta de recomendación. Y con gusto aquí está la radio. Se desaparece. Y cuando empiezo a investigarlo, tiene mujer aquí, mujer en Guatemala. Parece cabro de iglesia en iglesia. Y como soy figura pública, hermano, a mí cualquiera me llama. Así como usted lo oye. Pero es, hermano, la victoria que nosotros confesamos. Que el razonamiento personal que uno obtiene en este ministerio, amado hermano, lo enseña a uno a determinarse, a mantenerse y sobre todo a dedicarse al ministerio. Pero todo tiene su tiempo. Hermano Jiménez, hay un compromiso. Tenemos una familia que nosotros debemos también moderar. Yo no voy a estar clavado las 24 horas, los 7 días a la semana en la radio. ¿Cómo voy a decir a alguien, a un padre de familia? Mire, hermano, usted tiene su familia, dedique el tiempo. Si yo no lo dedico, ¿cómo yo me voy a parar en la iglesia a decir, hermano, mire, seamos buenos administradores? Si yo no sé gobernar mi propia casa, ¿cómo voy a gobernar las cosas del Señor? Responsabilidad, amado hermano. El saco que nos plantamos, pastor, queda grande a veces. Pero vale la pena servirle a Dios. Cuando a veces te metes a la radio y no miras, pero ni un pelón. Y de pronto la estadística empieza a subir, mira, hermano. Como cuando vas a los hospitales, así son las estadísticas. El hermano lo sabe. Hermano Gilmar, tú estás haciendo un mal a los que nosotros vendemos la radio. ¿Por qué, siervo? Porque les estás sacando de la ignorancia a la gente. Eso mismo estoy haciendo. Ustedes, como ven a alguien que más o menos lo ven, que no sabe, lo vacunan, hermano. Míreme la mano. Me da tristeza, pastores han llegado conmigo. Siervo, mire, ¿qué le vendieron? Nada. ¿Qué tiene? Nada. Y aquí viene lo segundo y el punto importante a lo cual quiero llegar. La segunda razón del por qué le damos gracias a Dios esta noche es por el crecimiento. Lo dice el mismo versículo. Así que, hermanos míos, amados, estad firmes y constantes. Lo que le estaba hablando de firmeza y constancia. Pero el punto elemental, creciendo en la obra del Señor siempre. Un año, hermano amado, gloria a Dios por Estéreo Rey. Mire las estadísticas. Que si quisiera hacer una pregunta, amado hermano, haciendo un paréntesis del sermón, lo hiciera y al final me contestara. Pero yo sé que se va a quedar en silencio, hermano amado, este lugar. Hermano, ¿cuántos escuchan la radio? No vino nadie. Pero mire las estadísticas, hermano, que se lograron en este tan solo un año. Mantener la firmeza y constancia en el ministerio que se nos ha encomendado.
0: implica que aunque no tengamos el conocimiento adecuado, vamos experimentando el crecimiento integral en áreas personales. El hermano lo testificó, solo estoy complementando, que en ocasiones le daba pena llamarme, pero empezó a aprender. Aunque no sabía menear el ratón, ahora lo sabe. Ahora se para y maneja una computadora de 5 pantallas, alabada sea la gloria del Señor. Administrador de 2 radios. Sin tener el conocimiento, Dios, hermano, le empezó a dar un crecimiento integral. En tan solo un año, míreme las estadísticas. La radio cuenta con 6 aplicaciones. Si no lo sabía, hello, hoy se va a ir con el entendimiento de lo que tiene el hermano en sus manos. La primera, la página web de Stereo Rey. En tan solo un año, 2,172 visitas a su página de web. ¿Le ha visitado usted? ¿Le ha dejado un mensaje? Hermano José, siga adelante. Porque ahí se ve las banderas que se conectan. Guatemala, El Salvador, Honduras, Nicaragua, Costa Rica, Panamá, Tokio. El cielo se da. Su programa, cómo se ponía, puro arbolito de Navidad, de banderas en diferentes lugares. ¿Y sabes qué hacía este servidor que tú ves aquí enfrente? Derramaba lágrimas nada más. Porque solamente Dios pone gracia en lo que nos da. El crecimiento integral. La segunda aplicación, TuneIn Radio. 720 favoritos tiene esa radio, hermano. Si hubiese sido otro sinvergüenza cuando me dieron los derechos de la radio. No, hombre, esta radio está buena. Si la mía en 3 años, hermano, casi para 4. Apenas tiene 178 porque la agarré de 0. 178 que yo mismo soy el administrador y recomiendo mi radio, cosa que casi no hago. Imagínate cuando vi esta que tenía como 620 cuando se lo entregué al hermano. Pero casi en un año, hermano amado, 720 favoritos para la gloria de Dios. Alguien hubiera agarrado esa radio y lo duplica del precio del cual se vende una radio. Pero no, yo no. Había una semilla que estaba a punto de ser sembrada. Ahí está la radio, hermano. Si la quiere, hagamos el trato, el traspaso. Y yo se la doy. La tercera aplicación. Aplicación propia en Play Store o Google Play. ¿Alguien la ha descargado en su teléfono? Al final habrá un premio. Si la lleva. Dice, hermano, las estadísticas que ha sido descargada por más de 50 personas que tienen la aplicación directa a su teléfono. Ojalá y usted haya sido uno de esos 50, porque si no, hermano, estamos graves. Cuarta aplicación, Radio Sony, que en menos de 6 meses, creo, si no estoy mal, 41 personas ha visitado esa radio en esa aplicación. Pues le digo, hermano, yo tengo bien monitoreado todas las radios, y no solo la del hermano, de todas las radios. Imagínese usted mi cabeza, hermano amado, pero sé que el crecimiento no me lo dio el hombre, no me lo dio la escuela donde empecé a estudiar computación, que la dejé a medias de por cierto, pero me la dio Dios, porque la constancia y la firmeza me hizo, hermano amado, crecer en el conocimiento del cual Dios me puso. Se lo digo a muchos pastores, yo no soy un buen predicador, hermano. Perdóneme si mis palabras a veces tal vez se cruzan con lo que tenía que hablar, pero también, hermano, entiéndame usted a mí. No se puede cubrir todas las áreas, pero en la radio sí, papá. Y tienes que dar mensaje evangelístico, mensaje de consagración, doctrinal. Porque si tú no asistes a la doctrina, ¿cómo le vas a decir a la gente, hermano, vaya a su iglesia, doctrínese? Cuando llega un cabrazo a su iglesia a querer predicar, ¿usted asiste a su iglesia? ¿Trae carta de recomendación de su pastor? Es lo malo, hermano amado, cuando no hay un buen testimonio, pero cuando hay un buen testimonio, todas esas actividades uno las cumple. 41 visitas en Radio Sony. La quinta aplicación, MyTuner Free. Hermano, ¿y eso qué es? Pues una aplicación de radio, donde también, como el TuneIn Radio, la radio está sonando. Y por último, la última aplicación que registramos esa radio, hermano amado, es Zenomedia, donde en esa aplicación aparecen banderas de diferente país, los momentos en que escuchan la radio, Los teléfonos, ya sea Android, celular, tableta o computadora, donde aparece que sí escuchan la radio. Aparte de eso, el Facebook Live, donde se transmite, y su canal de YouTube. 8 plataformas digitales en tan solo un año, pastor. A veces le digo, hermano José, lo admiro, siervo. Yo se lo he dicho a muchos, yo no tengo cuello con ninguno, gracias a Dios. No tengo preferencias. Le trabajo al más grande, al más pequeño. Le trabajo al preparado como al no preparado. Me han llevado a lugares, hermano amado, donde me quedo sorprendido. Gente con gran elocuencia, con títulos de locución, con unas cabinas que mi alma te alaba, Jehová. ¿Cuánto invirtió en su sistema? $25,000, siervo. Pero necesitamos a alguien que sepa. Sin tanto preámbulo. A ver, tráigalo para acá. Pum, pum, pum, pum, pum, pum. Me dice, ¡wow! La gloria es para Dios. ¿Y cuánto me va a cobrar? Ni un centavo. Porque el precio lo pagó Cristo en la cruz del Calvario. Y la satisfacción nuestra es dejar su sistema 100% trabajado para la gloria del Señor. Y tercera razón por el que le damos gracias a Dios en esta noche es por el trabajo radial y ministerial. El verso 58 en la parte final dice: sabiendo que vuestro trabajo en el Señor no es en vano. Sierva amada, yo sé que ser esposa de pastor. Tal vez yo no le he dado la palabra a mi esposa, pero alguien más ha llegado y le ha dicho: tú eres esposa de un siervo del Señor, que Dios lo está levantando tremendamente en ese ministerio. Tenle paciencia. En ocasiones me llama: papi, perdóname. No me pidas perdón. Te entiendo. Y en lugar de oponerme con ella, simplemente le llevo la corriente. Pero así es el ministerio, hermano. Qué bueno fuera que en bandeja de plata, ay, ahí viene el siervazo, aleluya, y vamos a no, hermano. Criticados, vituperados, pero gracias a Dios se sigue haciendo el trabajo. El trabajo radial y ministerial, hermano amado, consiste en que la última razón por la que hoy se le da gracias a Dios es por esta obra que el Señor les ha encomendado y que los ha venido a desafiar. Aún con compromisos en la iglesia, mírese bien. ¿Y para qué más radio? Si suficiente, hermano, en la iglesia paso los días que hay servicio. Ahora radio, otro compromiso extra. Si no, pregúntenle a Julia. Simple. Es ahí, hermano, donde uno analiza muchas veces. Pero cuando estamos en los planes de Dios, nos metemos al trabajo que Dios nos encomienda y al ministerio que asimilamos, Dios va acomodando las cosas, porque todo tiene su tiempo. Dice la Biblia que hay tiempo de reír, tiempo de llorar, hay tiempo para todo, amado hermano, menos para sentarse en una silla y volverse, hermano, una estatua y no servirle a Dios. Hay tiempo para todo, hermano amado, también para asimilar cómo está nuestro caminar con Dios. Si ves gente que está devanada sirviéndole a Dios, ¿por qué tú estás todavía en el mismo lugar de hace años que llevas en el Evangelio? ¿Por qué le damos gracias a Dios los que estamos agradecidos? Porque Dios es fiel. Y aunque tengamos decadencias, hermano amado, en nuestra persona, Dios en su misericordia nos llena de su Espíritu Santo. Nos da el conocimiento y, amado hermano, como dice Efesios capítulo 5 y verso 20, dando siempre gracias por todo al Dios y Padre en el nombre de nuestro Señor Jesucristo. Por último, para complementar, amado hermano, este simple sermón, Salmo 100, verso 2. Servid a Jehová con alegría y venid ante su presencia con regocijo. Ser administrador de radio, hermano amado, implica que en ocasiones también nos van a querer sobornar. Siervito, ¿cuánto me cobra por pasar mi música ahí? Música medio mundana. No cobro ni un centavo, pero déjeme escuchar la música, filtrarla antes de ponerla a mi radio. ¿Qué, hermano? Generazo ese.
1: No, hermano, si yo para escuchar los tires de allá del mundo vengo. No, gracias.
0: Pues entonces, hijo del diablo,
1: dime lo que quieras, pero
0: yo no voy a filtrar basura en mi radio. Porque siempre tengo que entender que servir a Jehová lo tengo que hacer alegría, con alegría, pero tengo que venir ante su presencia con regocijo, que estoy filtrando dentro de mi sistema radial. Tristemente, hermano amado, me ha tocado llegar a sistemas donde Padre Santo le digo al hermano, ¿sabe qué, siervo? O lo hace usted o lo hago yo. Esa basura yo no la filtro. Y si es así, ¿sabe qué? Yo agarro mis cosas y me voy. Lamentablemente, siervos que decimos ser seguidores de Dios y siervos que predicamos la palabra de Dios, todavía hay pornografía. Todavía hay chats con mujeres, hermano, que te mandan fotos semidesnudas. No necesitas decirme amén. La gente sabe quién soy yo. La gente sabe, hermano amado, el testimonio que hemos dado. Dios le bendiga, hermano, gloria a Dios, de saludarle. Y miren, nos gozamos, amén, gloria a Dios, de donde nos escribe tal y tal. Hasta ahí Dios le bendiga, si en algo podemos servirle. Pero cuando ya empieza mensajito que, ay, siervo del Altísimo, ¿sabe qué? Soy un hombre casado. Respeto a mi esposa y respeto el ministerio que Dios me ha dado. Si me sigue mandando mensaje, la voy a bloquear. Pastores, hermano, que hágame un trabajito, siervo. Y no, yo no voy a filtrar basura, hermano, porque gracias a Dios predico la santa, bendita palabra de Dios. Predico de santidad. ¿Cómo yo me voy a infiltrar por eso? Hermano, mira, hace un año, siervo, para ir culminando, me entraron mensajes privados. Te las llevas de buen predicador por el mensaje que predicaste y te enlazaron al canal cristiano de Carlos Rivas. Le dije, yo no lo necesitaba hacer eso porque no me gusta hacer tendencia. El hermano tiene un canal de YouTube de 8,300 miembros. Siervo, ¿cuántas veces yo le he llamado? Quiero enlazarme a su canal, siervo. Jamás. Pero lo hicieron de acá. El video con más reproducciones fue el de hace un año. Casi 30 mil reproducciones, hermano. Mensajes privados. Te las llevas de muy delicadito. A ver qué día hacemos un debate con Carlos Rivas. Basura, yo no me meto en contiendas. Porque he aprendido a depender de esto. Si Dios te va a llamar, Dios te va a capacitar. Y Dios en su momento te va a promocionar. No el hombre. ¿Cuántos canales cristianos han llegado allá conmigo? Mire, siervo, le instalamos. Hermano, gracias. Ya tengo. No necesito. Ahí está el testigo, hermano José, hermano pastor. Sí, hermano, yo voy a ir a Nebraska, pero mire, cómpreme el boleto de avión ida y vuelta. Quiero que me reserve una suite allá en el centro de Omaha, porque yo no quiero ir a esas trailas, por favor. No, gracias, hermano. Aleluya, gloria a Dios. Lo hacemos con gusto. Porque la gloria es para mi Padre Celestial, que un día, amado hermano, me escogió del montón. Y hoy me tiene en un lugar que no lo esperaba. Por eso, hermano, el resumen de una acción de gracia es sencillo. Porque acá se desborda la gratitud. Póngase sobre sus pies. En conclusión, no puede haber una acción de gracias, hermanos amados, en la vida de un ser humano sin antes entender que como iglesia hoy nos hemos reunido. Como pastores, hermanos, familiares y amigos, para darle gracias a Dios por esta bendición de haber llegado al primer año de Estéreo Radio, Estéreo Rey. Y oramos al Señor que Dios siga bendiciendo la familia de mi hermano José, su esposa, su hija. Que Dios siga bendiciendo lo que ha puesto en sus manos y que siga salvando las almas que se han perdido. No quiero terminar el sermón. Yo sé que aquí la mayoría ya está convertida. Y no necesito hacer que venga al frente y reconozca a Jesús como su Salvador. Pero detrás de esas pantallas hay gente que necesita conocer a Jesús como su único y suficiente Salvador. El mensaje no fue de salvación. El mensaje no fue de arrepentimiento. Pero el mensaje fue: más gracias sean dadas a Dios que nos da la victoria por medio de nuestro Señor. Señor Jesucristo. Así que, amados míos, hermano, estás firme y constante, creciendo en la obra del Señor siempre, sabiendo que nuestro trabajo en el Señor no es en vano.
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2: Hola, ¿qué tal, mi amigo oyente? Le habla y le saluda Ángel Buongiorno Vigil. Nuevamente estamos de regreso junto a usted para continuar con las meditaciones y los estudios que nos presenta el escritor y maestro bíblico internacional Luis Palau. Hoy sigue hablando del continuo avivamiento que debe ser visto en aquella persona que dice que Cristo es el Señor de su vida. Le invito a que escuche con atención lo que comparte a continuación Luis, y a que siga tomando esas notas en su cuaderno de apuntes, registrando aquello que más le llame la atención.
3: Estamos hablando en esta serie del programa Cruzada acerca de un continuo avivamiento. Hemos dicho de que todo cristiano puede disfrutar como el salmista David y puede decir, mi copa está rebosando. Luego vimos que hay varios pasos hacia un continuo avivamiento. El primero es, hay que reconocer pecado en la vida personal. El segundo paso, hay que permitir que la sangre de Jesús nos limpie de toda contaminación cada día de nuestra vida, cada momento. Luego vimos que el tercer paso, imprescindible, es una entrega personal de nuestro cuerpo a Dios, una consagración íntegra y personal a Dios de nuestro cuerpo y de nuestra personalidad. Ese es el

0: tercer paso. Pero en esta hora hemos llegado al cuarto paso. Este paso es imprescindible para gozar de una copa rebosante constantemente. Ahora, ¿cuál es ese paso? Lo estamos titulando Hombres bajo control. Y para hablar de él, quiero citar un famoso versículo de Gálatas, capítulo 2. Dice San Pablo: con Cristo estoy juntamente crucificado, y ya no vivo yo, mas vive Cristo en mí. Y lo que ahora vivo en la carne, lo vivo en la fe del Hijo de Dios, el cual me amó y se entregó a sí mismo por mí. Aquí está el secreto del cuarto paso para gozar de una copa rebosante. ¿Cuál es? Hay que reconocer un hecho tremendamente positivo. Digamos que el estudio anterior, la dedicación del cuerpo a Dios, es el polo negativo. Hoy estamos viendo el polo positivo. Ayer decíamos, hay que rendirle y presentarle y dedicarle el cuerpo a Dios. Hoy decimos de que Cristo vive en nuestro corazón. Dice Pablo: con Cristo estoy crucificado. Ya no vivo yo, le he presentado mi cuerpo, mas vive Cristo en mí. Este es el hecho más grande de toda tu vida, hermano mío en Jesucristo. Créalo porque Dios lo dice, y luego lo va a entender al avanzar y progresar en su vida. Cristo vive en tu corazón. Ahora, esto no es simbólico ni figurativo, es real y literal. Usted ya no necesita vivir su vida diaria por su propio ingenio, en base a sus talentos o su astucia personal. No, ahora Cristo vive en tu corazón. ¿Lo cree usted sinceramente? Yo sé que hay muchos creyentes que dicen, bueno, está bien. Está bien para los niños de escuela dominical decirles que Cristo está golpeando a la puerta de su corazón y hay que dejarlo entrar a Cristo. Es figurativo, ¿no es cierto? Claro, para los niños está bien. No, señores, la Biblia enseña claramente que Dios vive y mora real y literalmente dentro de cada corazón de cada hijo de Dios. Usted no está solo ni lo estará jamás. Usted está unido y ligado a Jesucristo desde el día que lo recibió en el corazón. Alguien ha dicho, fuimos creados para contener a Dios, para ser receptáculos de Dios. Y así es. Piénsalo por un momento. Dios en nosotros. Dios en ti, en tu cuerpo. Este es el hecho tremendo. ¿Cómo no va a tener uno una copa rebosante? ¿Cómo no va a gozar uno y alabar a Dios cada día cuando sabe que Cristo mismo, Dios mismo, está viviendo en su corazón? El segundo paso, el primero era de creer que Cristo vive en usted. El segundo paso es, dele las gracias cada día por este hecho tremendo. Aprenda a ser un hombre agradecido. En vez de murmurar por la situación económica, alabe a Dios por sus bendiciones. En vez de quejarse por sus problemas y achaques físicos, alabe a Dios por la vida que Él le ha dado. Aprenda a decir gracias, Señor. Siga la recomendación de 1 Tesalonicenses 5, dad gracias en todo. Que el Señor sea el primero en toda su vida. Y así usted estará satisfecho con Cristo. Ahora, al levantarse usted por la mañana, en vez de comenzar con una oración que es un llanto y un lamento, levántese con una oración de alabanza. En vez de decir, oh caramba, otro día nuevo con sus luchas y tentaciones, en vez de decir, oh Señor, ayúdame en este día, oh Señor, dame fuerza, oh Señor, ayúdame frente a la tentación, oh Señor, tú sabes este vecino tan tremendo que yo tengo, este compañero de trabajo tan imposible. Levántese con una nota de alabanza. Diga, gracias Señor, porque Cristo vive en mi corazón. Gracias porque no salgo a enfrentar este día solo. Cristo vive en mí. Ya no vivo yo, Cristo vive en mí. Y lo que ahora vivo aquí en la tierra lo vivo por fe en el Hijo de Dios que vive en mi corazón. Pero usted me pregunta, bueno Luis, pero frente a la tentación, ¿cómo me ayuda Jesucristo? ¿Quiere saberlo? Frente a la tentación, usted hable al instante con Cristo y deje la tentación en sus manos. La vida es emocionante cuando Cristo la controla. Es emocionante como un equilibrista. Yo recuerdo que en la Argentina, cuando era un niño, vinieron unos equilibristas alemanes y ellos cruzaban sobre un delgado cable desde un edificio de 15 pisos hacia otro edificio de 15 pisos sobre una plaza en Córdoba, Argentina. La multitud expectante los observaba y parecía por momentos que se venían abajo, pero no, al fin llegaban al otro lado. Así es la vida cristiana, es emocionante. Parece a veces a los que nos observan que nos vamos a caer y que vamos a tropezar y que vamos a arruinar nuestra vida, pero no. Cristo es el que mantiene el balance en la vida del cristiano. Tu vida será santa y separada porque Cristo estará gobernando tu corazón. Ahora, al servir a Dios, cuando vienen oportunidades para testificar, ¿cómo ayuda a Cristo en ese momento? Ah, confíe usted apasionadamente de que Cristo le va a dar las palabras para hablar. Él le va a habilitar en ese momento de testificar. Dios te ama, amado oyente. Dios te ama y tiene un plan para tu vida. Si tú eres un hombre bajo el control de Jesucristo, un hombre en quien Cristo mora, un hombre a quien Cristo está manejando, la vida tuya será un constante descubrimiento con Jesucristo en el control. Viva para Cristo y solo para Él. Diga como Pablo: para mí el vivir es Cristo. Empieza ya en este momento, en esta hora. Aprende a permitir que Cristo controle y gobierne tu vida. Entonces sí habrás dado el cuarto paso hacia una copa rebosante. Entonces podrás decir, y los demás observarán, como David: mi copa está rebosando. Ese será el secreto de un continuo avivamiento. Y si empieza en tu alma en esta hora, si has sido lavado, si has dedicado tu cuerpo a Dios, y si Cristo ahora empieza a controlar tu vida, entonces los demás también sentirán el impacto de tu vida, y ellos también desearán y buscarán una copa rebosante. Así se extenderá el avivamiento en tu país y ojalá que en todo el continente americano. En este momento yo quiero invitarte personalmente a que con todo el corazón le digas al Señor Jesús: oh Cristo, controla mi vida, domíname, manéjame, yo quiero tener esa copa rebosante.
1: Le damos gracias a Luis Palao por estas enseñanzas. Si seguimos las indicaciones que se nos presentaron hoy, podemos hacer algo muy valioso para nosotros mismos y para aquellos que nos rodean. Seamos un buen ejemplo en el control de nuestras vidas. Ahora nos toca escuchar a Lupita Morán cantando esa bella y conocida canción, Un Día.

Espero que usted haya disfrutado, como lo hice yo, escuchando esta bella canción, Un día a la vez, en la interpretación de Lupita Morán. 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

0: 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Felices los de corazón limpio, pues ellos verán a Dios.
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a tener amor por los que se pierden.

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2: La lectura bíblica de hoy es Primera de Corintios, capítulo 2. Así que, hermanos, cuando fui a vosotros para anunciaros el testimonio de Dios, no fui con excelencia de palabras o de sabiduría, pues me propuse no saber entre vosotros cosa alguna sino a Jesucristo y a este crucificado. Y estuve entre vosotros con debilidad, y mucho temor y temblor, y ni mi palabra ni mi predicación fue con palabras persuasivas de humana sabiduría, sino con demostración del Espíritu y de poder, para que nuestra fe no esté fundada en la sabiduría de los hombres, sino en el poder de Dios. Sin embargo, hablamos sabiduría entre los que han alcanzado madurez, y sabiduría, no de este siglo, ni de los príncipes de este siglo, que perecen. Mas hablamos sabiduría de Dios en misterio, la sabiduría oculta, la cual Dios predestinó antes de los siglos para nuestra gloria, la que ninguno de los príncipes de este siglo conoció, porque si la hubieran conocido, nunca habrían crucificado al Señor de gloria. Antes bien, como está escrito, cosas que ojo no vio, ni oído oyó, ni han subido en corazón de hombre, son las que Dios ha preparado para los que le aman. Pero Dios no las reveló a nosotros por el Espíritu, porque el Espíritu todo lo escudriña, aun lo profundo de Dios. Porque, ¿quién de los hombres sabe las cosas del hombre, sino el Espíritu del hombre que está en él? Así tampoco nadie conoció las cosas de Dios, sino el Espíritu de Dios. Y nosotros no hemos recibido el Espíritu del mundo, sino el Espíritu que proviene de Dios, para que sepamos lo que Dios nos ha concedido. Lo cual también hablamos, no con palabras enseñadas por sabiduría humana, sino con las que enseña el Espíritu, acomodando lo espiritual a lo espiritual. Pero el hombre natural no percibe las cosas que son del Espíritu de Dios, porque para él son

0: locura, y no las puede entender, porque se han de discernir espiritualmente. En cambio, el espiritual juzga todas las cosas, pero él no es juzgado de nadie, porque ¿quién conoció la mente del Señor? ¿Quién le instruirá? Mas nosotros tenemos la mente de Cristo.
1: La Biblia nos dice que proclamemos el Evangelio a todas las personas. Pero si bien todos queremos que otros conozcan a Cristo, muchas personas quedan paralizadas ante la idea de entablar una conversación de asuntos espirituales. Si esto le describe, cobre ánimo. No solo le sucede a usted. Algunos de los voceros de Dios se sintieron horrorizados ante la idea de hablar acerca del Señor. Moisés le rogó a Dios que lo eximiera de hacerlo. Le dijo, «No tengo facilidad de palabra, nunca la tuve, ni siquiera ahora». Y siglos después, Jeremías reaccionó a una misión similar diciendo, «Soy muy joven y no sé hablar». Luego, en el Nuevo Testamento, en la primera carta de Pablo a los Corintios, él les dice, «Me presenté ante ustedes con tanta debilidad que temblaba de miedo para compartirles el Evangelio». Sin embargo, el apóstol no se quedó callado. Sabía bien cómo persuadir con la lógica. Pero Pablo temía recurrir a argumentos humanos, ya que su objetivo era hablar, no con palabras enseñadas por la sabiduría humana, sino con las que enseña el Espíritu. Muchos creyentes temen compartir el Evangelio, pero el Señor nos llama a ir por todo el mundo y predicar el Evangelio. Por tanto, confíe en el Espíritu Santo, que nos da la mente de Cristo para proclamar el amor del Salvador.

mar y de la tierra que nos vio nacer. Sabes, mi hermano y hermana, tú que estás en los Estados Unidos o en otro país extranjero, ¿te acuerdas cuando saliste de tu hogar dejando a tu familia con un vacío en el corazón? ¿Te acuerdas cuando ibas por el desierto o cuando ibas cruzando el río?

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0: 7, versículos 7 y 8. Bendito el varón que confía en Jehová y cuya confianza es Jehová, porque será como el árbol plantado junto a las aguas. Las aguas. Un mensaje a la conciencia. Un momento de reflexión en la vida diaria. Escúchelo en la voz del hermano Pablo.
1: Había trabajado 18 horas diarias en un lugar oscuro, malsano, lúgubre. Sus manos habían tejido y entretejido hilos de colores, y el diseño de la alfombra que tejía había salido hermoso, atractivo, perfecto. Alcanzaría en el mercado internacional un precio fabuloso. Y Rama Shankar, niño de 8 años, más 5 de sus compañeros, pudo por fin dejar la hilandería. Es uno de los miles de niños que en la India y Pakistán trabajan como esclavos para pagar las deudas de su familia. Muchos creen que estamos viviendo en el siglo de las luces, de la libertad, del progreso moral y científico. Muchos creen que la humanidad ha superado aquellas épocas del mercado de esclavos, del látigo, del negrero y de la servidumbre infantil. Desgraciadamente, amigo, no es así. 60 trabajadores sociales de la India, Pakistán, Nepal, Sri Lanka y Bangladesh se reunieron en Nueva Delhi para considerar los alcances sociales y buscar la solución a esta esclavitud infantil. Ellos reconocen que no hay solución a la vista, a menos que la mentalidad de la humanidad cambie completamente. Podríamos decir que este problema de niñez convertida en esclavitud no nos atañe a nosotros, que es algo del Oriente, que nosotros del Occidente estamos libres de problema, pero amigo, no es así. Si no tenemos niñez esclava, sí tenemos niñez abandonada. Si no tenemos niños que trabajan 18 horas en un telar, tenemos niños de la misma edad que durante el mismo lapso de tiempo venden drogas por la calle. Y en cuanto a las niñas del Oriente de 10 y 12 años de edad que se venden como esclavas sexuales, tenemos la réplica en niñas de la misma edad que también son vendidas para lo mismo en nuestras grandes ciudades. Amigo, necesitamos abrir nuestros ojos y ver la condición del mundo que nos rodea. Necesitamos un despertar de conciencia. Necesitamos un corazón sensitivo. Necesitamos llenarnos de Dios, sentir su llamado y pedirle que nos ayude a ser parte de la solución y no parte del problema. Él, mi amigo, nos quiere ayudar.
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0: Les invito a que leamos Éxodo capítulo 33. Antiguo Testamento de la Palabra de Dios, Éxodo capítulo 33. Jehová dijo a Moisés: Anda, sube de aquí tú y el pueblo que sacaste de la tierra de Egipto a la tierra de la cual juré a Abraham, Isaac y Jacob, diciendo: A tu descendencia la daré. Y yo enviaré delante de ti el ángel, y echaré fuera al cananeo y al amorreo, al heteo, al fereceo, al heveo y al jebuseo, a la tierra que fluye leche y miel. Pero yo no subiré en medio de ti, porque eres pueblo de dura cerviz, no sea que te consuma en el camino. Y oyendo el pueblo esta mala noticia, vistieron luto, y ninguno se puso sus atavíos. Porque Jehová había dicho a Moisés: Di a los hijos de Israel, vosotros sois pueblo de dura cerviz, en un momento subiré en medio de ti y te consumiré. Quítate pues ahora tus atavíos, para que yo sepa lo que te he de hacer. Entonces los hijos de Israel se despojaron de sus atavíos desde el monte Horeb. Y Moisés tomó el tabernáculo y lo levantó lejos, fuera del campamento, y lo llamó el tabernáculo de reunión. Y cualquiera que buscaba a Jehová salía al tabernáculo de reunión que estaba fuera del campamento. Y sucedía que cuando salía Moisés al tabernáculo, todo el pueblo se levantaba, y cada cual estaba en pie a la puerta de sus tiendas, y miraban en pos de Moisés hasta que él entraba en el tabernáculo. Cuando Moisés entraba en el tabernáculo, la columna de nube descendía y se ponía a la puerta del tabernáculo, y Jehová hablaba con Moisés. Y viendo todo el pueblo la columna de nube que estaba a la puerta del tabernáculo, se levantaba cada uno a la puerta de su tienda y adoraba. Y hablaba Jehová a Moisés cara a cara, como habla cualquiera a su compañero. Y él volvía al campamento, pero el joven Josué, hijo de Nun, su servidor, nunca se apartaba de en medio del tabernáculo. Y dijo Moisés a Jehová: Mira, tú me dices a mí, saca a este pueblo, y tú no me has declarado a quién enviarás conmigo. Sin embargo, tú dices: Yo te he conocido por tu nombre, y has hallado también gracia en mis ojos. Ahora pues, si he hallado gracia en tus ojos, te ruego que me muestres ahora tu camino, para que te conozca y halle gracia en tus ojos, y mira que esta gente es pueblo tuyo. Y él dijo: Mi presencia irá contigo, y te daré descanso. Y Moisés respondió: Si tu presencia no ha de ir conmigo, no me saques de aquí. ¿Y en qué se conocerá aquí que he hallado gracia en tus ojos, yo y tu pueblo, sino en que tú andes con nosotros, y que yo y tu pueblo seamos apartados de todos los pueblos que están sobre la faz de la tierra? Y Jehová dijo a Moisés: También haré esto que has dicho, por cuanto has hallado gracia en mis ojos, y te he conocido por tu nombre. Él entonces dijo: Te ruego que me muestres tu gloria. Y le respondió: Yo haré pasar todo mi bien delante de tu rostro, y proclamaré el nombre de Jehová delante de ti, y tendré misericordia del que tendré misericordia, y seré clemente para con el que seré clemente. Dijo más: No podrás ver mi rostro, porque no me verá hombre y vivirá. Y dijo aún Jehová: He aquí un lugar junto a mí, y tú estarás sobre la peña. Y cuando pase mi gloria, yo te pondré en una hendidura de la peña, y te cubriré con mi mano hasta que haya pasado. Después apartaré mi mano, y verás mis espaldas, mas no se verá mi rostro.
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sea muy especial, muy especial. Gracias por solicitar y sintonizar esta radio online, haciendo que estemos trabajando a la vanguardia para tener actualizado nuestro sistema, dándole seguimiento a tu sugerencia musical. Damos inicio.

0: fuera de ti, oh rey, se ha echado en el foso de los leones.
1: Respondió el rey diciendo:
2: verdad es, conforme a la ley de Media y de Persia, la cual no puede ser abrogada.
1: Entonces el rey mandó y trajeron a Daniel y le echaron en el foso de los leones. Y le dijo el rey a Daniel:
2: Daniel, el Dios tuyo, a quien

0: llamó a voces a Daniel, con voz triste le dijo:
1: Daniel, siervo del Dios viviente, el Dios tuyo a quien tú continuamente sirves, te ha podido librar de los leones.
0: Entonces Daniel respondió al rey:

mano me sostiene. Repítelo, tu mano me sostiene. Tu espíritu me alienta. Y siempre en victoria. Tú me llevarás. ¿Cuánto lo creen?

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1: Muchas veces nos damos cuenta que cuando debemos decir alguna palabra o expresar un sentimiento a un amigo o familiar que está pasando un momento difícil, no tenemos la menor idea de lo que le vamos a decir. Pensamos y pensamos las palabras justas, pero no las encontramos y preferimos el silencio. Suena hasta ridículo y gracioso, pero yo tenía una amiga que cada vez que asistía a un servicio fúnebre tenía tanta dificultad de darle el pésame a alguien que los nervios la traicionaban y no podía expresar palabra alguna. Lo que hacía era sonreír y decir cosas sin mucho sentido, poniéndola aún más en evidencia de que no dominaba lo que estaba diciendo. Ella era completamente consciente de lo que le pasaba, pero no podía controlarlo. Otras veces no nos traicionan los nervios, simplemente no tenemos mucho para decir y preferimos callarnos y acompañar a las personas desde el silencio. Hay ocasiones en que solo una palabra y nuestra presencia es suficiente para demostrar plenamente nuestro apoyo. Felicitar suele ser más sencillo, pues se puede decir de muchas maneras, con muchas expresiones, y no hay que tener tanto cuidado como en las palabras de pésame o cualquier otro tipo de condolencia o un momento doloroso. Incluso en determinados momentos, sobre todo los más comprometidos, nos podemos quedar en blanco sin saber qué decir. Tiempo. Tomarse tiempo también es necesario. No vale con acudir a un lugar para felicitar o acompañar y hacer una visita rápida. Las visitas o llamadas solo por cumplir no son de gran ayuda en muchas ocasiones. Hay que saber que el tiempo es vital para compartir con otras personas sus alegrías o sus penas. En la Biblia leemos que durante el tiempo de sufrimiento y prueba de Job, sus tres amigos vinieron a hacer duelo con él y a consolarlo. Durante los primeros 7 días se sentaron y lloraron con él porque tenía un gran dolor. Nadie le dijo una palabra porque veían que su dolor era muy grande. Solo estar presente junto a su amigo ya era un consuelo para Job. Pero después comenzaron a sermonearle. Le dijeron que probablemente había pecado y que por eso Dios estaba castigándole. Cuando Job finalmente pudo contestar, les dijo a sus amigos lo que realmente necesitaba de ellos. Les pidió razones para seguir teniendo esperanza, amabilidad y palabras que sean las justas y apropiadas. Recordar la historia de Job y sus amigos puede ayudarnos cuando no sabemos qué decir. Job no necesitaba un sermón en ese momento. Necesitaba apoyo y contención. Las palabras justas. Las palabras justas son expresiones sabias en la boca del ser humano, de manera que pueden edificar vidas, familias y una hermosa amistad. Estas pueden ser palabras de aliento, de ánimo, que reflejen verdaderamente el amor de Dios en nosotros.
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2: Que esta adoración pueda llegar y tocar tu corazón. Y te quiero hacer saber de que nuestro Dios está vivo y Él vela por ti. Gracias, Señor. Te sientes solo, te sientes abatido, te sientes desamparado, sientes que ya no puedes más. Te recuerdo algo. Aquellos hombres del ayer, como Elías, Moisés, Josué, Noé, Caleb, muchos hombres de Dios que marcaron la diferencia en medio de la sociedad, en medio de una generación perversa y vacía de Dios. Ellos marcaron la diferencia porque eran adoradores en espíritu y en verdad. Esa generación de adoradores no se ha terminado. Aún estamos aquí. Y en medio de la prueba, Él se mueve, en medio del dolor y la dificultad. Él nunca te ha dejado. Por eso dile a Dios que aunque venga la dificultad, aunque venga la prueba, la alabanza que sale de tus labios,

que Él nunca te ha dejado. Vemos milagros tan grandes en la Escritura. Vemos a Israel clamando a su Dios en medio de la esclavitud. Pero dice su palabra que Dios levantó un hombre llamado Moisés. Aleluya. Moisés se levantó. Él dijo: Señor, no puedo. Soy tardo para hablar. Pero sabes, Dios te dice: si yo voy contigo, no tengas miedo. Él es tu ayudador. Él es tu refugio y fortaleza. Solo confía en Él. Sí, Señor. Por eso dile a Dios: oh, mi alabanza será para ti. Aunque en prueba, Dios. Oh.

sabes una cosa? Moisés le dijo al pueblo: no teman, Jehová peleará por vosotros y vosotros estaréis tranquilos. Esa es una promesa que está vigente para tu vida. Nunca lo dudes, pero

dejado, tu familia haberte abandonado. Mujer, tus hijos pudieron darte la espalda, pero aún tienes a Dios. Él no te ha dejado. Ya no dudes. Ya no dudes más. Una adoración improvisada. Te adoramos. Porque en los momentos de preocupación tú estás a mi lado.

sé que no estoy solo. Me dice, yo estoy contigo. Nunca te ha dejado, nunca te ha desamparado.

Elías levantaba un altar a Jehová. Aleluya. Y ese Dios demostró su poder, consumió todo a su alrededor. Porque nuestro Dios es poderoso, porque Él pelea tus batallas.

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Bienvenidos. 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

0: 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Dios te bendiga. Desde julio del 2018 hasta julio del 2026, cumplimos 8 años, 8 años de estar al aire. 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Hacemos una pausa musical para presentar el siguiente segmento de testimonios. Y ahora, en nuestra emisión de hoy, presentamos a nuestro siguiente invitado.
1: Dice mi mamá, ¿qué te pasa? Nada, mami. No, mamá, esto no es nada, esto ya pasó, olvídese. No, mamá, 8 días me quieren tener preso. No. Me tiraron una resolución macabra. Que yo que conocía la ley dije, aquí no hay alternativa. Aquí me podría en esta cárcel malvada. No. El delincuente le gusta pecar y hacer todo, pero no le gusta que lo calibren para meterlo a la cárcel. Por eso es que hoy los delincuentes están llorando en la cárcel, arrepentidos de haber ido a robar. Pero aún para ellos yo tengo palabra en el Señor para decirles, Cristo libra a los ladrones, Cristo libra a los secuestradores, Cristo libra a los pecadores. Usted que me escucha en la cárcel, Dios te saca de ahí, Dios te saca de ahí. Dios es real, Dios es real, Dios es bueno, Dios es poderoso. Hombre, según las normas legales, hubiera sido, estaba por las normas legales 36 años. Dios, que todo lo sabe, sabía que yo no iba a estar ahí. Se fue la visita ese día 10 de noviembre, lo recuerdo tanto, porque es el día del, es el día donde todo cambió, lo último de la desgracia y el inicio de una victoria grande, porque Dios cambia las cosas. Aunque estés metido en el mundo, Dios es capaz de sacarte de ahí. Por eso dice el apóstol Santiago, Dios hablando por él: no améis al mundo ni las cosas que están en el mundo. En mí se había cumplido esta Biblia, que la ficticia alegría se había convertido en llanto, porque lo que está escrito en este librito negro se cumple. ¿Cuántos lo creen? Esta Biblia es verdad. Esta Biblia es verdad, y a su nombre. Lo que está escrito se cumple. Aleluya, su nombre. Los cielos y la tierra pasarán, pero las letras escritas en este santo libro jamás pasarán. Puede caerse el hombre, puede fallar los hombres, pero esta palabra sigue siendo la voz de Dios para las naciones, arrepentidos y convertidos, porque el reino de los cielos se ha acercado a su nombre. Dios es verdad. A las 9 de la noche me fui para el servicio sanitario. Estaban las luces prestas para quedarse apagadas. A las 9 apagaban las luces en el penal Mariona, centro penitenciario La Esperanza, conocido en Mariona, aquí en el país rebelde del Salvador. Me fui ahí. Era la celda especial donde estaban los de accidentes de tránsito y de mucha gente. Me fui al servicio sanitario, eché llave a la puerta, tomé la gile. Eran las 9 de la noche, se apagó la luz. Tras que se apaga la luz, me voy ahí y listo, hago un papel: mamá, te amo, te quiero, pero ya no aguanto.

necesita venir al Señor. Jesús es la única esperanza, no hay otro a donde ir. El único que te ayuda se llama Cristo. Quebrado, sin Dios y sin esperanza. Anotando la dirección de la casita de mi mamá para que llevaran el cadáver. La Biblia dice que hay caminos que al hombre le parecen rectos, pero que al final es camino de muerte. El camino del suicidio no es la respuesta. El morirse no es la respuesta. La respuesta es recibir a Jesús como el Salvador personal de tu alma. Y a su nombre, Cristo es la respuesta. ¿Sabes, hermano? ¿Sabes, hermano? Me fui a la pared y extendí el brazo. Este brazo derecho estaba bueno. Este brazo estaba quebrado, estaba arruinado. Estaba colgado de una manta. Y extendí el brazo para traerme la chile a la garganta y que se acabara todo. Y extendí el brazo, eran las 9 de la noche. Tremendo. Apagaron las luces. Yo quería que estuvieran las luces apagadas para que nadie me fuera a ayudar por si acaso quedaba vivo. Mi meta era traer la chile y pegarme en un cortón, pero satánico, y morirme rápido. Yo extendí el brazo. Y cuando yo quise traer el brazo aquí, el brazo quedó extendido. Y yo comencé a pensar, ¿y qué pasa? Pero como una fuerza agarró el brazo ahí. Y mi brazo estaba extendido y yo comencé a ver el brazo. Y comenzó una pelota a salir para arriba así. Y como un taco, como un tarugo, sin abrir la boca, Dios lo sabe. Yo dije, Cristo, si es cierto que salvas, ayúdame por favor. Y por primera vez yo oí esta palabra, Cristo te llama. Aleluya, gloria al Señor, gloria a Dios para siempre. Yo me quedé raro. Me quedé raro ir en aquel cuartito hediondo, todo arruinado, la voz. Y otra vez digo, si es cierto que salvas, ayúdame por favor. Y otra vez la voz dice, Cristo te llama. Se iluminaba aquel cuarto cada vez que esa voz se oía. Me tiré de rodillas y dije, Dios, aquí estoy. Perdóname. He sido un gran malvado. Yo mismo me tengo miedo. ¿Sabes? Comenzó Dios a pasarme el recuerdo de este niño. Ahí estaba todo lo que yo había hecho, todito. Las mentiras que le había echado a mi mamá, las hipotas perversas con las que había pecado, los robos que había hecho, así de que a veces un cliente me pagaba y le cobraba más de la cuenta, las rebeldías, el puño de mujeres del diablo con los que me había relacionado. Dios nos tiene marcado, Dios nos conoce, Dios sabe lo perverso que eres. Mejor entrégate a Jesucristo. Aleluya, su nombre. El 10 de noviembre de 1990 comenzó mi vida nueva. Por eso decía al principio de este mensaje, Dios puede cambiar a los hombres. Dios puede cambiar a los hombres. Ahí quedé tendido ahí llorando. Ahí estuve toda la noche ahí de rodillas. Sentí que unas cargas se me cayó. Y me fui para mi valija. Mi valija era una bolsa plástica con una camisa sucia. Esa era mi gran valija, después de haber tenido cuantas cosas. Hasta donde el diablo nos humilla por andar de pecadores, hasta donde Satanás nos humilla y nos tira la desgracia. Pero bienaventurados los que oyen este mensaje, porque hoy Dios puede levantarlos y ponerlos en vida nueva, porque hoy es un Dios de esperanza. Aleluya, hoy Dios sigue siendo Dios. Solo le había contado a un oficial que estaba por ahí, que era mi amigo. Dice, mira, me voy a matar. Ya no aguanto, esta cárcel no es para mí. Si es que la cárcel no es para los hombres. Si la cárcel es para Satanás, el diablo y todos sus demonios. El infierno es para el diablo, pero como nosotros somos tercos y necios, entonces el diablo nos mete al infierno. El diablo nos mete a la cárcel, pero ahora puede ser libre. Hay un abogado que se llama Jesús. Hay un abogado que se llama Cristo. ¡Es el hombre!
¿Sabes, hermano? Había un permiso para entrar a las 10 de la mañana. Pienso que si hoy le pregunto a mi mamá, no se acuerda. Pero a 10 de la mañana que mi mamá llegó esa vez, con una mi hermana, yo vi a mi madre diferente. Entonces amé a mi madre al ver a mi mamá y saber que ella era hija de Dios. Y saber que las oraciones de mi mamá habían tenido efecto. Eran 7 años de oración. Yo no sé cuántos años tú lleves de orar por tus hijos, pero de algo yo estoy seguro, es que Dios es verdad. Y Dios es fiel y es poderoso para ayudarte, y en los momentos de dificultad Dios está ahí, aleluya. Aunque la prueba sea tan dura, Dios es real. Y aquel oficial me dice: hey, ¿qué pasó? ¿No te mataste? No, le digo. Hey, le digo, me habló el Señor anoche. Hoy soy nuevo, le digo, me voy del sector. Hoy soy nueva criatura, yo soy un hombre de Dios ahora. Dice: ¿por qué? ¿Ya te dieron garabato? No, le digo, me siento feliz, esta cárcel ya no me hace daño. Aquí puedo morirme los 36 años que me toca. Yo sé, le digo yo, que Dios es bueno. Ah, me dice, ah, usted es un gran cobarde, un efeminado se ha hecho. No, le digo, ¿sabes, hermano? El diablo no quiere que vengamos a Jesús, porque al venir a Jesús descubrimos cosas grandes. El diablo no quiere que usted venga a Jesús, porque al venir a Jesús descubrimos bendición de lo alto, y por si eso fuera poco, salvación para nuestra alma. ¡A su nombre! ¡A su nombre! ¡Cristo vive! ¿Sabes, hermano? Es que mamá, soy cristiano. Gracias a Dios, hijo, y sí, la cosa va a cambiar. Y comencé a luchar ahí. Comencé a trabajar duro en la cárcel. Comencé a avanzar con la ayuda del Señor. Comencé a leer la Biblia día y noche. Me leí en 10 días la Biblia entera. Y comencé a sentirme desgraciado, a sentirme ridículo, cuando la Biblia dice cuántas cosas para los hombres rebeldes, cuando la Biblia dice que los hombres fuimos pesados y hemos sido encontrados falsos, pesamos menos que la nada. Qué orgulloso es el pobre hombre, y qué barato es el hombre sin Dios. El hombre tiene valor cuando vive para Cristo, pero el hombre sin Dios no puede. Es mejor entregarse a Jesús, a su nombre. Comencé a trabajar, me fui del sector. Ya era perverso, solo viendo pornografía pasaba en los televisores. Dice: por favor, me voy para otro sector. Ese día mismo transmití el cambio, me fui al otro sector. Dice: Dios le bendiga, hermano. Dice: usted es cristiano, sí. Pero que no es usted fulano de tal, pero usted que no es el alacrán, sí, yo soy el alacrán. Pero ahora soy hijo de Dios, me llamo el hijo de Dios. Alacrán era mi indicativo en el ejército, el indicativo de demonio. Pero ahora somos siervos del Dios eterno, por gracia y misericordia de Dios, la gloria y la honra sea solo para Él, a su nombre. Dice aquel oficial que estaba conmigo: vaya, se arruinó, dice. Tan valiente que era, como vino a perder a la cárcel. Los hijos de Dios jamás perdemos. Es que Cristo es poder. Él es maravilloso, Él es grande, Él es poderoso. Él es ayer, hoy, mañana y siempre. Y el venir a Jesús no te debe de hacerte sentir menos. Al contrario, eso te capacita, te bendice. Porque en Cristo siempre se gana. En Cristo siempre se gana, su nombre. ¿Sabes? Llegué al sector nuevo, comencé a trabajar en la obra. Me metí con 40 días de ayuno y oración. Señor, le dije, he sido un gran demonio. Quiero ser un buen hijo de Dios tuyo. Ayúdame. Tené misericordia de mí. ¿Sabes, hermano? Dios jamás se queda con nada. Transcurrieron los días, transcurrieron los meses, y comencé a predicar en la cárcel. Un mes más tarde comencé a predicar en la cárcel.
Y predicaba y predicaba y predicaba por 7 veces al día, 5 veces y 4 veces. Eso fue el año de 1990, mi conversión el 10 de noviembre. El 91 yo comencé a predicar. Prediqué el 91 y hacíamos 14 campañas en el mismo día al penal Mariona. Los ladrones decían, no, palabra ya hay, palabra ya hay. ¿Cómo vamos a hacer? Es que Dios es poder para moverse. Lo que Dios quiere es que no te escapes, es hombre. Los que Dios quiere es que no te le vayas a escapar, sino traerte. Porque el mundo te tiene atrapado. El mundo te tiene preso. Pero Jesucristo viene a pelear por ti. Ese Cristo glorioso que da vida es el nuestro libertador. Aleluya. Comenzaron los presos a decirme, pastor, a saber por qué. Y llegaban los presos a pedirme consejería. Y yo estaba en culto todo el domingo. Y mi mamá llegaba a verme y mi papá. Y ya mi esposa. Y ya más gente. Y más hermanos. Y comenzamos a pagar programas radiales en diferentes programas. Mandaba los cassettes a la Santa Ana, San Miguel, a diferentes lugares. Yo tenía una sola meta. Revolucionar este país para Cristo con el evangelio diferente. Un evangelio que ama la santidad. Un evangelio difícil y duro, pero en Cristo todo es posible. ¡A su nombre! ¿Sabes? Comenzó el diablo a hacerme la guerra. Que ya me mataban, que ya. El diablo jamás podrá matarte cuando ya estás en Jesús. Usted se morirá el día que Dios quiera, pero no cuando el diablo diga. ¿Sabes qué lindo es el Señor? El 20 de enero de 1993, o sea, los días del 90, todo el 91, todo el 92, preso. Pero el 20 de enero de 1990, de 93, el 13 de enero me habla el Señor. Yo le dije, Señor, haceme un favor. No me vayas a sacar de esta cárcel inconverso porque puedo volver a las andadas. Si no hay que salir de esta cárcel y de aquí hay que irse para el cielo, amén. Pero yo quiero que me saque convertido, por favor, porque puedo volver a las andadas y yo no quiero volver a esa vida de desgracia. Y viví en ayuno y oración. Hacíamos vigilia todos los días. Habíamos conseguido permiso que nos dieran oportunidad de hacer vigilia en una celdita así, sin hacer bulla, solo oración. El 13 de enero del 93, me dice el Señor al haz de la pared, Daniel. Le digo, Señor, dígame, ¿cómo te sientes? Le digo, bien. ¿Estás bien? Sí. Todos los días a las 4 de la tarde yo andaba así, ¡preso! ¡Dios le bendiga! ¡Me voy libre! Comencé a practicar fe, viendo la cárcel abierta aunque tuviera 7 candados. Comencé a orar. Padre, aquí están 15 días de ayuno y oración por el candado número 1. Señor, hoy vengo con otros 15 días de ayuno y oración a quebrar el candado número 2. Dibujados los candados en un pedazo de papel. Candado malvado de la secretaría, te destruyo con ayuno y oración. Demonios que me tienen agarrado, suéltenme. Tenés que aprender a pelear con el diablo. No dejes que el diablo te tiene ciego. El diablo te ha puesto una venda y no te deja decir sí a Cristo. Hoy comenzá a pelear ahí donde estás contra el diablo y decirle, diablito, me voy a entregar a Cristo en esta hora porque yo quiero pertenecer al cielo, a su nombre, a su nombre. A las 4 de la tarde yo pasaba por los sectores. Dios les bendiga. Me voy libre. Me silbaban de todo. Me tiraban bolsas de agua. Pero yo trataba que mi biblita no me la mojara todos los días. Sí.
Cuando en algún día estaba castigado por predicar, me metían a la pequeñita y no pasaba, los presos decían: ¡Ey, será que ya se fue aquel loco, hombre! Estaba castigado, estaba en la pequeñita por andar gritando. Este evangelio produce vida. Y si hoy vienes a él, estoy hablándote del evangelio verdadero. Yo no te estoy hablando de ese evangelio chuchuluco que los hombres han hecho, el evangelio futbolístico, no. Yo te hablo del evangelio de verdad, del evangelio que predicó Pablo, del evangelio genuino, el evangelio que es capaz de quemar la droga que hay dentro de ti, el evangelio que es capaz de arrancarte los demonios que te tienen preso, el evangelio que es capaz de hacerte nuevo hoy. Aleluya, esa doctrina real, una doctrina santa, pura y para siempre. ¿Sabes, hermano? El 13 de enero del 93 me habla el Señor. ¿Cómo te sientes? Bendecido, Señor. ¿Querés irte para afuera? Como usted diga, Señor. Te vas a ir para afuera. Te voy a bendecir. Te voy a ayudar. Y no te han matado porque yo he estado contigo. Había tenido serios problemas. Una vez yo estaba predicándole a los afeminados, como 150 afeminados. Y yo estaba con la Biblia en la mano y de repente, hermanos, llega alguien a matarme, me agarra y me lleva como 15. Y me quedo yo con el libro de Apocalipsis en la mano y la demás Biblia me la llevaron. Una gran terrible, yo sabía humanamente hablando que mi día había llegado, humanamente hablando. Pero sí esperaba en el milagro de Dios. El milagro de Dios es capaz de cambiar cualquier situación. Aunque ya creas que estás muerto, Dios hace la obra. Y me llevaban a matarme a los baños de donde Crespín, donde apelaban a los presos. Y yo iba diciéndoles: Cristo es la respuesta, pecadores. Y Dios en su amor, allá un mismo loco gritó de ellos el grito de combate, de retirada. Todo medio golpeado me dejaron solo. Así mero golpeado y vino tranquilo. Dios tiene un plan para nosotros. Había peleado duro todo el 91, todo el 92 y iba el 93. Me dice el Señor el 13 de enero del 93, el 20 a las 12 del día te vas a ir libre. Y le digo: Señor, está bien. Te confieso que el mismo 20 voy a ir a predicar tu palabra. Y te confieso que el 21 voy a hacer la primera campaña en tu nombre. Y te confieso que el 22 voy a predicar en tu nombre. Y te confieso que voy a predicar todos los días que me permitas, porque en tu nombre se puede. Aleluya. ¿Por qué se puede? Porque hay gente que se está muriendo. Y si no, pregúntenle a los amigos que están sin Cristo cómo se siente. Yo ya sé que es lo duro sentirse obcecado. Que te vas para un comedor y pedís comida y al fin solo la pagás, que ya no quieres comer. Eso me pasaba a mí. Yo ya no quería mujeres, ya no quería amigas, ya no quería amigos. Yo agarraba mi carro y me iba a un lugar, comía y ya no le sentía sabor a nada. Me iba para la playa, de allá me regresaba. Andaba loco. Hoy entiendo que el Espíritu Santo me andaba trabajando, porque el Espíritu Santo tiene poder. Hoy yo sé. Yo sé que el Espíritu Santo está trabajando tu corazón. Lo sé porque Dios es real. El Espíritu Santo está trabajando tu vida hoy. Y sé que tú no quieres cambiar, pero el Espíritu Santo es poderoso para cambiarte. ¡Aleluya! Dios tiene poder a su nombre. El 20 de enero de 1993 salí libre de la cárcel. Con un colón 25 centavos en la bolsa. Ya no como millonario, pobre en lo económico, pero con una mente nueva, un corazón nuevo. El día que Dios me transformó, en ese mismo instante, mi clavícula fue sana, mis costillas fueron sanas, en ese instante mismo. Dios cambió mi mente, mi corazón.
Yo había amenazado al juez que lo iba a ir a matar. Y había movido para que lo fueran a matar. Y yo sabía que lo iban a hacer. Pero al año de estar en la cárcel como cristiano, fui al juez a decirle: juez, pasó esto y esto, quiero que me perdone. Cuando hay cambios en nuestra vida, estamos dispuestos a pedir perdón, por grande que el enemigo sea, porque Dios eso es lo que quiere, que abramos nuestra boca para pedir perdón a su nombre. ¡Aleluya! Salí libre de la cárcel el 20 de enero de 1993. Lo que ahora escuchas, no lo he leído en la prensa gráfica, no lo he visto en la televisión, no me lo han contado ni lo he escuchado en la radio. Lo he vivido en carne propia. Pero de algo yo estoy seguro: todo ha sido para bien. Amigo, la maldad del mundo te tiene absorbido. Los pecados tuyos te han hecho pedazo y te siguen haciendo. Ya tuviste malas experiencias. Pero hoy Dios tiene un plan. La Biblia dice, la parte que hemos leído: ¿o pensáis que la Escritura dice en vano, el Espíritu que la ha hecho morar en nosotros nos anhela celosamente? Esto es hablándole a la iglesia, al Señor, para que volvamos y vivamos en el Espíritu de Él. Pero dice luego, más abajo, en el verso 8, acercaos a Dios y Él se acercará a vosotros. Pecadores, limpiad las manos, y vosotros los de doble ánimo, purificad vuestros corazones. Afligíos y lamentad, y llorad, vuestra risa se convierte en lloro y vuestro gozo en tristeza. Humillaos delante del Señor y Él os exaltará. La clave está, mi amigo, en entregarse a Dios. Salí de la cárcel, gracias a Dios. Dios me guardó y me sacó. Hace ya varios años. No recuerdo que haya dejado de predicar esta palabra, pero hay algo importante: esta palabra no vuelve vacía. Dios ha podido cambiar a millones de hombres. Dios ha traído a esta palabra y dice: ¿de dónde vienen las guerras y los pleitos entre vosotros? ¿No es de vuestras pasiones las cuales combaten en vuestros miembros? Hay un pleito interno entre el hombre. El hombre quiere servir a Dios, pero el diablo no quiere que le sirva a Dios. Y ese pleito, esa pasión que está aflorando sobre tu vida, es la que te ata para no ser salvo. Pero ahora, en el nombre de Jesucristo, te invito a venir al Señor. Solo reconoce la necesidad que hay de vivir para Dios. El mundo te mata, mas Cristo te da vida. Satanás ha venido a matar, a robar y a destruir. Jesús te ama hoy. ¿Valdrá la pena orar por los hijos? Hermana, que oras por tu hijo, tenés seguridad. Dios oyó la oración de una madre afligida, mi mamá. Dios puede también oír tu oración hoy. Si hoy vienes a Jesús, Él te cambia. A principio de esta lectura bíblica yo decía, Dios sí puede cambiar al hombre. Ahora el mensaje ha llegado a tu corazón. El reto es entregarse a Jesús y ya no más seguir preso. Me sacó el Señor de la cárcel del pecado, me sacó el Señor de la cárcel del penal Mariona y me sacó de la ignorancia. Perdonado 3 veces. Hoy Jesús te quiere hacer a ti los mismos favores. Tú no estás en una cárcel allá en el penal Mariona, pero estás preso en tus mismas ideas. Estás preso en tus deseos carnales. Estás preso en el adulterio. Estás preso en la fornicación. Estás preso en el robo. Estás preso en el orgullo. Estás preso en un montón de cosas. Pero hoy el libertador Jesucristo ha venido para que tú seas salvo. En la cruz del Calvario el Señor hizo libre al hombre. De modo pues que si alguno está en Cristo, nueva criatura es. Las cosas viejas se pasan y ahora son hechas nuevas. Hoy Jesús te ama. Te he predicado que Cristo salva. Te he hecho relación que Él ama a los que le aman.
y que oye la voz de los pecadores. Te he predicado que no puedes vivir en el mundo y que Dios puede cambiarte. En las circunstancias en que hoy nos ocupa esta bendición, póngase de pie. Yo voy a estar orando por los que quieren ser libres. Corren por todo eso y se vienen allá. Yo quiero tenerlos aquí, a todas las personas que quieren ser libres. Pero antes, toda la iglesia cierra sus ojos, levanta sus manos al cielo y ora a Dios para que Dios haga esa obra. Padre, te doy toda la gloria y toda la honra. Gracias, Señor. Gracias, Cristo, gracias. Señor, perdónanos. Aleluya. Señor, ahora. Señor, toca las vidas, Señor. Oh, Espíritu Santo, toca. Hoy cambia vida, Señor Jesús. Espíritu Santo, glorifícate ahora. Señor amado, mueve tu mano, toca. Señor, llega y toca a ese joven que está en la cárcel, preso por el adulterio, preso por la fornicación, preso en su pecado, preso en sus mentiras. Hoy Jesús, toca las vidas, Señor. Espíritu Santo, toca. Espíritu Santo, sana. Espíritu Santo, trae para salvación. Oh Jesús, en el nombre glorioso de Jesús, suplicamos, Padre, que toque las vidas. Padre, gracias. A las personas que vienen a Jesús, les invito a venir adelante. La iglesia deja los pasillos solo. Dios te bendiga. Corre rapidito, allá vienen los primeros. Corra, tráiganse a toda la gente por los pasillos. Dios te bendiga. Los que se van a reconciliar, los que van a aceptar, corre rápido. Cristo te ama, vamos rapidito. Cristo es la respuesta. Dios te bendiga, así rápido, corra, Dios te bendiga. Corre rápido, corra, vamos, sálvese. La iglesia hace lo suyo. Los pasillos se quedan libres. Todas las personas que quieren cambiar de vida se vienen. Solo los que quieren cambiar. Si usted quiere seguir en pecado, es su problema. Pero Dios ya le dijo qué hacer. Todas las personas que están sin Cristo, venga rápido, corra. Cristo te ama. Cristo quiere salvarte. Corre rápido, Dios te bendiga. Dios te bendiga, Dios te bendiga. Las almas se están salvando. Los servidores ayudan a los amigos. Corre rapidito, Dios te bendiga. Ayude a las personas, Dios te bendiga. Allá viene la gente a salvarse, Dios le bendiga. Dios le bendiga, Dios le bendiga. Dios le bendiga, bienvenido, Dios te bendiga. Dios te bendiga, Cristo te ama, varón valiente, Dios te ama. Dios está ahí. Ayúdelo ahí, los pastores, por favor, hermanitos, más activos. Vamos rapidito. Dios te bendiga, Dios te bendiga. Dios te bendiga. ¡Corra! ¡Sálvese ahora! Corre rapidito. Todas las personas que se van a salvar, corren hasta abajo. Se vienen, quiero poner manos sobre usted. Usted que me escucha en una cárcel. Usted que me escucha ahí en la

0: Véngase hasta aquí. Véngase hasta aquí. Quiero orar por todos los que están aceptando. Véngase aquí. Véngase rápido. Despacio, no hay prisa. Tenemos todo el día. Dios te bendiga. Dios te bendiga. Alguien más que se salva. Alguien más que se salva. Alguien más que viene. Alguien más que viene. Dios te bendiga. Dios te bendiga. Dios te bendiga. Alguien más. Alguien más que sigue salvando. Alguien más que sigue salvando. Se corre ahora. Corra hoy. Corra, corra. Sálvese. Dios te bendiga, alguien más. Alguien más, Dios te bendiga. Dios te bendiga, sigue pasando rapidito. No te quedes en casa, vamos, sálvese. Dile sí a Jesús. Tú que nos ves por la televisión, entrégate al Señor. Entrégate a Jesús rapidito. Dios te bendiga, alguien más. Alguien más, mucha gente se está salvando. Pueden venirse hasta aquí los que están recibiendo a Cristo. Los que quieran venir hasta aquí se vienen. Los que quieran quedarse ahí se quedan, pero sálvese. Dios te bendiga. Dios te bendiga, corre rápido. La iglesia sigue orando. Los servidores siguen trabajando. Los pastores siguen haciendo su trabajo. Dios te bendiga. Dios te bendiga. Hay gente que se sigue salvando. Corre rápido, entregate, venite. Venite rápido, corre. Dios puede cambiarte. Dios puede cambiarte. Dios te bendiga. Dios te bendiga. Dios te bendiga. Corre. Corre rapidito. Corre rapidito, venite. Dios puede salvarte. Servidores, que la gente les deje libre los pasillos. Dios te bendiga. Dios te bendiga, Dios te bendiga, Dios te bendiga, Dios le bendiga, bienvenida, bienvenida. Más gente sigue corriendo, más gente sigue salvándose. Dios le bendiga, Dios le bendiga, Dios le bendiga, Dios le bendiga, corre rápido, entréguese a Él. Corre rapidito, Dios te bendiga. Dios te bendiga, alguien más. Alguien más que se entrega. Allá vienen más almas, gracias a Dios. Más almas se siguen salvando. Corre rápido, corre rapidito. Corre ahora, sálvate. Cristo te está llamando. Cristo es la respuesta, venite. Sálvate ahora, escapa. Dios te ama. Cristo te ama. Cristo te está esperando. Él quiere cambiarte. Él quiere salvarte. Tú que nos escuchas en la cárcel, entrégate a Jesús. Tú que nos escuchas en la radio, dile sí a Cristo. Hoy te ama el Señor. Hoy te ama Jesús. Cristo es la respuesta. Cristo es respuesta para tu alma. Cristo es respuesta para tu alma. Cristo te ama. Sálvese. Escape ahora. Sálgase del mundo y escóndase en Jesucristo. Dios te bendiga, Dios te bendiga. Dios bendiga las almas que siguen pasando. Dios le bendiga. Así sin prisa, sin aflicción y sin desesperación. Que nadie se esté yendo de aquí. Aquí estamos esperándote. Como Dios te espera también nosotros. Dios te bendiga, bienvenida. Bienvenida, bienvenida. Bienvenida. Allá viene más gente. Allá viene más pueblo que se salva. Aleluya. Estás ahí sin Dios y sin esperanza. Entrégate a Él. Entrégate a Él ahora. Sálvese.
1: Aquí para guiar el Espíritu de Dios está aquí.
0: Los servidores hagan cadena. Unos que van a encontrarlos hasta ahí y otros que lo traigas ahí. Sean muy sabios, aplíquense a trabajar. Corre rápido, alguien más que se salva. Alguien más que se sana, corra. Confieso que los enfermos están siendo sanos en esta hora. Confieso que Dios está ahí. Confieso que Dios está para ayudarte. Dios te bendiga. Dios te bendiga, bienvenida. Alguien más que se entrega. Alguien más que viene a Jesús. Alguien más que se entrega. Cristo te ama. Te ama el Señor. ¡Corre! ¡Sálvate rápido! ¡Sálvate rápido! ¡Sálvate rápido! Dios te está llamando. Dios te bendiga. Dios te bendiga. Unos servidores que esperan ahí a la gente. Otros que la bajan y otros que la llevan. Dios te bendiga. Bienvenido. Bienvenido. Dios te bendiga. Siguen salvándose. Dios te bendiga. Dios te bendiga. Bienvenida. Alguien más. Alguien más que se viene a Cristo. ¡Corre! Hoy o nunca. Cristo te ama. Los servidores tienen que estar más pendientes. Los servidores tienen que estar más pendientes. La gente que está aquí no debe moverse. Hay que ayudarle con la oración. Dios le bendiga. Entremos en la visión, por favor, pueblo de Dios. Dios te bendiga, Dios te bendiga.

0: vamos, entremos en la visión, despertemos. Vamos rápido, no perdamos la visión para lo cual Dios nos ha traído a bendecir a este lugar. Dios te bendiga, Dios te bendiga, Dios te bendiga. Alguien más que se entrega, alguien más que viene. Aleluya, ¿quién vive? Cristo está vivo. Entrégate a Jesús, entrégate a Dios rápido, diciendo: Señor, gracias por esta gente que salvas. Cada alma vale la sangre de Cristo. Dios te bendiga, Dios te bendiga. Alguien más que viene, alguien más que viene. ¡Corra! Cristo es la respuesta. Sálgase del mundo y entréguese a Jesucristo. Venga Jesús, venga Cristo, métase a la visión, pastores y servidores. Ya saben que estamos en batalla en esta hora. Cristo es la respuesta. Alguien más que se entrega, alguien más que viene y le dice sí al Señor. Cristo te ama, Jesús te quiere salvar, Jesús quiere darte vida, Jesús quiere salvarte. Venga hoy a Jesús, venga hoy a Cristo, corra. Queremos orar por usted. Cristo solo quiere salvarle. Cristo solo quiere bendecirle. Sálvese. Dile sí a Jesús. Usted que está metido en la droga, sálgase de ahí. La droga es parte del mundo y es Satanás el diablo. Usted que está metido en el secuestro, sálgase de ahí. Entrégase a Jesucristo. Dios te ama. Dios te quiere salvar. ¿Alguien más? Usted que está metido en la borrachera, sálgase de ahí. Cristo te ama. Usted que está metido en el adulterio, Cristo es capaz de librarlo. Usted que está metido en la fornicación, Cristo te salva. Corre rápido ahora. Cristo te está esperando. Salga del mundo y entréguese a Jesús. Sálgase del mundo y entréguese a Cristo. Dios te bendiga, bienvenido. Alguien más que viene a Jesús. Alguien más que viene a Cristo. Alguien más que viene al Señor. Entrégate ahora. Cristo es la respuesta. Prontito entramos con más alabanza. Cristo te ama. Cristo te ama. Entrégate a Jesús. Examina tu vida y te darás cuenta que el llamado es para ti, que el llamado es tuyo. Cristo está ahí. Dios te ama. Allá vienen más almas salvándose. Gracias Espíritu Santo por hacer la obra. Unos servidores lo traen hasta ahí, otros lo esperan ahí, a modo que se arrape esa obra. Cristo te está llamando. No tengas miedo ni te detengas. Entrégate a Él y salvo serás. No tengas miedo ni te detengas. Cristo te está llamando. Cristo te llama. Cristo te llama. Cristo te llama. Cristo te está llamando. Ya viene más pueblo salvándose. Alguien más que se entrega. Cristo te está llamando. Cristo te llama. Él te llama para salvarte. El diablo te llama para matarte, pero Cristo te llama para salvarte. Dios te bendiga. Allá viene más gente salvándose. Gracias a Dios. Gracias a Dios. La iglesia sigue orando. Los servidores siguen trabajando. Los pastores siguen haciendo su trabajo. El canal sigue haciendo su obra. La radio sigue haciendo su obra. Todos estamos conectados a lo mismo. Dios te bendiga. Dios te bendiga. Alguien más que se entrega. La iglesia sigue orando. La iglesia está metiéndole el puñal a Satanás ahorita a través de la oración. Hay que pedirle a Dios que libere a los amigos. Hay que pedirle al Señor que libere a los amigos. Dios te bendiga. Alguien más que se entrega. Dios te ha mandado la salvación. Estás en la cárcel, ahí llega el Señor por esta palabra. Dios te ha mandado la salvación por la palabra a tu casa. Estás en la casa frente al televisor, ahí está el Señor diciéndote: yo sí puedo cambiarte, yo sí puedo ayudarte. Has querido ser salvo y no has podido, pero Dios sí puede salvarte. Dios sí puede salvarte. Dile sí al Señor. Qué maravilla es ser perdonado. No hay mejor cosa que ser perdonado. A Se ponen de pie los que ya están aquí para que descansen sus rodillitas mientras más pueblos sigue pasando. No se van, se ponen de pie sin irse, porque vamos a hacer un juramento ante Dios. Mientras vienen más almas que siguen pasando, levanta su mano derecha en alto. Dígale al Señor esta palabra: Señor Jesús, mano derecha en alto. Señor Jesús, reconozco que yo necesito ser nueva criatura. Padre, gracias porque tú me has dicho que sí puedes cambiarme. Gracias, Señor, por perdonarme. Perdona todos mis pecados, Señor, y anota mi nombre en el libro de la vida. Confieso que yo te necesito. Señor, gracias por libertarme de la esclavitud del pecado. Gracias, Señor, por sacarme del mundo. Gracias, Señor, por ayudarme. Gracias, Jesús, por darme vida. Amén. Hoy allí se están, vamos a orar para que Dios le libere. Padre, entrego esta cosecha de almas delante de tu presencia. Por esto habíamos orado y tú nos has bendecido. Gracias por responder nuestras oraciones. Señor, gracias. Señor, toma cada vida en particular y salvala, limpiala, bendecila. Dale aliento de vida, dale salvación, dale sanidad, dale ayuda. Reprende a todo diablo que quiera volverlos al mundo, Señor. Desde ya los dedicamos a ti, los adherimos a ti, los atamos a tu voluntad, Señor. En el nombre de Jesús, yo reprendo todo espíritu inmundo que operaba en ellos. Y ahora los declaro libres y sanos. En el nombre de Jesús, oh Señor, gracias. Padre, gracias. Los coordinadores le llevan a su lugar. Y las demás personas que siguen bajando, porque allá viene más gente salvándose. Ahí le reciben los coordinadores. Los pastores no se van de ahí, se quedan pendientes por lo que van a seguir pasando. Damos la bienvenida a estos hermanos. Hoy vamos a orar por las personas para que sean sanas. Los enfermos van a ser sanos en esta hora. Sí, no vas a ver a Dios, pero vas a ver el milagro que Dios te hace hoy.
1: Hemos venido a orar a luz.
0: Gloria a Dios. Todos los que están enfermos, levantan su mano derecha. No van a ver a Dios, pero verán el milagro que Dios les hace ahora. Dios es real.
1: Su nombre es
0: Dios, es verdad. Vamos hoy a orar. Padre nuestro que estás en el cielo, santificado seas para siempre. Señor Jesús, glorifícate hoy. Oh Señor amado, gracias. Hoy quebramos toda esclavitud de pecado en esta hora. Hoy quebramos toda enfermedad en el nombre de Jesús. Toda opresión del diablo y es quebrada en el nombre de Jesucristo. Nombre que es sobre todo nombre. Hoy por el poder de la palabra, hoy quebramos toda inmundicia pecaminosa. Oh Jesús, te damos la gloria. Señor, te damos la honra. Señor, te damos gracias porque eres Dios bueno. Oh Señor, gracias. Señor Jesús, gracias. Señor, reprendemos toda infección, todo dolor, cáncer, huesos quebrados, hoy son sanos. Dolores de cabeza se van, dolores en la dentadura desaparecen, problemas en la piel se va ahora. Toda enfermedad de diabetes hoy es quebrada, toda enfermedad del sido y es deshecha en el nombre de Jesús. Dolores en el estómago, problemas en la vista, problemas en el oído, todo dolor de cabeza, tumores cancerosos ahora se van, opresiones del diablo ahora se van en el nombre de Jesús. Señor, dile gracias por haberme sanado. Gracias. Amén, amén y amén. Bien, gracias a Dios por todo.

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1: Éxodo capítulo 15, versículo 11 al capítulo 16, versículo 18.
2: Continuamos hoy, amigo oyente, nuestro viaje por el libro de los libros, la Santa Biblia, y estamos estudiando el libro de Éxodo. En nuestro programa anterior estábamos hablando del cántico que los hijos de Israel habían entonado con motivo de su liberación de los egipcios. Y dijimos que los israelitas estaban celebrando su liberación. Egipto y los egipcios representaban para ellos el mundo, la servidumbre, la falta de esperanza y el desamparo. Ahora han sido redimidos y esa es la esencia de su cántico. Hoy continuamos considerando los versículos 11 al 13 de este capítulo 15 de Éxodo. Leamos. ¿Quién como tú, oh Jehová, entre los dioses? ¿Quién como tú, magnífico en santidad, terrible en maravillosas hazañas, hacedor de prodigios? Extendiste tu diestra, la tierra los tragó. Condujiste en tu misericordia a este pueblo que redimiste. Lo llevaste con tu poder a tu santa morada. Israel era un pueblo redimido. La redención del pueblo tuvo que realizarse primero. Y eso es lo importante hoy en día. Dios no está pidiendo que usted haga cosa alguna por él, sino hasta cuando haya sido redimido y usted haya aceptado su salvación, la que fue lograda por Jesucristo en la cruz del Calvario. No le está pidiendo hacer cosa alguna. Cristo no demanda que el mundo haga alguna cosa. Dios no está diciendo, bueno, si tú quieres sobresalir y alcanzar una norma un poco más alta, yo estoy dispuesto a ser tu buen vecino. De ninguna manera. Dios no quiere nada del mundo. Él está diciéndole a un mundo perdido, ¿qué harás con mi hijo que murió por ti? Escucha una vez más el versículo 13 que acabamos de leer. Condujiste en tu misericordia a este pueblo que redimiste, lo llevaste con tu poder a tu santa morada. Parece como si ya están en la tierra prometida. En cuanto a Dios, están en la tierra porque Él los guiará hasta allí. Ahora los versículos 18 al 21 de Éxodo capítulo 15 dicen, Jehová reinará eternamente y para siempre, porque Faraón entró cabalgando con sus carros y su gente de a caballo en el mar, y Jehová hizo volver las aguas del mar sobre ellos. Mas los hijos de Israel pasaron en seco por en medio del mar. Y María la profetisa, hermana de Aarón, tomó un pandero en su mano, y todas las mujeres salieron en pos de ella con panderos y danzas. Y María les respondía, «Cantad a Jehová, porque en extremo se ha engrandecido. Ha echado en el mar al caballo y al jinete». Esta es la conclusión de este cántico de alabanza y acción de gracias a Dios por su liberación. Ahora se nos presenta a una muchacha de la que no hemos sabido nada desde el relato del nacimiento de Moisés, y esta es María, la hermana de Moisés y de Aarón. El siguiente aspecto que vamos a considerar en este capítulo 15 de Éxodo es los israelitas murmuran porque les falta agua. Ahora Israel ya ha cruzado el mar. Gozaron de un tiempo maravilloso de alabanza cantando el cántico de Moisés. Es un pueblo redimido. Uno pensaría que de aquí en adelante todas las piedras serían quitadas y que la vida sería una situación de holganza y que serían liberados de todas sus dificultades. No debe haber habido ninguna nube en el cielo, ni espina en el camino, ni suspiro alguno de ninguno en la congregación. Viajaron 3 días en el desierto. ¿Y qué les pasó? Tenían sed. Leamos el versículo 22. E hizo Moisés que partiese Israel del Mar Rojo, y salieron al desierto de Shur, y anduvieron 3 días por el desierto sin hallar agua. Egipto había sido una tierra de abundancia, y tenían agua en abundancia. De repente, los hijos de Israel cruzaron el Mar Rojo y se hallaron en circunstancias algo diferentes. El agua ya no les era accesible. Las cisternas de Egipto ya no estaban y todavía no habían hallado las fuentes de agua viva. Creemos que esta es la experiencia de cada hijo de Dios que ha renacido. Después de la salvación, el creyente halla que las cisternas de Egipto no satisfacen de ninguna manera. Hay un período de sed del alma. Ese es el período del tiempo del cual nos habla Pablo en su carta a los Filipenses, capítulo 3, versículo 7, donde dice: «Pero cuantas cosas eran para mí ganancia, las he estimado como pérdida por amor de Cristo». Luego el apóstol revela una gran sed, un tremendo anhelo, cuando dice en Filipenses 3:10, «a fin de conocerle y el poder de su resurrección y la participación de sus padecimientos, llegando a ser semejante a él en su muerte». Esta es la experiencia del Hijo de Dios después de ser redimido. El doctor J. Vernon McGee, autor de estos estudios bíblicos, contaba la siguiente experiencia personal. «Recuerdo», decía él, «el tiempo cuando Dios puso su mano sobre mí de una manera muy definida, y me di cuenta que debía prepararme para el ministerio. Llegué a conocer la paz de Dios al confiar en Cristo. Quería estudiar para el ministerio, pero en ese entonces estaba trabajando en un banco y andando con unos amigos que no tenían ninguna restricción. Yo creía que me estaba gozando muchísimo. En realidad, hasta fui presidente de un comité de baile. En aquellos días, siempre se tenía que contrabandear el licor para los bailes. Yo había entregado mi vida al Señor, pero decidí no romper enseguida mis asociaciones mundanales. Decidí ir al baile aquella noche, aunque resolví que no bailaría. Simplemente me pararía con los hombres solos y conversaría con los demás. Yo diría que me ofrecieron una bebida por lo menos una docena de veces y cada vez rehusé beber. Por fin me encontré con un joven que trabajaba conmigo en el banco y quien guardaba cierto rencor contra mí. Me habían ascendido a un puesto mayor», decía el doctor McGee, «y él nunca me había perdonado por eso. No era culpa mía porque yo no estaba encargado del banco y yo no era quien decidía los ascensos. Pues él nunca me había perdonado. Aprovechaba cada oportunidad para vengarse de mí de alguna manera u otra. Y en esa noche del baile me dijo: "Este sí que es un buen lugar para estar un predicador". También se servía de un lenguaje acérrimo para remacharme el clavo. Llegué a la conclusión de que todo lo que él había dicho era correcto, y como un perrito azotado descendí la escalera y salí a la calle. Podía oír tocar la orquesta en la distancia, y casi volví al baile. Quise regresar y decirle al joven: "Pues creo que me quedaré aquí con mis amigos". Pero gracias a Dios que no volví, concluyó el doctor McGee. Amigo oyente, siempre hay aquel viaje al desierto después de que uno es salvo. Uno tiene un poquito de sed, pero las cisternas de Egipto simplemente no satisfarán más. Muchos cristianos recién nacidos buscan el agua viva y no saben dónde hallarla. El evangelista Juan, en el capítulo 7 de su evangelio, versículo 37, dice: «En el último y gran día de la fiesta, Jesús se puso en pie y alzó la voz diciendo: "Si alguno tiene sed, venga a mí y beba". Amigo oyente, venga a Él en la palabra de Dios y así podrá saciar su sed. El tener sed, pues, y el no hallar agua fue la primera experiencia de los israelitas en el desierto. Y ahora ellos tienen una segunda experiencia que no fue mucho mejor que la primera. Escuche usted, leamos los versículos 23 al 26 de este capítulo 15 de Éxodo. «Y llegaron a Mara, y no pudieron beber las aguas de Mara porque eran amargas. Por eso le pusieron el nombre de Mara. Entonces el pueblo murmuró contra Moisés y dijo: "¿Qué hemos de beber?". Y Moisés clamó a Jehová, y Jehová le mostró un árbol, y lo echó en las aguas, y las aguas se endulzaron. Allí les dio estatutos y ordenanzas, y allí los probó, y dijo: "Si oyeres atentamente la voz de Jehová tu Dios, e hicieres lo recto delante de sus ojos, y dieres oído a sus mandamientos, y guardares todos sus estatutos, ninguna enfermedad de las que envía a los egipcios te enviaré a ti, porque yo soy Jehová tu sanador". Su segunda experiencia al otro lado del mar fue con el agua amarga de Mara. Han ido un viaje de 3 días por el desierto y tienen sed. Cuando por fin llegan al agua, es amarga y no sirve para beber. Al considerar su experiencia, recuerde usted que los hijos de Israel ahora son redimidos. Mara estaba en la misma senda donde Dios los guiaba. Él había elegido Mara para ellos. Es posible que usted no se dé cuenta de esto, pero el oasis de Mara es una experiencia cristiana muy normal. Cuando una experiencia desagradable llega al cristiano, por lo general es una cosa confusa y perturbadora. Algunos dicen: "¿Por qué permite Dios que esto me suceda?". Yo no puedo decir por qué ciertas cosas vienen a las vidas de los cristianos, pero sí sé que Dios no los está castigando. Los está educando y preparando para alguna cosa. El Señor dijo que tendríamos dificultad en el mundo. En la misma senda suya hay una experiencia mara. En la senda de cada creyente hay una mara. Dios lo ha ordenado todo. Alguien ha dicho, los chascos de la vida son destinados por Dios. Y esta es una declaración verdadera. Un joven dijo una vez a su pastor, yo quería ir al instituto bíblico, quería prepararme para la obra misionera, pero mi papá murió y tuve que proveer para mi familia, y al fin, pues, no pude ir al instituto. La superintendente del departamento de señoritas en una iglesia era una bella joven, la cual también era muy dulce y una persona que nunca se quejaba por nada. Se había encanecido prematuramente y una vez preguntó al pastor por qué era así. En un tiempo ella estaba comprometida para casarse con uno de los jóvenes más guapos en la iglesia. Se iban a casar, pero él tuvo que ir a la guerra y fue muerto. Y esto causó que su cabello se encaneciera. Aquello, pues, fue la mara en su vida. Hay muchos contratiempos, chascos y tristezas en la vida. Los planes suyos, amigo oyente, pueden ser deshechos como un rompecabezas. Es posible que usted tenga un pequeño sepulcro en algún flanco de una colina. Permítanos decirle, amigo oyente, que todos tenemos nuestras maras. No las podemos evitar. No podemos pasar por un lado, ni saltarlas por encima, ni atravesarlas por algún túnel. Dios usa un hierro ardiente para marcarnos. Recuerdo, siendo yo niño, que cuando marcaban las vacas y los terneros, se utilizaba un hierro candente para eso. Y las vacas y terneros berreaban del dolor. Yo, por mi parte, me sentía triste al verlos así. Pero de allí en adelante, todo el mundo sabía a quién pertenecía ese ganado por su marca. Después que un ternero o una vaca era marcada con hierro candente, no se perdería. Y, amigo oyente, Dios ha hecho eso con nosotros hoy en día. Ahora, ¿qué fue lo que endulzó el agua amarga de Mara? Se nos dice que un árbol echado al agua lo endulzó. Deuteronomio 21:23 dice, «No dejaréis que su cuerpo pase la noche sobre el madero. Sin falta lo enterrarás el mismo día, porque maldito por Dios es el colgado, y no contaminarás tu tierra que Jehová tu Dios te da por heredad». Y en Gálatas 3:13 el apóstol Pablo dice, «Cristo nos redimió de la maldición de la ley, hecho por nosotros maldición, porque está escrito, maldito todo el que es colgado en un madero». Jesucristo murió en un árbol y es aquella cruz que endulza las experiencias de la vida. Gustó la muerte por cada hombre y quitó el aguijón de la muerte. El apóstol Pablo nos dice en su primera carta a los Corintios capítulo 15 versículo 55, ¿dónde está, oh muerte, tu aguijón? ¿Dónde, oh sepulcro, tu victoria? Sí, amigo oyente, es la cruz de Cristo la que endulza las experiencias amargas de la vida. Leamos ahora el versículo 27 de este capítulo 15 de Éxodo que estamos considerando. Y llegaron a Elim, donde había 12 fuentes de aguas y 70 palmeras, y acamparon allí junto a las aguas. Elim era un lugar de bendición y frutos en abundancia. Había 70 palmeras y 12 fuentes de agua. Después de la amargura de Mara, Dios guió a su pueblo a Elim. Ahora el Salmo 35 revela lo siguiente. Porque un momento será su ira, pero su favor dura toda la vida. Por la noche durará el lloro y a la mañana vendrá la alegría. El plan de Dios de utilidad para su pueblo siempre guía por Mara y por Elim. José, Moisés, Elías y David, todos tuvieron esta misma experiencia. Su pueblo hoy en día todavía tiene esta experiencia. Tras cada sombra hay un Elim. Tras cada nube queda el sol. Tras cada sombra está la luz. Tras cada prueba hay un triunfo y tras cada tormenta el arco iris. Jorge Matheson escribió, «Yo trazo el arco iris a través de la lluvia». Esta es la senda por la cual Dios nos guía, amigo oyente. Todas estas cosas acontecieron a Israel como ejemplo para nosotros. Y así concluye el capítulo 15 del libro de Éxodo. Nos encontramos ahora en el capítulo 16. En este capítulo consideraremos los aspectos siguientes. Los israelitas llegan al desierto de Sin. Murmuran por causa de su falta de pan. Las codornices y el maná son enviados. El maná no debe ser recogido en el día de reposo. Y una medida de maná es preservada. Hemos estado estudiando las experiencias de la nación de Israel después que los israelitas salieron de la tierra de Egipto y cruzaron el Mar Rojo y llegaron al monte de Sinaí. Hay ciertas experiencias que son contadas, las que corresponden también a la experiencia cristiana. Hasta aquí, ellos han cantado el cántico de Moisés. Han viajado por 3 días sin beber agua. Han llegado a Mara, donde las aguas eran amargas, y luego han viajado a Elim, donde había agua y árboles en abundancia. Elim es un cuadro de la fructífera experiencia cristiana, y Dios promete traernos a este lugar. Consideremos el primer aspecto, la murmuración de los israelitas porque les falta comida. El capítulo 16 nos trae al desierto de Sin. Leamos los primeros 3 versículos de este capítulo 16 de Éxodo. Partió luego de Elim toda la congregación de los hijos de Israel, y vino al desierto de Sin, que está entre Elim y Sinaí, a los 15 días del segundo mes, después que salieron de la tierra de Egipto. Y toda la congregación de los hijos de Israel murmuró contra Moisés y Aarón en el desierto, y les decían los hijos de Israel, «Ojalá hubiéramos muerto por mano de Jehová en la tierra de Egipto, cuando nos sentábamos a las ollas de carne, cuando comíamos pan hasta saciarnos». Pues nos habéis sacado a este desierto para matar de hambre a toda esta multitud. Ya hace 2 meses y medio que los israelitas salieron de Egipto. Empezaron a murmurar cuando se acercaron al Mar Rojo. Cuando cruzaron el mar, cantaron el cántico de Moisés, el cántico de redención. No pasó mucho tiempo antes de que empezaran a murmurar y a cantar los cánticos melancólicos. Nosotros les llamaríamos un montón de refunfuñadores. Querían ser librados de la servidumbre de Egipto. Después que viajaron al desierto, les faltó agua y comida y empezaron a quejarse. Se acordaron de las ollas de carne en Egipto y las anhelaban. Hay muchos que han sido salvados del pecado y que han querido volver a la vida vieja. Un hombre dijo en cierta ocasión que había sido salvo de una vida de contrabando de licores y de borrachera. Cuando se convirtió, conocía todos los sitios de contrabando que había en aquella ciudad donde vivía, y durante los primeros meses después de su salvación, ni siquiera se atrevió a acercarse a ninguno de esos lugares, porque bien sabía que entraría en ellos. Él decía, «Miré atrás a aquellas viejas ollas de carne, pero gracias a Dios que hoy en día las odio». Consideremos ahora el segundo aspecto en este capítulo 16, la provisión del maná y las codornices. Dios no tenía ninguna intención de dejar que los israelitas murieran de hambre. Su plan era el de guiarles por el desierto, y él había prometido cuidarlos a todos. Leamos ahora los versículos 4 al 7 de este capítulo 16 de Éxodo que estamos estudiando. Y Jehová dijo a Moisés, «He aquí yo os haré llover pan del cielo, y el pueblo saldrá y recogerá diariamente la porción de un día, para que yo lo pruebe si anda en mi ley o no. Mas en el sexto día prepararán para guardar el doble de lo que suelen recoger cada día». Entonces dijeron Moisés y Aarón a todos los hijos de Israel, «En la tarde sabréis que Jehová os ha sacado de la tierra de Egipto, y a la mañana veréis la gloria de Jehová, porque Él ha oído vuestras murmuraciones contra Jehová. Porque nosotros, ¿qué somos para que vosotros murmuréis contra nosotros?». Moisés y Aarón preguntaron a la congregación, «¿Por qué murmuran contra nosotros? Solo somos humanos, no podemos hacer nada. No podemos proveer para ustedes, pero Dios ha oído sus murmuraciones y ustedes verán la gloria de Dios». Cada vez que murmuraban los israelitas, la gloria de Dios aparecía. A Dios no le agrada que los cristianos refunfuñen, se quejen y culpen a otros. La iglesia está llena de cristianos que se quejan. Si usted es uno de los de la iglesia que murmuran, se queja y refunfuña, pues salga para ir a otra parte. Es mucho mejor que dé úlceras a otros y no al pastor, los diáconos y la junta directiva de la iglesia. En el versículo 8 veremos la provisión de Dios para un pueblo quejumbroso. Leamos. Dijo también Moisés, «Jehová os dará en la tarde carne para comer, y en la mañana pan hasta saciaros. Porque Jehová ha oído vuestras murmuraciones con que habéis murmurado contra Él, porque nosotros, ¿qué somos? Vuestras murmuraciones no son contra nosotros, sino contra Jehová». Amigo oyente, debe tener mucho cuidado en cuanto al asunto del cual usted refunfuña en la iglesia. ¿Está usted refunfuñando en cuanto al predicador porque él no es tan amistoso como usted cree que debe ser? ¿O por causa de que no le dio la mano el otro domingo, o quizá porque no le ha visitado durante la semana pasada? ¿Está usted murmurando contra él? ¿No es verdad que, en realidad, usted está en su contra porque él enseña la palabra de Dios y porque representa a Dios en su iglesia? A veces nosotros los predicadores murmuramos también, y por eso mismo todos debemos tener mucho cuidado de no murmurar contra Dios. Esta es una cosa que no le agrada a Dios. En los versículos 9 al 13 de Éxodo 16, Dios confirma a Moisés la promesa de provisión de alimento para el pueblo hebreo. Leamos. Y dijo Moisés a Aarón, di a toda la congregación de los hijos de Israel, acercaos a la presencia de Jehová, porque él ha oído vuestras murmuraciones. Y hablando a Aarón, a toda la congregación de los hijos de Israel, miraron hacia el desierto, y he aquí la gloria de Jehová apareció en la nube. Y Jehová habló a Moisés diciendo, yo he oído las murmuraciones de los hijos de Israel. Háblales diciendo, al caer la tarde comeréis carne, y por la mañana os saciaréis de pan, y sabréis que yo soy Jehová vuestro Dios. Y venida la tarde, subieron codornices que cubrieron el campamento, y por la mañana descendió rocío en derredor del campamento. Dios no tan solo dio a los israelitas el maná, sino que también envió codornices. Comieron hamburguesas de codornices con maná, lo que era sabrosísimo. La providencia de Dios llegó en la hora debida. Consideremos ahora el maná. El maná era el alimento de los hijos de Israel mientras viajaban por el desierto. Los versículos 14 al 16 hablan de este tremendo milagro. Y cuando el rocío cesó de descender, he aquí sobre la faz del desierto una cosa menuda, redonda, menuda como una escarcha sobre la tierra. Y viéndolo los hijos de Israel, se dijeron unos a otros, ¿qué es esto? Porque no sabían qué era. Entonces Moisés les dijo, es el pan que Jehová os da para comer. Esto es lo que Jehová ha mandado. Recoged de él cada uno según lo que pudiere comer, un gomer por cabeza, conforme al número de vuestras personas, tomaréis cada uno para los que están en su tienda. Los israelitas debían recoger solamente el maná suficiente para cada día. En el día anterior al día de reposo, debían recoger el suficiente maná para dos días, porque el maná no aparecería en el día de reposo. Bien, amigo oyente, nuestro tiempo ha concluido y tenemos que detenernos aquí. Que Dios le bendiga, es nuestra ferviente oración.

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Gracias, gracias, pastor y pastora. Gracias por su esfuerzo, su arduo trabajo y dedicación. Gracias por su comprensión, por esa atención y gracias por sus oraciones. Gracias por sus vigilias y días de ayuno. Me senté a comer y meditando dije, ¿cuántas veces los pastores se han ido sin comer a la iglesia por atender la obra? ¿Y de cuántas veces han tenido que resolver problemas, problemas de matrimonios o problemas de hogares o aún problemas aún personales? Pero sus consejos han evitado golpes, han evitado separaciones. Y en cuanto a la economía, aún de lo suyo propio, han invertido en la obra de Dios por amor a las almas y por amor a Dios. Y aunque algunas veces, estando enfermos, han atendido la obra y aún así han transmitido alegría, aunque por dentro estén llorando, tienen que sonreír para mostrar alegría y aliento de vida. Muchas gracias, pastores, por compartir sus conocimientos. Gracias por esos años de servicio. Gracias, porque algunas veces se han quitado un bocado por darle de comer a otro. Muchas gracias en todo y por todo. Gracias, pastores. Que Dios les continúe bendiciendo.

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1: Gloria a Dios. ¿Cuántos están gozando, hermanos? Gloria a Dios, aleluya. Somos un pueblo victorioso. Aleluya, somos un pueblo que siempre vamos de victoria en victoria. Gloria al Señor Jesucristo. Así que nos hemos gozado, nos hemos llenado de alabanza. Gloria al Señor. La alabanza abre los cielos a su nombre. Gloria al Señor Jesucristo. Así que Dios bendiga nuestros hermanos que nos trajeron la alabanza. Y no quiero ya tomar más tiempo, quiero ceder el tiempo, la vida a nuestro hermano Pastor Gilmar Cifuente. Gloria al Señor que nos va a estar trayendo la palabra de Dios en esta preciosa noche. Gloria al Señor. Así que pongamos atención como reverencia a nuestro Rey. Gloria al Señor que está en medio en esta preciosa noche. Regálele ofrenda de palmas. El tiempo con hermano pastor en esta preciosa y maravillosa noche. Gloria al Señor.
2: Gloria a Jesús. Que el Señor le bendiga, hermanos. El Señor le bendiga una vez más. Es una bendición de parte del Señor nuevamente poder estar con ustedes. Me decía alguien por ahí de broma, ya ustedes como de casa. Gloria a Jesús.
1: Gloria a Dios.
2: Pero todavía no, le digo, porque tenemos algunas ocupaciones por allá en Los Ángeles. Pero siempre cuando podemos hacer el espacio, acá estamos para poder apoyarles en lo que se pueda. Gloria al Señor. No solamente cuando tenemos privilegio, alábele si puede.
1: Gloria a Dios.
2: También estamos siempre disponibles, hermanos amados, siempre y cuando el Señor en su misericordia nos concede la vida. Y mientras tengamos vida, podemos servirle al Señor con todo nuestro corazón. Gloria a Jesús. Así que es un privilegio en esta hermosa hora de la noche poder estar en este culto de acción de gracias a Dios, promovido por la familia Peláez, por la llegada de nuestro hermano Jorge a este bello país, donde el cual muchos hemos sido testigos de el trajín del hermano, pero gracias al Señor, el Señor cumplió el propósito en la familia y especialmente en su vida. Mi nombre corresponde a Gilmar Cifuentes, estamos pastoreando en Los Ángeles, California, Iglesia Misionera del Príncipe de Paz, filial Los Ángeles, y también estamos trabajando en el Ministerio Radial como Radio Visión de Cristo, y en esta noche estamos enlazando a Radio Evangélica como una luz en el desierto, Estéreo una luz en el desierto, y oficialmente está enlazada Estéreo Ebenezer, la radio local. Gloria a Jesús.
1: Gloria a Dios.
2: Espero que la estén escuchando. Gloria a Jesús. Así que es un privilegio, hermanos amados. Agradezco a la familia por la oportunidad que nos conceden y la confianza que nos tuvieron para poder el día de hoy compartir la palabra del Señor. Dios bendiga a los amigos, familiares que están en medio nuestro. Es un privilegio, pastores, grupo de alabanza. Es un privilegio el poder saludarles. Y Dios bendiga también a la amada audiencia en diferentes partes del mundo.
1: Gloria a Jesús.
2: Le invito a que se ponga sobre sus pies. Vamos a abrir la palabra del Señor allá en el libro de Salmos, capítulo 92. Y vamos a estar leyendo versos del 1 hasta el 5. Cuando lo tenga, puede contestarme con un amén para confirmar. Y ahí estaremos lecturando la palabra del Señor para esta noche. Y ahí estaremos desglosando el mensaje que el Señor, por su misericordia, nos ha concedido para poder compartir con ustedes. Gloria a Jesús para siempre. Salmo capítulo 92, versos del 1 al 5. La palabra del Señor se lee de la siguiente manera, honrando al Padre, al Hijo y al Espíritu Santo de Dios.
3: y a su letra dice: bueno es alabarte, oh Jehová, y cantar salmos a tu nombre, oh Altísimo, anunciar por la mañana tu misericordia y tu fidelidad cada noche. En el decacordio y en el salterio, en tono suave con el arpa, por cuanto me has alegrado, oh Jehová, con tus obras, en las obras de tus manos me gozo. Oramos al Padre en esta hermosa noche. Maravilloso Dios y Padre celestial que estás en gloria, en esta hermosa hora, Señor amado, te damos gracias por tal privilegio que nos concedes y nos permites el poder estar en medio de un pueblo lavado con la sangre del Cordero, en medio de amistades, en medio de familiares, Padre Santo, que hoy nos hemos reunido para juntos darte la gloria, Señor amado, por lo que has hecho en la familia, y juntos poder testificar, el Señor amado, que aquel que se acerca a Dios, es necesario que le cree, porque Él es galardonador de los que le buscan. Y hoy, Padre amado, venimos, Señor, con regocijo, pidiéndote, Señor amado, que puedas bendecir tu palabra, Señor amado, puedas edificar, y así, Señor bendito, te pedimos que limpie los aires, prepares el terreno, la plataforma, Señor, limpia la atmósfera. Dios mío, reprende todo viento contrario, se reprende todo hombre fuerte, todo espíritu de estupor y letargo que impida que la palabra caiga en buena tierra. Señor, en este momento, Padre amado, me hago a un lado, te cedo el espacio, permitiendo que sea tu presencia, amado Dios, que sea poniendo un carbón encendido en mis labios, amado Dios. Bendice a aquel que venga enfermo, Señor, que a través de tu palabra pueda ser sanado. Bendice a aquel, Dios mío, que viene con problemas, que en esta noche pueda ser edificado. Aquellos que no puedan escuchar, Dios mío, que algo pueda pasar en su vida, Padre celestial. Que aquel que aún no te conoce, amado Dios, esta noche no es una noche más. Esta noche no hemos venido, Señor amado, para ver qué van a dar de comer. Hemos venido, Dios mío, porque a ti te ha placido, y el propósito tuyo es que podamos recibir palabra, y en esa palabra, Dios mío, podamos encontrar esperanza para la situación que podamos estar atravesando. En el nombre de Jesús te lo pedimos. Gracias, Padre. Gracias, Hijo. Y gracias, Espíritu Santo de Dios. Amén, Señor. Y amén. Gloria a Jesús. Amén. Quiero robarle su atención alrededor de 25 a 30 minutos. Y queremos meditar en esta noche bajo el tema, el motivo de nuestra gratitud a Dios. Existen muchas razones, razonamientos por los cuales podemos nosotros expresar nuestro agradecimiento a Dios y poder enseñar a cada persona del por qué nosotros nos conglomeramos en esta noche para poder darle gracias a Dios. Quizás para usted como invitado es un servicio más, un culto más, pero para la familia en específico, especialmente para la vida de nuestro hermano Jorge, hay algo especial, y es que solamente Dios fue el que estuvo con él, solamente Dios fue el que lo guardó, solamente Él sabe lo que pasó en los momentos más difíciles, pero fiel es Dios que con su mano poderosa lo sacó, dio promesa y hoy lo tiene acá. Y hoy por eso nos unimos a la familia, para que juntos hoy podamos le dar acción de gracias a Dios y juntos poder bendecir el nombre del Señor por el favor merecido, ya que el Salmo 101 dice: cantad alegres a Dios, habitantes de toda la tierra. No solamente a la iglesia en general, sino también a los amigos que hoy se han dado cita. Bienvenidos, y juntos podamos darle las gracias al Señor y recibir la porción que Dios tiene para nosotros en esta noche. Queremos ir entrando al mensaje, dando a conocer solamente 5 razones bíblicas del por qué debemos mostrar nuestra gratitud con el Señor, ya que a pesar de nuestros errores, Él es fiel y justo para darnos la oportunidad de estar delante de su presencia y estar a sus pies. El hombre nos puede juzgar, la mujer nos puede señalar, la sociedad nos puede vetar, pero hay alguien que no nos veta y nos abre los brazos de amor y misericordia y nos extiende su cetro para que podamos encontrar en él el perdón, el refugio y así, amado hermano, una oportunidad de poder servirle. Hoy estamos viviendo un tiempo, amado hermano, donde el ser humano se ha olvidado de agradecerle a Dios, donde el ser humano se ha olvidado de que existen reglas en la palabra de Dios que nos hacen o encontrar la eternidad con Cristo o la eternidad sin Él. Es más fácil vivir un evangelio acomodado a nuestra manera y no un evangelio que la palabra de Dios nos muestra, un evangelio conforme a su misericordia. Qué bonito es estar sentado acá, se acabó el sermón y entrarle al filo. Qué bonito es. Pero ponte por un momento a razonar. ¿Cuántos están allá en ese lugar que tú y yo sabemos, porque hay medios de comunicación en medio nuestro, esperando una oportunidad que tú y yo hemos tenido? Y estando aquí, nos olvidamos de quien nos, por su brazo de misericordia, nos dio la oportunidad. Hemos predicado en diferente acción de gracias. Y alguien me decía: hermano, ese es tu fuerte, los acciones de gracias. Le digo: no, porque yo también fui un proceso de Dios. Después de muchas oportunidades, donde el hombre me decía: a ti te están trabajando, a ti te tienen bloqueado, basura del diablo. Era el proceso de Dios hacia mi vida. Pero un día yo entendí, amado hermano, que eso que tenía que pasar, un día lo tenía que testificar también. En Dios no hay casualidades, en Dios solamente hay propósito. Y es por eso que hoy queremos motivar a los convidados a esta celebración de gratitud, que en esto se expresa el sentimiento de apreciación a Dios, no al ser humano, no al hombre, sino a aquel que por su misericordia nos permite estar en este lugar. Gratitud, derivado de agradecimiento, del verbo agradecer, que significa dar gracias a Él por un beneficio recibido. No sé si tú estás agradecido con Dios por el hecho de estar respirando. ¿Cuántos están en una camilla de hospital con un tanque de oxígeno queriendo tener lo que tú tienes? Y muchas veces es fácil decir no gracias, darle la espalda a Dios. A tal grado ha llegado la sociedad de olvidarse de su Hacedor. Pero hoy es una buena oportunidad para expresarle a Dios nuestro agradecimiento, para expresarle a Dios del por qué hoy nos convidaron en esta noche, para unirnos al regocijo de la familia. Tal vez para usted no signifique nada, pero para la mamá significa lágrimas, desvelos, aguantadas de hambre. Para la familia significa inversión. Para el pastor significó también estar en la iglesia clamando. Para la familia estar con el suspenso, ¿qué pasa? No tenemos noticias de él. Para él significó enfrentarse aún con la misma muerte, pero Dios en su misericordia lo guardó, porque poderoso es el que nos da la promesa para también cumplirla. Familia que a través de las cámaras quizás nos están viendo, que también estuvieron en el anonimato esperando una noticia, una respuesta, pero Dios en su misericordia, no al tiempo del hombre, sino al tiempo de Él, porque fiel es el que nos llama, el cual también hace que las cosas sucedan al tiempo de Él y no al de nosotros. Como seres humanos muchas veces queremos que las cosas actúen en un tronar de dedo, pero en el tiempo de Dios es el tiempo perfecto. Según nuestra propia opinión o nuestro propio camino, queremos que las cosas a veces se den de la noche a la mañana, pero en el tiempo de Dios no es así. Frente a ti está alguien que decía: 2 años voy para Estados Unidos y regreso. Esos 10 años, 2 años se han multiplicado por 5, 10 años que todavía estoy diciendo: Señor, ¿cuál es tu voluntad para mi vida? Yo he querido irme, he querido luchar en mi propia fuerza, pero hay algo que me está deteniendo, y es que todavía el mensaje se necesita predicar. Hay gente que necesita ser alcanzada por el mensaje de esperanza, no lo que el hombre dice, no lo que el pastor dice, no lo que la radio promueve, sino lo que Dios dice, porque todavía hay esperanza para aquel que no ha creído el evangelio de salvación. Hoy nos hemos reunido para celebrar juntos el beneficio que la familia Peláez recibe. En medio de vicisitudes, en medio de lágrimas de regocijo en medio de tanto, hermano amado, pudieron ver la mano de Dios. Hace 6 meses exactamente, de la misma manera, yo estaba con ese regocijo. Dios, cuando da una promesa, hermano, Dios la cumple. Pero aquí viene el punto, hermano amado, y la llave para que esa promesa se cumpla. Muchas de las veces, cuando estamos allá en nuestros países, le decimos a Dios: Señor, si tan solo tú me das la oportunidad o me das el privilegio de estar en ese gran país que fluye leche y miel, yo te juro que te voy a servir. Ay, cuidadito, amado hermano, que el día que estamos acá disfrutando donde fluye la leche y la miel, nos olvidamos del que nos dio promesa de que en este país le sirviéramos. Porque dice el Salmo 24:1 que de Jehová es la tierra y su plenitud, el mundo y los que en él habitan. Por lo tanto, amado hermano, es tiempo de que hoy reconozcamos y asimilemos, amado hermano, cómo nos hemos conducido en este país que nos abrió la puerta. ¿No fue el coyote bueno que nos trajo? ¿No fue el buen contacto que tú tuviste? ¿Fue la misericordia de Dios que se fijó en ti? Propósito de Dios, que aunque tú le estás dando la vuelta, tarde que temprano mi alma adora la gloria de Jehová. Ese propósito se va a cumplir en ti. Así que mientras puedas, mientras tengas aliento en tus narices, mientras tengas pulmones para gritarle a Cristo, sírvele antes que sea demasiado tarde. Porque nuevas son cada mañana sus misericordias, por lo cual no hemos sido consumidos. Mi porción es Jehová, por tanto en él esperaré, dijo mi alma. Nuevas son cada mañana. Pero cada vez que te levantes, no te olvides por quién estás de pie. La palabra del Señor dice de la siguiente manera en el capítulo 92, en su verso 1, para empezar a desglosar el mensaje. Bueno es alabarte, oh Jehová, y cantar salmos a tu nombre, oh Altísimo. Bonito hacer es el mate aquí, amado hermano, cuando están las cámaras, que estamos adorando, pero nuestra mente, nuestro pensamiento puede estar fuera de este lugar. Bonito es hacer el plante para que me vean, pero verdaderamente, amado hermano, estaremos adorando a Dios como debe de ser. Estaremos alabando al Señor como realmente tiene que ser.

0: se recordara que me tiene en este lugar, yo no estuviera hoy aquí. Olvídate del intelecto, olvídate de tu condición social, política o económica. Olvídate de eso, sino olvídate que polvo somos y al polvo volveremos. Pero mientras estemos en esta tierra, necesitamos servirle a Dios. Necesitamos darle gracias en todo tiempo y en todo momento. ¿Cuáles son entonces las razones del por qué debemos ser agradecidos con Dios? Pueden existir diferentes definiciones en el diccionario, pero hay un solo punto importante, y es, amado hermano, el ser recíproco. Yo le doy a Dios no por la bendición que reciba, le doy a Dios porque sé quién es Él y quién soy yo. Porque la Biblia dice que permanezcamos en Él y Él permanecerá en nosotros, porque separados de Él nada somos. Olvídate de tu puesto laboral, olvídate, hermano amado, del carro, la casa que tengas, del trabajo que tengas. Si Dios en su misericordia te ha permitido alcanzarlo, no te olvides quién es Dios para ti. Primer punto para entrar ya en detalle del mensaje. La primera razón del por qué debo ser agradecido con Dios, dice el verso 1 del capítulo 92: porque es bueno rendirle gracias al Señor. Y primera de Tesalonicenses 5:18 lo da por sentado: dad gracias a Dios en todo, porque esta es la voluntad de Dios para con nosotros en Cristo Jesús. Ese versículo confirma y da por hecho que debemos dar gracias al Señor en todo tiempo, y este es el motivo que hoy nos tiene acá reunidos. Este es el motivo que en todo tiempo le debemos dar gracias al que se merece todo de nosotros. Dice, hermano amado, otra segunda razón por qué debo ser agradecido, porque también es una orden divina. Y en el verso 2 del capítulo 92 dice la Biblia: anunciar por la mañana tu misericordia y tu fidelidad cada noche. El afán de Estados Unidos, el sueño americano, cuánto lo necesitábamos, lo anhelábamos allá, gemíamos. Y estando aquí, el sueño americano se convirtió en una costumbre. Se convirtió, amado hermano, en aquel que nos robó el tiempo para dárselo al Rey de Reyes y Señor de Señores. Y es una rutina. Te levantas por la mañana, rápidamente te cambias, te vas a tu trabajo y vuelves de la misma manera. Rutina. Pero hay quienes que todavía se acuerdan que por la gracia y el favor de Dios tienen una oportunidad de trabajar. Doblan sus rodillas y le dicen: Padre, aquí estoy, porque tu palabra me enseña a anunciar por la mañana tu misericordia. Y hoy poder decirte que tu fidelidad a través de la noche me tiene de pie. Se nos olvida muchas veces, y así nos vamos acostumbrando. Nos empezamos a aislar de la iglesia, nos empezamos a aislar del tiempo que le prometimos a Dios dárselo cuando estábamos en aquella necesidad de estar aquí. Primero, hermano amado, del por qué es una orden divina. Primero, le debemos ser agradecidos a Dios a través de la oración. Colosenses capítulo 4 dice la palabra del Señor de la siguiente manera, en su verso 2: perseverad en la oración, velando en ella con acción de gracias. Fíjate la ironía de la vida, que muchas veces no conocemos de Dios cuando estamos en el dilema de venirnos a este país, pero aprendemos a orar, a pedirle a Dios. después nos olvidamos de Dios en este país, Que la oración sea el elemento más importante y fundamental en su vida, hermano Jorge. Que la oración sea aquello que lo vuelva a los brazos de su Hacedor. Que así como oró cuando estaba en necesidad, en tal vez momentos difíciles, que también lo pueda hacer cuando esté en los momentos de la bonanza, cuando empiece a ver los frutos del esfuerzo de una madre y un padre que le abrieron los brazos, le permitieron cumplir el sueño y el anhelo de Dios a su vida. Que la oración sea el complemento que siempre lo tenga acercado a Dios. Recuerde, no todo el tiempo estará mamá y papá, no todo el tiempo estarán mis tíos, los pastores. Llegará el momento en que la sociedad le va a empezar a presionar, dándole lo mejor. El mundo le va a empezar a poner todo en charola de plata. Pero Dios nos da el libre albedrío para escoger. De nosotros depende escoger el bien o el mal. Dios ya le hizo el favor. Dios ya le contestó la oración. Dios ya le respondió el clamor, el gemir. Ahora están ustedes en devolverle el favor a Dios. El segundo, el por qué debo ser agradecido con Dios, y la segunda orden divina, es que debemos pagar nuestros votos a Él. Y el Salmo capítulo 50, verso 14, dice su palabra: sacrifica a Dios alabanza y paga tus votos al Altísimo. Aquí me hago a un lado como predicador. Yo no sé cuál fue los votos que él hizo allá en su país con Dios, pero espero que no le haya prometido cosas que con el tiempo se le olvide de cumplirlas. Porque la Biblia dice que cuando prometemos cosas a Dios, debemos de cumplírselas, ya que Eclesiastés capítulo 5, verso 4 y verso 8, dice la palabra del Señor que cuando a Dios hagamos promesas, no tardemos en cumplirlas. Porque Él no se complace en los insensatos. Cumple lo que prometes. Mejor es, dice el verso 5, que no prometas y no que prometas y no cumplas. No dejes que tu boca te haga pecar, ni digas delante del ángel que fue ignorancia. ¿Por qué harás que Dios se enoje a causa de tu voz y que destruya la obra de tus manos? Verso 7. Donde abundan los sueños, también abundan las vanidades y las muchas palabras. Mas tú, dice la Biblia, teme a Dios. Mas tú, teme a Dios. Aunque su mejor amigo o el familiar dijo: olvídate de eso, hombre, ahorita ya estás en el país de las maravillas. Cuidadito, mi amigo, mi hermano. Porque Dios no es hombre para mentir, ni hijo de hombre para arrepentirse. Jehová habló, Jehová cumplió. Sea bendito el nombre del Señor. Pero necesitamos recordarnos que le hemos prometido a Dios. Y no le voy a poner otro ejemplo. Aquí está el ejemplo. Señor, si me das el privilegio de regresar a mi país, allá te voy a servir a tiempo completo. Llegando al país, se me olvidó lo que me prometía Dios. En la situación en la que me encontraba, invertí lo último que llevaba de este lugar. Y cuando lo había perdido todo, volví a Dios. Señor, pero como Dios es misericordioso,
1: aleluya,
0: me hizo recordar lo que le había prometido. Y le pedí perdón a Dios. Pero le dije: pero yo me regreso al país donde sé que rápidamente me voy a levantar de esta caída. Y como Dios en su misericordia, en su omnisciencia, omnipotencia y omnipresencia, me lo concedió. ¡Aleluya! Pero según yo, a la primera lo logro. Pasó un bendito año, 12 largos meses, por el sueño americano y recuperarme de aquella pérdida que había tenido. Cuando ya lo había gastado todo, cuando ya había perdido esperanza, porque mentalmente, físicamente y psicológicamente estaba dañado. Llegué a tal momento a decirle a mi esposa: creo que lo hemos perdido todo. Pero me acordé de que Dios es misericordioso y que su palabra dice: clama el justo y Jehová le oye. Me acordé de eso sin que nadie me lo dijera. Me metí 5 días de ayuno por la madrugada a clamar.
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0: En estos viajes que he estado haciendo, he tenido la oportunidad de predicar en el camino. Yo empecé como aquel hombre rico a justificarme delante de Dios. Y Dios escuchó. A los 4 días de oración y ayuno, alguien llega a mi casa. Vine a traerte una palabra de parte de Dios. Tú le has estado clamando de madrugada al rey, y el rey te trae la respuesta. Te dice Dios: por cuánto has sido fiel en el caminar que has tenido, él ha escuchado tu clamor. Si no hubiese hallado gracia en ti, la oportunidad no estuviera para regresar a ese país, porque tuviste tu oportunidad, pero no la aprovechaste. Le prometiste a Dios y no le cumpliste. De rodillas llorando le dije: Señor, perdóname. Ahora te dice el Señor: te da la oportunidad después de 4 intentos de volver a ese país, pero con una condición. Ay, mi alma te alaba, Jehová, de que le sirvas, que no te rehuses al ministerio. Qué dura cosa es dar cosas contra el aguijón, querido hermano o amigo, si usted anda huyendo. Si no viene hoy a meterme en el callejón de su vida, vine a hablarle de gratitud a Dios. Y parte de lo que nosotros vivimos es lo que predicamos. Yo no aquí, amado hermano, pierdo el tiempo en fábulas o lo que me contaron. Yo lo he vivido, lo he experimentado, por eso testifico. Nosotros no tenemos show ni entretenimiento, predicamos Biblia. Si no está en su Biblia, entonces no me diga amén. Pero aquí predicamos Biblia. Y Dios, amado hermano, en su misericordia, me concedió venir nuevamente. Pero nuevamente, amado hermano, ya estando aquí, se me olvidó de la promesa, se me olvidó del proceso, y agarré 1, 2, hasta 3 trabajos. Y yo, la bendición de Dios. No, no era bendición de Dios, era el diablo que se estaba metiendo. Pero miraba que mi finanza no prosperaba, miraba que la deuda no bajaba, al contrario, me estaba frustrando. Hasta que un día, nuevamente, Dios vuelve a hablar a mi vida. Que Dios, hermano amado, te alerta antes de que las cosas lleguen. Ingrato, te olvidaste de la promesa que me hiciste. Te di la oportunidad y me fallaste. Pero hoy te restauro y te vuelvo al ministerio. Empieza de cero y me corta todo, hermano amado. Ay, Dios santo. Meterse al proceso de Dios te causa lágrimas. Perder aquello que tú dices: yo lo he logrado con mi fuerza, con los conectes que tengo, con el trabajo que yo hago. Hey, nunca te olvides darle la gloria a Dios. Por eso, hermano amado, si Dios nos ha traído a este lugar, es con un propósito. Nunca nos olvidemos de él. Nunca. Que cuando seamos como el rey Nabucodonosor, que dijo: yo he creado este gran imperio, nos acordemos que cuando estábamos allá en el desierto implorando misericordia, el Señor me alcanzó con su brazo de misericordia y nos dio la oportunidad de que hoy estemos en este lugar. La iglesia ha entrado en tiempo de decadencia, porque el cristiano, entre comillas, se ha vuelto al Egipto que lo tiene aprisionado. Se ha olvidado del Rey de Reyes y Señor de Señores, del que da que la tierra fluya leche y miel. El hombre se ha olvidado por las bendiciones de Dios, pero se le olvida que hay un dador de las bendiciones. Por eso primeramente busquemos al dador de las bendiciones, y luego las bendiciones vendrán añadidas. Tercera razón del por qué agradecerle a Dios: porque agradecer es más agradable que un sacrificio. Hermano, yo voy a hacer un gran cultazo de acción de gracia y voy a invitar al grupo más grande de San Francisco. El Señor no quiere eso. El Señor quiere que voluntariamente reconozcas que por la misericordia de Dios está en este lugar. Y si Él le place, amado hermano, ¿por qué no hacer una fiesta en honor al Rey de Reyes y Señor de Señores? Como pastores, hermano amado, somos criticados por esto que usted ve aquí. Ya metieron al diablo en la iglesia. ¿Pero qué le puede decir uno a la familia que está agradecida, pues? ¿No? No, hermanos. El trabajo que uno como pastor tiene. Si ellos están en la algarabía, aunque yo esté pasando problemas en mi vida, en mi familia, tengo que ceder porque son mis miembros y tenemos que darle gracias a Dios por lo bueno que Él ha sido. El agradecer es voluntario. Y el Salmos capítulo 69, verso 30, lo dice la palabra del Señor de la siguiente manera: alabaré yo el nombre de Dios con cántico y lo exaltaré con alabanza, y agradará a Jehová más que sacrificio de buey o becerro que tiene cuernos y pezuñas. Lo verán los oprimidos y se gozarán. Buscad a Dios y vivirá vuestro corazón. Estamos buscando a Dios en la manera en que le agradecemos. Que primeramente Él sea el que reciba toda honra y toda gloria por lo que ha hecho en nuestra vida. Y por eso, como familia, hoy en esta noche, su palabra lo dice, que el agradecer, amado hermano, es el resumen de todo lo que Él ha hecho por nosotros. Ya que su palabra también dice que misericordia quiere el Señor. No quiere sacrificios, sino obediencia. Obediencia. Una palabra muy simple, muy sencilla, pero que es difícil de cumplir. Hoy podemos estar en un gran culto de acción de gracias, pero el día de mañana olvidarnos de que debemos darle a Dios obediencia por lo que Él ha hecho con nosotros. Cuarta razón de la por qué le damos gracias a Dios: porque dar gracias a Dios significa glorificar a Dios. El Salmo 92, en su verso 4, dice su palabra: por cuanto me has alegrado, oh Jehová, con tus obras, en las obras de tus manos me gozo. El ser agradecido significa glorificar a Dios aún en medio de todo, porque aunque estemos padeciendo lo que podamos estar atravesando o sufriendo, en medio de todo Dios merece lo mejor de nosotros. Vamos a ir allá en 2 Corintios, capítulo 4, verso 15. Porque todas estas cosas padecemos por amor a vosotros, para que abundando la gracia por medio de muchos, la acción de gracias sobreabunde para la gloria de Dios. Como pastores, hermanos amados, somos señalados, juzgados, tildados. No, hermano, ¿cómo es eso que usted ya está dejando entrar la mundanalidad a la iglesia? No, tengo que aceptarlo, porque como pastor debo mostrar misericordia también. Como pastor debo instruir. Y poco a poco, amado hermano,
2: el miembro va madurando. Pero ¿por qué todas estas cosas padecemos por amor a la obra y a vosotros, para que abundando la gracia por medio de muchos, la acción de gracias sobreabunde para la gloria de Dios? ¿Sabes que estos eventos son los que atraen más gente? ¿Sabes que una acción de gracias es lo que más trae la gente? A los invitados. Haz una campaña evangelística. Ay, ni los miembros llegan, ni los invitados. Entonces, ¿cómo vamos a lanzar la red? Estos son los momentos, las oportunidades para dar la palabra, no para entretener a la gente, porque la gente ya está aburrida del entretenimiento, del show. Porque la gente necesita escuchar palabra de Dios. Porque mientras hay vida, hay esperanza. ¿Y muerto para qué, hermano? ¿Ya muerto para qué? Por eso hoy, jóvenes, niños, adultos, ancianos, seamos agradecidos con Dios. Y quinta razón, para ir culminando. Que agradecer a Dios conduce a otros a la fe. El momento en que yo le ofrezco un culto de acción de gracias a Dios, no importa que venga medio mundo, pero que venga gente, hermano amado, que se lleve esa semilla, que se lleve, amado hermano, ese modelo que yo estoy implementando de por qué le agradezco a Dios por lo bueno que él ha sido conmigo. Porque recuerde que nuestras actitudes modelan para los amigos. ¿Cómo pues oirán si nadie les predica? ¿Cómo pues irán si no hay quien les predique? Pero preciosos son los pies de aquellos que anuncian el evangelio de la paz, según Romanos capítulo 10, versos 14 y 16. Por eso, amados hermanos, iglesia en general, conduzcámonos bien dando un buen testimonio. Primera de Corintios 11:1 dijo Pablo: sean imitadores de mí como yo lo soy de Cristo. La familia está viendo cómo caminamos. Que vivamos lo que predicamos. Que seamos cartas leídas, amado hermano. No necesitamos tener el nombre de evangelista, de pastor, de apóstol. No necesitamos eso. Necesitamos solamente ser el ejemplo. Necesitamos solamente modelarle a la gente el que verdaderamente Dios está aquí. Aunque por momentos nuestra billetera esté a cero, mi corazón está agradecido con el Rey de Reyes, porque tengo vida. Y mientras tenga vida, le he de servir con todo mi corazón. Hermano, ¿pero por qué gritas? ¿Qué más puedo hacer si mis pulmones están buenos? Si tengo el galillo para hacerlo, si Él me bendice 24/7, ¿cómo no le he de dar gracias a Dios? Y es lo que a la gente hoy se le ha olvidado. Pero que nuestra conducta en la manera de expresarnos al Señor con nuestra gratitud o acción de gracias pueda conducir a aquel que no conoce las cosas de Dios. Aleluya. Por eso, en conclusión del sermón, amada iglesia y amigos, recuerde que si estamos aquí, no porque seamos buenos. Si estamos aquí, no porque la familia nos invitó y venimos a ver al hermano que llegó, al familiar que llegó. No. Si estamos aquí porque primeramente Dios nos dio el aliento de vida en esta mañana para respirar. Nos dio la oportunidad de poder ver la luz de un nuevo día. Y hoy nos da el privilegio de poder estar reunidos para juntos glorificar a Dios por esta bendición.
3: Gloria a Dios.
2: Para muchos puede ser criticado, pero para unos de regocijo. Porque solamente ellos saben los momentos en que se levantaron angustiados. ¿Será que él está comiendo? ¿Será que él tiene un techo donde vivir? pagando, Padre hermano, venimos arriesgando nuestra vida. Si tú te preguntas, ¿cuántos se han quedado allá con el sueño americano? Muchos. Pero los pocos que logramos llegar a esta ciudad, a este país, hermanos amados, que sea Dios siempre guiándonos. Y en conclusión, recuerde que ser agradecido con Dios significa, no porque seamos inteligentes o sobresalientes, mucho menos por nuestra condición social o económica, sino por la misericordia de Dios. Y la Biblia dice que mientras tengamos la vida, tenemos esperanza. Y es de entendidos de aquellos que busquen a Dios. Dice el Salmo 14, 1 y 2. ¿Habrá algún entendido? Busque a Dios. Aquí yo no le voy a poner un revólver en la cabeza para decirle, venga, acepta a Cristo. No, mi estimado. El consejo ya se le fue dado. El motivo de nuestra gratitud a Dios, del por qué nos reunimos y el por qué Dios en su misericordia ha sido bueno. Cantad alegres a Dios, habitantes de toda la tierra. Venid ante su presencia con regocijo. Alabadle, bendecid su nombre, porque Jehová es grande y para siempre es su misericordia y su verdad de generación a generación. Hoy me puedo acabar yo, pero la verdad va a seguir viva y su misericordia va a seguir de generación a generación. Pero que le estamos implementando o implantando a nuestra siguiente generación. Si nuestros hijos nos ven ser agradecidos con Dios, ellos lo van a hacer. Pero si los hijos nos ven ser en la casa una persona, en la iglesia otra y en el trabajo otro, ¿qué están viendo de nosotros? No necesitamos, hermano amado, tener lugares llenos, solamente tener un corazón agradecido a Dios. Quiero invitar al grupo de alabanza, si me acompañan a cantar el canto Alguien cerca está de ti, o pecador ven al dulce Jesús. Quiero invitarle que se ponga sobre sus pies. Yo sé que en medio nuestro no era el objetivo de que escuchara usted un gran sermón, pero la palabra ha sido bien específica del por qué estamos aquí, por qué razones le damos gracias a Dios. Levante sus manos si usted es cristiano, creyente, especialmente la iglesia, porque, hermano amado, este es el mejor momento de un servicio. No es la merienda que está allá cocinando los hermanos, sino el que usted se lleve el regalo más grande y sea Cristo en su corazón.
3: Aleluya.
2: Levante sus manos al cielo.
3: Gloria a Dios.
2: Y queremos culminar de esta manera.
3: Gracias, Padre.
2: Padre, gracias. Gracias por este privilegio que nos has dado de compartir tu palabra. Ahora, Señor amado, no quiero cerrar este sermón sin antes, Padre amado, hacer dos invitaciones sencillas.

quiero hacer dos sencillas invitaciones en esta noche. Todavía no terminemos en este momento. Sin fondo ni nada, quiero ir directo a usted. Si por primera vez ha venido, gloria a Dios. No le hemos tenido aquí para perder su tiempo, pero sí para presentarle el mensaje de esperanza. Yo sé que el mensaje no fue evangelístico, fue de agradecimiento a Dios. Pero quizás usted tenga hoy la última oportunidad de su vida. Y no quiero salir de este lugar sin ser responsable de que pueda venir a los brazos de Jesús.

La primera invitación es esa. Y la segunda invitación es, quizás haya alguien que un día le sirvió a Jesús, pero la lucha, la prueba ahogaron su fe. Hoy quiero invitarle que reconcilie su vida con Jesús. Recuerde que hoy el Señor está a la puerta tocando. Si alguien oye su voz y entra a Él, cenará con Él y Jesús con usted. Pero si hoy oye su voz, no endurezca su corazón como en el día de la provocación. Porque la Biblia dice que todo lo que el Padre le da viene a Él, y lo que a Él viene nunca le echa fuera. Isaías 1:18 lo complementa diciendo: vení luego, dice Jehová, y estemos a cuentas. Si tus pecados fueren como la grana, como la nieve serán emblanquecidos, y si fueren rojos como el carmesí, vendrán a ser como blanca lana. La invitación está abierta, el altar se abre en este momento. Si usted quisiera recibir a Jesús en su corazón o reconciliar su vida con Él, queremos orar por usted. Mientras los hermanos cantan ese canto, con muchos problemas ha llegado a mi vida, la invitación se abre. Si usted quiere que oremos por usted, venga. Aquí no le vamos a juzgar.

0: Declara que está su presencia. Su Espíritu está aquí ministrando. Su Espíritu está salvando. Su Espíritu está sanando. Su Espíritu está libertando. Este es el año favorable del Señor, por lo cual nos ha mandado para predicar buenas nuevas de salvación, a vendar a los quebrantados de corazón, a anunciar el año de la buena voluntad. La invitación no se ha cerrado. Usted quizás está ahí en su lugar llorando. Quizás usted ahí está indeciso. Venga, Cristo le ama. Él está dando una oportunidad de vida. Busque a Dios.
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Señor, queremos pedirte por las naciones de la tierra. Queremos pedirte que tengas misericordia de nosotros, que en tu favor, tu bondad, escuches el clamor de tus hijos en esta noche, escuches el clamor de tus hijos alrededor del mundo entero, que tengas misericordia de las naciones, ten misericordia de nuestro país. Hermano, levante su voz y ahí donde usted está, empiece a clamar al Señor y a decirle: Señor, acuérdate que tú eres un Dios de pactos y que guardas los pactos desde la antigüedad, que nunca has fallado a tu palabra, Señor, y que nunca fallarás a tu palabra jamás. Señor, clamamos esta noche por las naciones de la tierra, que te acuerdes de ellas en misericordia, con tu favor, en el nombre de Jesús. Alguien diga amén.

0: Sí, señor.
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0: Gloria a Jesús. Dios es bueno, hermanos amados. Dios es bueno y su misericordia es para siempre. Alabado sea Dios. Cada quien tiene diferentes testimonios, hermanos amados. Lo importante es ver a Dios en toda fase de nuestra vida. Recuerde que algunos todavía tenemos la dicha de buscar a Dios por las buenas, otros por las malas, hermano. Y a veces Dios habla a tiempo y fuera de tiempo. Gloria al Señor. Dios bendiga su palabra, hermanos amados. Y queremos meditar en la palabra del Señor. Segundo libro de Reyes, su capítulo 5, sus versos 2 y 3. Queremos traer un mensaje para la sociedad de damas en esta gloriosa noche. Y Dios se ha glorificado, Dios ha movido su mano de poder, el Espíritu ha tomado el control en este servicio, y creemos que lo que está por venir también es de bendición para vuestras vidas. Amén. Segundo libro de Reyes, capítulo 5, verso 2 y verso 3. Cuando usted lo tenga, me confirma con un amén. Si no, va a estar saliendo también en la pantalla. Alabado sea Dios. Lecturamos la palabra del Señor, honrando al Padre, al Hijo y al Espíritu Santo, y a su letra dice: y de Siria habían salido bandas armadas y habían llevado cautiva de la tierra de Israel a una muchacha, la cual servía a la mujer de Naamán. 3. Esta dijo a su señora: si rogase mi señor al profeta que está en Samaria, él los sanaría de su lepra. Palabra del Señor. Maravilloso Dios y Padre Celestial que estás en gloria, en esta hermosa hora de la noche, una vez más, amado Dios, te damos gracias por este privilegio, por esta oportunidad que nos concedes nuevamente de poder estar en tu casa, Padre, para alabar, bendecir y glorificar tu nombre. Ya te hemos adorado, hemos bendecido tu nombre, Señor. Te has dejado sentir en cada faceta, Señor, de este programa, Señor, que se ha propuesto para esta noche. Ahora pues, Padre, venimos, amado Dios, a suplicarte, a pedirte que hables a nuestras vidas, amado Dios, que tu palabra, Señor, venga, Padre eterno, como un ungüento a sanar la herida, que tu palabra, Señor, venga como agua, Señor, a la tierra seca, venga, Dios mío, a traer un fruto en cada vida, Señor, de al 30, de al 60 y 100 por 1. Oramos en tu nombre, Dios amado, que tú reprendas al hombre fuerte, que tú quites todo sueño, cansancio, pereza, todo estorbo del diablo en tu nombre, Señor, queda inoperante en esta hora, Padre. En tu nombre atamos al hechicero, al brujo, al tuntero, al satanista. Que tu palabra corra y se glorifica, amado Dios, trayendo consigo sanidad, salvación, restauración y una palabra de aliento, amado Dios, aquel que necesita escuchar tu voz. Padre, me hago un lado y te cedo el espacio. Permite que tu Espíritu Santo, amado Padre, ponga una palabra en mi labio. Te pido, Señor, que sea un carbón encendido en ella, Padre, para que hable no lo que el hombre quiera hablar, sino lo que tu Espíritu quiera hablar a través de mis labios. Mira, Señor amado, los medios sociales, las redes sociales, Padre Santo, aquellos que nos visualizan, aquellos que nos escuchan a través de las radios, Padre Santo, aquellos que retransmitido verán este mensaje, que de igual manera tu palabra no vuelva vacía, amado Dios, y que sea una palabra, Señor, que levante, Señor, al caído, que restaure, Dios mío, aquel que se ha apartado de tus caminos, que traiga salvación al que no te conoce y traiga, Señor amado, al corazón una palabra de aliento y esperanza en medio de esta situación que estamos atravesando. Padre, en el nombre de Jesús lo pedimos y así mismo lo recibimos. Habla, que queremos escuchar tu voz. Amén, Señor, y amén. Gloria a Jesús. Puede tomar su asiento por un momento y queremos meditar, hermanos amados, bajo el tema una sierva ejemplar. Como es sociedad de damas, queremos motivar a la sociedad en esta hermosa noche a que puedan seguir adelante y que en medio de los procesos o situaciones difíciles que puedan estar atravesando, sea Dios el centro siempre, y como siervas puedan ser ejemplo tanto para los vecinos como también para la sociedad en la que estamos. Queremos dar, hermano amado, un subtítulo como 6 cualidades que ella tenía. En estos 2 versículos vamos a encontrar una serie de cualidades que esta sierva o esta muchacha que menciona el versículo 2 tenía o se le halló. Hermano, como propósito específico, queremos darle a la sociedad de damas a conocer el valor de obtener cualidades que se deben de optar en este tiempo para ser sierva ejemplar en la sociedad y dentro de la iglesia. En primera instancia, queremos dejar claro qué es siervo o sierva. Siervo o sierva es un nombre que se le deriva ya sea al masculino o femenino, que se refería a esclavo de un señor o en otro término un servidor, pues. Bíblicamente, amado hermano, sierva significaba una persona que sirve a Dios y guarda sus preceptos con reconocida piedad. Ser sierva del Señor, amado hermano, no es nada más. Tocar los privilegios que Dios nos permite en su casa no es nada más. Uno debe estar consciente que uno tiene que llenar los requisitos que la entidad o la iglesia requiere para uno poder servirle a Dios. Recuerde que no es cualquier trapo sucio que usted hoy, amado hermano, se limpia y lo tira por ahí, no, o dejarlo tirado. Muchos hermanos dejan botado el privilegio y eso a Dios no le agrada. Por eso uno debe estar consciente el cargo que uno asimila o el que es servirle a Dios, amado hermano, y tomar un privilegio dentro de la casa de Dios. La proposición es que queremos enseñarle a la sociedad de damas, específicamente a las hermanas, una de las cualidades que hoy presentaremos para que puedan marcar la diferencia en el entorno en el que viven y que sean de bendición a donde Dios las ha plantado. Fíjese que el Salmo 1:3 dice la palabra del Señor de la siguiente manera: que será como árbol plantado junto a corrientes de aguas, que da su fruto en su tiempo y su hoja no cae, y todo lo que hace prosperará. Si vemos un enfoque, amado hermano, y una cualidad importante, es que como mujer, a donde Dios te plante, seas fructífera. Que a donde tú quieras que vayas, donde pongas tu mano, eso, amado hermano, prospere. Que donde tú pongas tu pie, amado hermano, haya diferencia. El detalle de hoy en día, hermanos amados, con todo respeto, y usted sabe muy bien que la situación que hoy se vive en la sociedad actual, no hay diferencia entre la sierva del Señor y una impía, alábele si puede. Pero dentro de la casa de Dios, amado hermano, se dan normas, se dan características, y no es el hombre el que cambia a la mujer, sino es el mismo Espíritu Santo que te va cambiando, te va transformando. No es el pastor que te obliga a cambiar la manera de vida que tú llevas o el estilo de que tú uses para vestirte, sino es el Espíritu Santo y tu misma conciencia que te va reprimiendo. Máxime cuando tenemos privilegio acá. A mí se me derramaba mi lágrima, hermano, cuando veía cantar a mi esposa. No ha sido nada fácil, hermano amado, reestructurar un matrimonio que después de casi 12 años, amado hermano, cada quien por su lado. Y usted sabe, hermano amado, que uno tiene que empezar de cero nuevamente. Y muchos hace unos días, meses atrás, nos hicieron un desafío en Nebraska y le dijeron a mi esposa directamente en su cara: un día de esto la queremos oír predicar como predica su esposo. Y le digo: momento, es que ella va a tener que pasar su proceso y no de la noche a la mañana va a hacer lo que yo hago. Va a ser poco a poco y en desarrollo ella ha venido creciendo. Y uno de los propósitos que ella se propuso en su corazón este año fue y dijo: este año quiero ser diferente. Ahora, hermano, yo me gozo. Ayer me decía nerviosa: es que las hermanas no saben el que yo medio puedo cantarle, pero ni modo, ya te tocó la chibolita, tienes que sacarla. Estaba nerviosa, estábamos trabajando y preocupada que el trabajo se atrasó. Y si no he ensayado nada, no te preocupes, Dios tiene el control. Me dice: ¿cómo quisiera ser como tú? Te veo tranquilo, predicas, cantas y te veo relajado. ¿Qué quieres que haga, pues? Le digo: si cuando estamos, amado hermano, sirviéndole a Dios, nuestra mente está enfocada en las cosas de Dios, nuestro caminar está enfocado en las cosas de Dios, nuestro vestir está enfocado en las cosas de Dios. Antes de yo pararme, amado hermano, en el espejo para ver qué traer a la iglesia, pienso primero: voy a ir a la casa del Rey. No voy a ir como se me pegue la gana o como caiga. Voy a venir bien presentable, amado hermano, porque es lo que a Dios quiere, que nosotros le agrademos en todo sentido de la palabra. Entonces, el objetivo es que a través de este sermón podamos dar a conocer principios ayudas, cualidades, estrategias y características que como hermanas deben tener y que como parte de esta sociedad que forman, constantemente está en cambio y declive espiritual. Hermanos, hay lugares donde les dicen, es que Dios no mira su apariencia, Dios lo que ve el corazón, y lo demás no importa, usted puede venir como le caiga en gana. No, cuando en un lugar, amado hermano, nosotros predicamos de santidad por dentro y por fuera, y se tiene que ver la diferencia. Porque qué bonito es que cantemos aquí, amado hermano, y nos hagamos un queso, sí, pero allá afuera, pues, el testimoniazo que damos. Por eso Romanos 12:2 dice, no os conforméis a este siglo, sino transformaos mediante la renovación constante de vuestro entendimiento. Renovación constante. El problema es que a veces nosotros no queremos cambiar, hermanos. Queremos ser siervos ejemplares, pero, hermanos, dejamos mucho que desear. Entonces esto, hermano, implica mucho, y no solamente a las siervas, sino también a los siervos. Ahora, como una introducción, sierva, ¿cómo debes mostrar tu ejemplo en la sociedad? En medio de esta vida llena de sinsabores, necesitamos cualidades en nuestra sociedad para marcar la diferencia siempre. ¿Usted cree que mi esposa cuando vino, amado hermano, está como ahorita? Hasta el Señor ha venido trabajando, ha sido un año y fracción de meses donde yo he visto, hermano, un cambio rotundo. Pero para que eso pasara, amado hermano, tuvimos que pasar procesos difíciles, procesos donde le puedo decir, amado hermano, donde el enemigo se metió y estuvimos a punto de colapsar. Pero como matrimonio, Dios nos dio una oportunidad más. Ahora vemos los resultados. Yo te puedo predicar de fe porque yo tuve que dejar trabajo, tuve que dejar muchas cosas, amado hermano, para predicarte de que se puede vivir por fe en este tiempo. Ahora a ella le ha costado meterse a un proceso, a un cambio, amado hermano. Durante 12 años nadie le decía nada, ella se vestía como quería. Pero venir aquí, ahora te tienes que vestir diferente, como una sierva que es esposa de un pastor. Desde Guatemala no le gustaba que le decían pastora. Había un familiar que le decía de broma pastora, le decía, no me diga así, pues si su esposo está en Estados Unidos de pastor, usted ya es pastora. No le gustaba. Entonces cuando llegó yo le dije, mira mija, poco a poco te vas a ir ganando el título. Y Dios sabe, amado hermano, porque a veces los procesos en la vida vienen para que uno vaya creciendo, uno vaya viendo, hermano, cómo Dios va encajando las piezas en un hogar. Por ejemplo, yo le he comentado parte de mi testimonio de que me costó dejar ciertas cosas para adaptarme a mi familia, para ahora tener la familia que Dios me ha dado después de 12 años, darme la oportunidad de reunificar a mi familia completa. No ha sido nada fácil, pero ahí estamos luchando día con día, aprendiendo más. Si ella es juego, yo no voy a hacer juego también, o gasolina que se va a prender. Entonces uno tiene que hacer agua y así sucesivamente. Porque hermano amado, el matrimonio es así. Yo no voy a venir hipócritamente aquí, amado hermano, que no mato una mosca, pero también yo tengo mi carácter. Lamentablemente es que a veces queremos aquí apantallar porque están las cámaras, pero ¿cómo somos en casa? Yo le digo a la gente siempre, ¿quiere una carta de recomendación mía? Le doy el número de teléfono de mi esposa. Háblele, pregúntele a ella quién soy yo. Porque las cartas de recomendación yo puedo tener cuello con el pastor y, ah, no, el siervo, hermano, lo pide, mire, predicador, cantante y cuanta cosa, él pues. Pero mi esposa, mis hijos, que son los primeros que yo voy a liderar. Pues hermano, a mí me costó empezar al proceso que Dios todavía me tiene. Y siempre lo he dicho, llegará el momento en que si Dios le place que aquí florezcamos, como le mencioné atrás, donde Dios nos ha plantado, ahí tenemos que dar fruto. Si a Él le place que aquí demos fruto, gloria a Dios. Y si a Él le place, amado hermano, que empecemos lo que dejamos comenzado un día, también vamos para allá. Pero a mí no me preocupa eso, hermano. Entonces, ante todo eso, ya hemos sido procesados, ya hemos visto que podemos avanzar juntos, tomados de la mano, que yo no puedo ir adelante jalándola, no, juntos. ¿Usted cree que yo por un momento hasta le pedí el micrófono al pastor y por si se queda yo voy a estar ahí para ayudarle? Porque tiene que ser así, no dejarla que mire cómo salga, no. El problema de nosotros a veces, amado hermano, que se nos olvida. Máxime cuando en pareja, hermano, Dios empieza a levantar en un ministerio. ¿Usted cree que el diablo va a estar contento? El diablo no va a estar contento. El diablo lo que quiere, amado hermano, es separación, destrucción en los hogares. Pero nosotros tenemos que estar conscientes de que esta es una guerra constante, que día con día debemos nosotros orar por nuestro matrimonio, orar por nuestros hijos, orar por nuestra esposa, orar por nosotros mismos, para que Dios nos vaya ayudando. Porque Proverbios 31:29, muchas mujeres hicieron el bien, mas tú sobrepasas a todas. Entonces, como siervas, necesitan entender algunas características. Y de las 6 cualidades, queremos entrar ya a desglosar este versículo de la palabra de Dios, los 2 versículos que empezamos. Lo primero que vemos acá, amado hermano, en el versículo 2, la primera cualidad de esta sierva es que era una joven, era esclava. Pero ella no se limitó a ser esclava. Vea lo que dice el verso 2. Y de Siria habían salido bandas armadas y habían llevado cautiva de la tierra de Israel a una muchacha. Lo primero que vemos acá, que esta joven era esclava, pero no se limitó a ser esclava todo el tiempo. Hermanas amadas, que no hayan límites que te puedan esclavizar, sino al contrario, en medio de las limitaciones, tú debes de aprender a alabar a tu Señor y ser ejemplo en todo tiempo como sierva útil al servicio de la obra. A pesar de que esta mujer, amado hermano, fue tomada, fue raptada, se la llevaron cautiva a la tierra de Israel, ella no se quedó en el cautiverio, sino que ella esperó la oportunidad, amado hermano, y testificó del Cristo de la gloria. Nosotros tenemos que testificar. A veces en nuestros hogares, amado hermano, nos llueve como en feria, pero es proceso de Dios. Gloria a Dios por eso, amado hermano. Testifiquémosle a la gente que se puede mantener el matrimonio. Pero no a la primera pensar en el divorcio, tirar la toalla, abandonarlo todo. A Dios no le agrada eso. Dios quiere que nosotros estemos, hermanos, luchando hasta la última. Un año atrás exactamente, me llamó a la ciudad de Van Nuys un pastor. Y me dijo: pastor, yo ya tengo planes de entregar la obra. Y el primero que se me pasó en la mente fue usted. Y le digo: ¿por qué yo? Porque yo sé que usted dice, le hace favor a muchos pastores de ayudarlos cuando andan en situaciones difíciles. Y le digo: bueno, plantéeme su plan de trabajo. Y me dijo: mire, dijo, esto ya está bien, lo tenía bien planificado. Qué bueno, le dije, usted ya tiene planes. Pero yo no tengo planes así, le dije. Porque primero, le dije, debemos consultarle a Dios. Orémosle a Dios, deme 30 días y yo le oro a Dios. Si Dios me da luz verde que yo venga a Van Nuys, yo vengo. Pero si Dios no me da luz verde, lo siento por usted, buena plantación ya me mostró. Pero ese no es lo que Dios quiere. Ahora le digo: ¿por qué razón usted quiere dejar el ministerio? Olvídese, hermano. Empezó el hermano a decir los problemas que tenía. Y pues sí, son motivos para dejar el ministerio. Pero le digo: varón, le digo, usted ya oró, ya ayunó, ya peleó hasta el final para que ahora sí bote la toalla, tire el ministerio. Y me dijo: no, es que ya no se puede, ya no hay arreglo. Hermano, ya tenía todo bien preparado. Y le digo: lo siento, hermano, pero yo no acepto esa condición. Porque primero Dios no está en el asunto. Disculpe usted. Otra de las cosas, yo tendría que ir a hablar con su esposa. Porque yo estoy escuchando su versión de usted, pero yo no he escuchado la versión de la sierva. Y tenerlos a los dos va a ser difícil. Entonces, ¿sabe qué? Deme tiempo. Y el otro día yo le dije, llamé a la sierva. No, la hermana me contó su versión. Entonces junté las partes, dije, no, ni uno ni otro. Entonces, como yo le dije a la hermana, deme 30 días. No pasaron ni 5 días, hermano, y el teléfono. Lo siento, pastor, dijo. La opción que le había dado, ya no más. Anoche tiré todo, entregué las llaves, la iglesia se cerró. Y me puse a pensar, hermano, a veces nosotros bien fácil nos rendimos. Muy fácil nos rendimos. Por eso el diablo, hermano, a veces se columpea en el hombro de la gente. Decimos que tenemos un Cristo de poder. Ah, el reino de los cielos no consiste en palabras, sino en poder. Sí, pero verdaderamente actuamos en poder. Tristemente no se da la situación así. cantamos, yo tengo un Cristo de poder que de la tumba se levantó. Sí, pero hermano amado, cuando un endemoniado se levanta, salimos corriendo. Más si no ayunamos, no oramos, Él nos va a decir nuestras verdades. Por eso la liberación no es para cualquiera. Y entonces yo me puse a pensar, qué triste por lo del varón. La situación, hermano, terminó. Ahora cuando yo miro en las historias del Facebook o en el WhatsApp, me da tristeza. El hermano ya tiene otro hogar hecho y derecho. O sea, que el hermano ya tenía el plan bien hecho. Y a veces me escribe, pastor, ¿cómo está? Aquí todavía luchando, hermano. ¿Y usted? No, yo ni para qué le cuento, hermanos. Pero me da gusto saludarlo, lo sigo en la red social y miro que no se detiene. Hermano, a veces la gente también tiene otro punto de vista y lo quieren agarrar como títere y que uno, amado hermano, vaya a pagar los platos rotos de sus decisiones, y no es así. Por eso le digo yo, el ministerio no es como este trapo, mire hermano, que hoy lo agarramos y lo tiramos. No, el ministerio, amado hermano, es sufrido, el ministerio, amado hermano, es batallado, pero recuerde que en medio de la batalla, si Dios nos da luz verde, vamos a avanzar. Y si Dios nos dice, pues también ya no se puede, pues hermano, uno dice, mire, por esta razón yo ya no puedo seguir. Pero no dejarlo así por así, porque es de cobardes abandonar las cosas de Dios. Por eso, mire, la segunda cualidad que yo encuentro en este verso, amado hermano, es que esta mujer, a pesar de su situación, testificaba fielmente de Dios en una tierra extraña. Nosotros a veces, hermano, como que un zipper tuviera más cuando trabajamos con patrones que solo en inglés hablan. Nos da vergüenza poner nuestros coros, nuestros cantos. Nos da vergüenza que el patrón nos vea, hermano, cantándole a Dios si estamos trabajando. Miren lo que dice el verso 3. Esta dijo a su señora: si rogase mi señor al profeta que está en Samaria, él lo sanaría de su lepra. Hablar del Señor en un lugar que no es el nuestro no es nada fácil. Pero el Señor nos honra porque aún lejos del hogar, amado hermano, se puede testificar de Dios. Muchos venimos a Estados Unidos con el sueño americano, pero el sueño americano nos adormece y nos olvidamos del propósito del por qué venimos un día a este país. Grandes cristianos, amado hermano, pastores, levitas, grandes salmistas, hermano amado, allá en el MacArthur Park. Y usted quiere evangelizar, usted se sale evangelizado de allá. Saben Biblia al derecho y al revés, pero ¿qué pasó? Venían por un sueño, hicieron promesa en Guatemala, pero al venir aquí se apartaron de las cosas de Dios y el diablo, amado hermano, se los zarandeó. Por eso, hermano, aquí no es de que, ah, no, mire, yo ya estoy en la iglesia, usted, y ahí no me mueve nadie. Qué bueno si tiene esa postura, pero ore a Dios, porque Pablo dice: mire, el que esté firme, que no caiga. Qué bueno que ya la tenemos lograda todo aquí. No, hermano, va a venir lucha, va a venir prueba, pero tenemos que testificar de Dios fielmente. Esta mujer, amado hermano, esta muchacha, como sierva de la mujer de Naamán, estuvo, hermano, pendiente en la oportunidad de testificar del Cristo de la gloria. Porque por esa, hermano, ese enlace que ella tuvo, o ese que escuchó ella, ella le dijo a su señora: si tan solo mi señor rogase al profeta que está en Samaria, él lo sanaría de su lepra. El testificar, Lucas capítulo 4 verso 24, bendito sea el Señor. Fíjese que complementa este versículo, este punto. Dice la palabra del Señor y añadió: de cierto os digo que ningún profeta es acepto en su propia tierra. También dice Juan capítulo 4 verso 44, similar a este versículo: porque Jesús mismo dio testimonio de que el profeta no tiene honra en su propia tierra. Lo que quiero dejarle en claro en esto, amado hermano, es que muchas veces hay gente que nos desafía. Mucha gente empieza a ver nuestro trasfondo en las redes sociales y empiezan a investigar e indagar más acerca de uno. Y dicen: ¿y qué pasó con su familia? ¿Qué pasó con esto? ¿Y qué pasó con lo otro? ¿Por qué razón usted aquí no le sirvió a Dios y allá sí se da la grande y Dios lo usa en esto y lo otro y gloria a Dios? ¿Pero qué pasó con eso? Y es que lamentablemente a veces, hermano, aunque uno quisiera en su propia aldea, barrio, comunidad donde usted salió, volver y testificar de Dios, pero ya no se puede. Tristemente, hermano, cuando uno sale, a veces sale sin el temor de Dios, pero a donde Dios lo lleva, uno llega a conocer al Dios de la Biblia. Y uno, ya viejo a veces, uno enmenda errores y trata uno de pedirle perdón si uno le ha fallado a sus cónyuges, a sus familiares, a sus parientes. Lamentablemente, a veces ya no se da la oportunidad. Entonces uno tiene que enfocarse, amado hermano, en servirle a Dios, aún en medio de señalamiento, crítica, murmuración, porque el que más te va a juzgar es el que ha estado cerca de ti. Ahora, ¿quién se cree usted testificando de Dios y que mire y va de un lado para otro? Si aquí le conocimos como era, ese era un antes, pero ahora en Dios soy nueva persona, soy nueva criatura. Y si usted no lo crea, como dijo el gabacho, I don't care. No me interesa si no me cree, pero yo estoy testificando del Cristo, aunque no es mi nación, pero yo sé que Dios me respalda. Hace 5 meses, más o menos 4 meses, cuando veníamos de Long Beach de grabar un aniversario, llamamos un Uber. Para la sorpresa, ese Uber, hermano, era curioso. Y lo primero que vio cuando subimos con Takuchi y todo, mi esposa, así como se viste ahora, dijo: ustedes son cristianos, ¿verdad? Dijo. En español, oigas. Sí, para la gloria de Dios. Qué bueno. En el GPS tiraba alrededor de 35 minutos. Yo dije, no, pues hoy se me va a tocar duro. Y ni modo. Y lo primero fue lo primero. La primera pregunta que le voy a hacer y quiero que me conteste con la verdad. Oiga, hermano, estamos en red social. Usted dirá, si puedo con todo, yo se lo puedo responder. Y si no, pues también no. ¿Por qué razón ustedes dicen que aman a un Dios de poder? Dijo. ¿Y qué hacen de ilegales en este país? No, si yo hubiera sido, hermano, otro, usted es un racista, usted es aquí. No, y tiene buena ciencia. Y empezó a sacar Biblia al hombre. Dijo, si la Biblia dice, y empezó. Sí, tiene razón, le dije. Tiene toda la razón y no estamos en contra de eso. Lamentablemente, muchos de nosotros tuvimos que emigrar de nuestros países para acá, le dije. Sí, porque usted sabe que aquí fluye la leche y la miel. Y entonces, ¿por qué Dios no los bendijo allá? Miren, desafiante. No, hombre, me agarró, hermano. Y yo dije, si me quedo callado, pues la verdad no se va a hablar. Entonces empecé, pues, a hablar con él. Hasta que el hombre, hermano, se dio. Y dijo, ¿sabes qué? Dice, contigo no se puede. Tú estás preparado. Y yo he agarrado gente y si se quedan mudos, se quedan callados. Le digo, si yo hubiera sido otra persona desde la primera pregunta que usted me hizo, le hubiera dicho que usted es un racista. Pero se lo resumo en esto, yo ya bajo aquí a la esquina. ¿Tiene usted el temor de Dios en su corazón? Ay, como que cambiaron las cosas. Y cuando ya bajamos, mire, hermano, yo no sé qué hice en el teléfono, no me despedí de él ni le dije que Dios le bendiga. Y ahora me lo hizo al contrario. Que Dios les bendiga, me dijo. A la vez, hermano, me dejó, pero sorprendido. A veces la gente lo prueba a uno para ver si uno realmente el Cristo que uno predica, amado hermano, lo puede testificar siempre o se queda uno mudo, callado. Por eso, hermano, mire la oportunidad que esta sierva tuvo de decirle a su, en ese caso sería ella como ama de casa, de decirle a su patrona. Ella era una criada, tenía que respetar a su patrona, pero le dijo, si tan solo le dijo, dejara tu esposo que juece al profeta y él orara por él, va a sanar. Esta mujer testificó fielmente de Dios en su tierra, en una tierra extraña. Y lo tres, amado hermano, la tercera cualidad es que estaba llena de compasión y misericordia. La compasión y la misericordia tienen que ir de la mano y se refleja cuando aplicamos el entorno de nuestras vidas, hermanos amados. Cuando ya no tenemos compasión del amigo, del que no conoce de Cristo, nuestra boca está como con un tape. Ya no testificamos de Dios. A los compañeros de trabajo, hermano. Ah, no, es que ya me pueden, que así soy yo. Usted mire, aquí a veces hago mis bromas sin sentido, hago bromas de doble sentido. ¿Qué es eso entonces? A veces, hermano, uno tiene que poner un hasta aquí. Cuando los compañeros están en bolita y empiezan a hacer bromas, hermano, uno tiene que saber qué, bro, ya no, Ya somos hijos de Dios, marquemos la diferencia. Porque hay gente, hermano, que a veces nos prueba también. Si a ver si todavía se nos sale lo del mundo. Pero ¿qué tenemos que estar nosotros? Llenos de compasión, de que si Cristo nos cambió, hermanos amados, nos transformó, tenemos que tener misericordia también para la gente y hablarles del amor de Cristo. Si Cristo me cambió a mí, también lo puede cambiar a Él. Sentir compasión por las almas. Mire, hermano, lo que pasó ahorita. Muchas iglesias se llenaron y clamando y hasta en Facebook Live y que, mire, vamos a hacer un vivo para clamar por la necesidad. Mire, ahorita ya se olvidaron. Como no son ellos que están en la situación. Hoy que estábamos trabajando, hermano, me dijo el patrón, mira, dice, quiero que limpies bien la casa, porque donde lo tenía yo como para huéspedes, hospedé una familia que perdieron sus propiedades en Altadena. Y yo me puse a pensar, ese hombre no tiene temor de Dios. Ese hombre, cuando le habla de Dios, no quiere saber nada de Dios. Pero si lo escucha, yo digo, pero miren las buenas obras que hace. Y nosotros, hermano, no tenemos ya compasión. Mire, hermano, honestamente, aquí estamos, hermano, al descubierto. Si hicimos una oración de 5 minutos por esa necesidad, gloria a Dios, pero de ahí para atrás, si no se le dice que ore por la situación, la gente ya no ora, hermano. Ya se acabó la compasión, ya no sentimos lástima por el perdido. Miramos al guainito en la calle, ay, mire cómo tiene el diablo así, pero ¿qué hace usted por ellos? Como dijo el hermano la vez pasada cuando compartió algo. Y hermano, cada quien tiene que ser movido a misericordia, pero también sentir compasión. Hermano, cuando uno va a predicar, lo primero que uno piensa es en las almas, que se salve más de alguno. Si yo hubiese sido otra persona, amado hermano, en el Facebook hace unos días atrás, hubiera peleado con alguien que me mandó un comentario y no lo hice, ¿sabe por qué? Por ética. Bendito sea Dios, hermano, yo tengo años en la red social, yo no discuto con nadie, tampoco publico cualquier bobada, publico lo que verdaderamente tiene que ser, comparto más de donde estoy. Por ejemplo, aquí estoy apoyando, comparto mucho de la iglesia, cosas que muchos brillan por su ausencia, y ese es tema de otro asunto que en otro día lo vamos a hablar. Pero no lo hice por ética. Pero si yo no hubiese aceptado esa invitación, esas más de 10 almas, hermano, no hubieran aceptado ni reconciliado su vida con el Cristo de la gloria. Pero tiene que haber compasión en uno. Si cuando yo vi la fachada, él es mi amigo, 3 años lleva viéndome y sabe el mensaje que yo predico. Y me dijo, siervo, me dijo, cuando me llamó, por 3 años lo voy viendo. Y sé que se ha mantenido firme. A pesar de los procesos que ha pasado, sigue predicando igual. Quiero que no venga a predicar a la iglesia. Y le dije, le agradezco, siervo, porque no bromeo yo con él. Pero usted ya sabe el mensaje que yo llevo. Que sea el mensaje que Dios le dé. Ya estamos preparados para eso. Hermano, si yo hubiera sido otra persona, no, hombre, viera los videos, no, hombre, que voy a andar predicando. Le dije al pastor yo, en confianza, me siento nervioso, pastor, le dije, porque es una iglesia demasiado liberal. Pero digo, tengo que llevar el mensaje. Y le oré a Dios, ¿qué clase de mensaje llevar? Pero la gloria es para Dios, amado hermano. Y mi prioridad siempre van a ser las almas, las almas, las almas. Hermano, la gente no va a cambiar por arte de magia. Va a cambiar cuando usted le predique del Cristo de la gloria. Cuando usted tenga compasión y sea movido a misericordia, hermano. No a juzgar, no a condenar, no a tildar. Somos buenos en el Facebook, amado hermano, tirándonos con medio mundo. Viva lo que usted predica, viva lo que usted postee. Yo no soy loco para ponerme a pelear con nadie ahí, hermano. Simplemente miro quién hace el comentario y me pongo a pensar, si esa persona fuera mucho más ejemplo que yo, está bien, acepto el comentario. Pero son personas, amado hermano, que ni han aprendido a madurar. Mi esposa me dijo, respondele, me dijo. No, mija, yo no me presto para eso. La red social está llena de eso. Pero nosotros, hermanos, no somos faranduleros. De que, ay, que mi video por contradecirle al hermano se va a hacer viral. Dios reprenda al diablo, hermano. Estamos para hacer la diferencia. Por eso tenemos que tener compasión. Y dice Mateo capítulo 5, verso 7. Alabado sea Dios. Bienaventurados los misericordiosos, porque ellos alcanzarán misericordia. Y la misericordia, amado hermano, es que yo no puedo señalar hoy porque mañana yo puedo estar sentado en esa silla. Yo tengo que brindar misericordia, amado hermano, porque mañana la voy a necesitar. No puedo hacer leña cuando estoy yo aquí al frente, amado hermano, porque tarde que temprano pueda yo fallar, y el que me van a hacer leña va a ser a mí. Por eso debemos estar conscientes que necesitamos la compasión en este tiempo. Lo cuarto que yo encuentro acá, la cuarta cualidad, es que esta mujer anunciaba las grandes obras de Dios hechas a través del profeta. No se necesita ningún título ni profesión para compartir las maravillas de Dios, y no es opción, sino es un mandamiento, dice Mateo 28:19, amado hermano, más adelantito para compararle este verso, y de igual forma esta ayuda que encontré, alabado sea Dios, que es un mandato de ir y hacer discípulos a las naciones, bautizándoles en el nombre del Padre y del Hijo y del Espíritu Santo. Por lo consiguiente, nosotros debemos cumplir la gran comisión. Para ser un siervo, una sierva ejemplar, no debemos callar la verdad del Evangelio, tampoco acomodarla, hermano. Usted puede ser mi amigo, yo le amo y todo, pero la palabra yo no la voy a, hermano, a acomodar para que usted se esté bien conmigo. Disculpe, perdone, y no importa que no me invite más a las gaseosas, no hay problema, en el chorro abunda el agua. Pero le voy a predicar la palabra de Dios, porque la palabra es la que transforma. El hombre no puede hacer nada. No necesito yo tener el título de evangelista para salir y predicarle a la calle, hermano. El simplemente dar un tratado y decirle a alguien: Cristo le ama. Quinta cualidad: aceptaron y creyeron su consejo. Una cualidad muy importante es dar un consejo sabio, guiado por el Señor en el momento oportuno. Esta sierva encuentra el momento oportuno y le dice a su señora: mire, dígale a su esposo que vaya donde el profeta para que él lo sane. Ella, su patrona, aceptó y creyó al consejo de una sierva, de una criada. Si esta mujer hubiese tenido orgullo, le hubiera dicho: ¿quién te crees tú para darme un consejo a mí? Yo tengo que hacer lo que a mí se me dé la gana. Pero ella no, dice que aceptó y creyó el consejo. ¿Nosotros será que aceptamos y creemos en el consejo? Cuando alguien ya maduro nos viene a dar un consejo, hermana, ay Dios, dame usted quién es para decirme así, a mí lo que yo tengo que hacer. Debemos estar conscientes que dar un consejo es muy importante, un consejo sabio, guiado por el Señor, guiado por el Espíritu Santo en el momento oportuno, porque Dios no se equivoca, Dios siempre llega a tiempo, amado hermano. Cuando perdemos esperanza, cuando perdemos todo, cuando se nos ha ido todos, amado hermano, el que no se va es Dios. Y siempre va a traer un consejo adecuado en el momento oportuno. Sé de gente, amado hermano, que han estado a punto de quitarse la vida cuando alguien les lleva una palabra. Dios te tiene una oportunidad, pero quita de tu mente esa decisión de quitarte la vida. ¿Y sabe qué? La gente ha cambiado en el momento oportuno, hermano amado. Pero recuerde que debemos estar conscientes que tenemos que testificar del amor del Señor y también ser dóciles y aceptar consejo. Porque aquí no es porque nosotros ya, porque tenemos liderazgo, hermano, somos los donde solo nuestros chicharrones truenan. No, también nosotros necesitamos consejo en ocasiones, pero un consejo sabio. No busque consejo en gente, amado hermano, que le va a dar un mal consejo y lo va a terminar sacando de la iglesia, sino en gente que esté guiada por Dios, que le va a decir: ¿sabe qué? Juntos, venga, oremos en el altar juntos, y que sea Dios dando palabra. No, que se lo va a agarrar y cuénteme usted cómo estuvo el chisme, y mire, siéntese papayito, le voy a traer su cafecito caliente, mire, y suelte, desembuche. No, sino gente, hermano, que nos motive a buscar primero la presencia de Dios y después nos dé un consejo según su experiencia que él ha tenido en la vida que lleva, hermano. Uno busca consejo en alguien viejo porque sus canas significan ya experiencia. Yo no voy a buscar consejo en alguien que está abajo de mí. Lo que me va a hacer, amado hermano, es descuidar yo mi enfoque. Por eso es importante eso. Dice, hermano, en el verso 19 de Éxodo capítulo 18: oye ahora mi voz, yo te aconsejaré y Dios estará contigo. Está tú por el pueblo delante de Dios y somete tú los asuntos a Dios. Aquí, hermano amado, habla acerca del suegro de Moisés,
1: Cuando Moisés estaba afanando por la ardua labor que estaba llevando en guiar a un pueblo numeroso, él se estaba consumiendo, como pasa hoy en día, hermano, de que a veces ya cuesta lidiar con un número más de 50, ya cuesta batallar con eso. Es por eso que se establece a veces liderazgo, gente que pueda aconsejar y uno llevar la carga más liviana. Entonces, como el suegro ve al yerno algo aturdido, se le acerca y le dice: yo te voy a aconsejar, oye mi voz y Dios estará contigo, pero está tú por el pueblo delante de Dios y somete los asuntos a Dios. Y ahí le da una serie de normas, hermano, y consejo para que pudiera que la carga fuese más liviana. Este hombre escuchó la voz de su suegro. Hubiese sido otro: no, pues usted no es nadie para que me dé un consejo así, yo voy a hacer lo que yo pienso hacer y punto. No, sino que él tomó la palabra. Cuando nosotros buscamos consejería pastoral, fíjese, nosotros somos los necesitados de una consejería pastoral. ¿Qué pasa cuando a veces no la recibimos? Buscamos otro pastor. ¿Y qué pasa si ese pastor, hermano, anda necesitado de alma? No, si ese es su pastor, mire, lo que pasa es que es un holgazán, él está devanado en el trabajo. Mejor véngase aquí conmigo, mire, yo no trabajo, usted, yo estoy dedicado a la obra y yo le voy a dar, mire, el privilegio, aquí va a tener, le va a dar de todo. Pero si usted es inmaduro, se va a ir. Pero si usted es maduro, hermano, usted va a buscar consejo en el lugar correcto. Lamentablemente hoy buscamos consejo donde no debe de ser. Sexta cualidad para terminar: ella se convirtió en el instrumento para la salvación de su Señor. En el verso 14 y verso 15 de este mismo capítulo de Reyes, dice la palabra del Señor: él entonces descendió y se zambulló 7 veces en el Jordán conforme a la palabra del varón de Dios, y su carne se volvió como la carne de un niño y quedó limpio. Y volvió el varón de Dios, él y toda su compañía, y se puso delante de él y dijo: he aquí, ahora conozco que no hay Dios en toda la tierra sino en Israel. Te ruego que recibas algún presente de tu siervo. Todos conocemos la historia de Naamán, amado hermano, y de Eliseo. Todos conocemos esa historia, pero nadie, hermano, enfoca en sí lo que esta mujer hizo. Entonces, para terminar, estar en el momento concertado e indicado solo se logra dependiendo de Dios y de su Espíritu, ya que sin Él no somos nada. Nosotros necesitamos ser puente de salvación para los que no han conocido al Señor, pero también estar conscientes, amados hermanos, que si nosotros no hablamos, entonces las piedras van a hablar por nosotros. Se nos ha dado boca, hermano, abramos nuestra boca. El problema de nosotros es que ya, no, hermano, no se preocupe usted, mire, yo ya no necesito testificar de Dios, porque, hermano, olvídese, nosotros ya, mire, ya llevamos años en el Evangelio, sí, pero todavía necesitamos de Dios. 52:7 dice ahí, así termino: cuán hermosos son sobre los montes los pies del que trae alegres nuevas, del que anuncia la paz, del que trae nuevas del bien, del que publica salvación, del que dice a Sion: tu Dios reina. Para ser y llegar a ser una sierva ejemplar en el servicio del Señor, se requiere contar con las cualidades que el Señor nos enseña a través de estos versículos. Para hacer su voluntad en todo tiempo, en todo momento y con la ayuda del Espíritu Santo, lo van a lograr. Mujeres, que Dios les bendiga y les siga añadiendo de su sabiduría en la sociedad en la que están trabajando. Pero recuerden, necesitan ser siervas ejemplares. No es nada fácil, más en esta sociedad que vivimos, aquí en Estados Unidos. Mire, aquí se nos ha enseñado que no nos vamos a dejar pisotear a usted. Y cuidado, usted me levanta la voz, esposo, porque si no, mire, una llamadita y se va al tambo. Se acabó la sumisión. Se acabó el, mire, si es grave el problema, vayamos a Dios, juntos de rodillas, tomados de la mano. Es que este no es problema, no es para separación, no es para echar a la basura nuestro matrimonio que por tantos años nos ha costado, dejar a nuestros hijos que los agarre la ciudad. No, sino dejar que Dios Si él dice que hasta aquí, pues hasta aquí va a ser. Pero Dios no quiere eso. Dios quiere que seamos, hermano, hogares de testimonio, que seamos familias, hermano, que sigan testificando de que se puede todavía con Dios. Se puede marcar la diferencia siempre y cuando estemos nosotros unánimes como hogares, como esposos, como parejas que somos, que no hayan problemas en el hogar. Y si los hay, tomados de la mano y de su palabra, pedirle a Dios que Él nos guíe como siervos que somos de Él. Recuerde, amado hermano, que este año viene de todo, pero debemos estar conscientes que como pareja sirvámosle más a Dios. No importa que se levante el enemigo, hermano, porque recuerde que no va a venir lucha que para bien no venga. Y Dios no le va a dar una prueba que usted no sepa llevar. Así mismo como le va a dar la prueba, le va a dar también la salida. Y que Dios nos ayude a seguir adelante. Póngase sobre sus pies. Y queremos hacer una oración antes de entregar la parte. Padre, tu palabra se ha predicado. No ha sido un mensaje tan elocuente, Señor amado, ni tan diluyente, amado Dios. Pero es lo que tú me dabas que compartiera la sociedad.
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Lunes de bendición. Con una programación variada. Con una programación variada. De alabanza, reflexión y palabra de Dios. Y seguimos con el martes. Martes de júbilo. Martes de júbilo. Trayéndote una programación de música. De música de júbilo. De varios cantantes. En nuestra biblioteca musical mixta. De jubileo. Y continuamos, con miércoles, de doble play. 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Con dos cantos de tu artista favorito. Y al llegar jueves, retrocedemos el tiempo. 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Y al llegar viernes. Continuamos. 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Con una variedad musical y retransmisión de programas en vivo. 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